0: Es decir, desde pequeñito, pues siempre he tenido ese contacto con el misterio, pero nunca tuve una experiencia fuerte hasta cumplir más o menos los 22, los 23 años. Yo tenía unas dolencias muy fuertes en la rodilla. Me hablaron de una curandera que vivía en un pueblo vecino. Entonces, pues no tenía nada que perder porque el médico me había dicho que no hagas deporte. Me metían infiltraciones, no hagas deporte. Claro, yo no podía dejar de hacer deporte. Entonces busqué una solución. La solución era que fui donde esta curandera, me hizo una especie de... Me ponía unas arcillas especiales, me vendaba y durante un tiempo pues estuve acudiendo a ella y me iba muy bien. Y un día que llegué, me dijo, hoy no has venido solo. ¡Jo! Yo me empecé a reír, pues ¿con quién he venido, no? Y me decía, no has venido solo. El caso es que olvidé un poquito lo que me había dicho, ella me fue poniendo los vendajes, la arcilla, y cuando terminó de ponerme, que yo me senté en una silla, de repente pues empecé a tener un frío muy, muy grande, un frío que no había sentido nunca. Y los dientes me empezaron a castañetear. Me puse muy, muy, muy nervioso, le dije que me estaba pasando. Entonces me dijo que una persona se quería comunicar conmigo y yo pues le mandé, pues como he dicho antes, a la fregada, ¿no? No quería saber nada, yo solo quería recuperarme, entonces ella me puso la mano en el plexo solar, me fui tranquilizando y ella me fue diciendo ciertas cosas, ¿no? Pues me decía, tú estás con un niño, yo en aquel entonces era cuidador en un colegio, estás con un niño que tiene muchos problemas, ese niño estaba en un centro de menores. Y ha venido aquí su tío y te quiere decir un mensaje, te quiere decir que hagas lo posible para que no se quede solo, para que, bueno, pues yo me quedé un poquito con la copla, no sabía si era cierto o no era cierto. El caso es que al día siguiente yo volví a mi puesto de trabajo y el niño no vino y llamaron del centro porque se había muerto su tío. Esa fue la primera experiencia que he tenido así un poquito fuerte.
1: Espera, ese tío fue el que se manifestó contigo para decirte un mensaje sobre el niño, según
0: Sí,
1: crees.
0: supuestamente, yo no lo sé, pero más o menos así ocurrió. Yo me quedé flasheado, lógicamente. Y era un niño que realmente necesitaba muchísima ayuda, muchísima, porque, bueno, no quiero contar más del caso, porque también por la privacidad de las personas, pero así fue el primer contacto que tuve. Un poquito con el tema de, pues vamos a decir, mediunidad o no sé cómo definirlo.
1: Y te diste cuenta entonces que había un camino por ahí que tiene que ver quizá con todo esto que estábamos hablando en la UAL, un universo
0: Sí.
1: inexplorado por nuestra parte.
0: Eso es, así empezó todo, más o menos empezó todo, luego hubo un tiempo en el que sentía cosas, sobre todo cuando llegaba a hacer terapia a las personas, me llegaban informaciones, yo no sabía si decirlas o no decirlas, tenía muchas veces miedo, por miedo pues por el qué dirán o porque, bueno, pues al final algunas veces pues me animaba y daba mensajes, ¿no? Y la gente pues algunos lloraban, otros me decían, ¿cómo puedes saber eso? Pues ni idea, Miguel, no tengo ni idea de dónde venían las cosas o si mi mente se inventaba todo. Eso fue un poquito los comienzos, ¿no? Y luego ya, pues cuando conocí a Mateo en el 2011, ahí también ocurrió una cosa muy peculiar. Me dijo que yo tenía una luz en uno de los costados, yo no le di mucha importancia. El caso es que Mateo medita todos los días, se pone a meditar sobre las 7, entre las 7 y las 8, y en un estado de meditación me comentó que había un familiar que quería darle un mensaje, quería darle un mensaje para mí, pero que no le entendía nada. Pasó el tiempo y me dijo, ya lo he entendido. Y me dio el nombre de ese familiar. Estamos hablando de un familiar del año 1880, 90, es decir, yo ni siquiera le conocí. Me dio una serie de información. Yo cuando llegué a casa le pregunté a mis padres, le pregunté a mi madre, me dijo, ¿de dónde ha sacado eso? Esto es lo que se llaman los secretos familiares, ¿no? No se cuentan. Entonces, un familiar bastante lejano en el tiempo, pues por un tema de herencias, pues se había quitado la vida, ¿no? Se había quitado la vida y por eso no sé, una escopeta, se había volado parte de la boca, por eso Mateo no le entendía nada, pero al final le entendió, ¿no? Mateo nos comentó que ese ser estaba atrapado en la casa materna y que energéticamente, pues sí, se estaba alimentando, vamos a decirlo así, de alguna manera, ¿no? De las personas que vivían allí.
1: De
0: Yo me enfadé
1: vosotros,
0: mucho.
1: de vosotros, claro.
0: Sí, de nosotros. Yo me enfadé muchísimo. Le llamé a un amigo, a su tía monja, y dije, venga, vamos a hacer algo y para que se vaya, ¿no? No sé lo que hicimos porque no teníamos ni idea de nada. El caso es que Mateo, ese mismo día a la noche, me llamó por teléfono y me dijo, ¿qué habéis hecho? Y le dije, pues bueno, pues hemos intentado que se vaya, ¿no? Y Mateo me contó que había intentado agredirle en estado de meditación. Pasó una semana, Mateo tuvo que venir al pueblo. Tuvo que hacer un trabajo muy fuerte para que esa persona pudiese, vamos a decirlo así, pasar al otro lado después de todo lo que había ocurrido. Esa es otra situación bastante fuerte que me ha ocurrido.
1: Y todo eso, Ignacio, tiene que ver con este universo del Nahual.
0: Pues tiene que ver.
1: Lo estás trayendo un poco a nuestras tierras, pero...
0: Sí, tiene un poco que ver con el universo del Nahual, porque los Nahuales son personas que se manejan, vamos a decirlo, entre mundos, ¿no? Se dedican al tema de la sanación, vamos a decirlo, a ayudar a los demás, o por lo menos yo así lo entiendo, tanto como con Mateo como con Poncho, se han dedicado toda su vida a ayudar a los demás. Y siempre sin esperar nada a cambio, simplemente por el tema del diezmo, es decir, dar un porcentaje de tu tiempo a los demás.
1: 2:37, 1:37 en las Islas Canarias. Déjame que demos un pasito más, ¿vale? A ver si vamos componiendo ese rompecabezas, ¿vale?
0: De acuerdo, Miguel.
2: Sigamos nuestro viaje por esos territorios ocultos de la mitología mesoamericana. Xibalba es nuestro próximo destino. El canal Historia Infinita nos ofrece la siguiente información.
3: Xibalbá, el inframundo de los mayas que se relata en el Popol Vuh, es la entrada al infierno donde ellos creían que se podía establecer el contacto o la comunicación con el mundo de abajo, con el mundo de los muertos y el mundo también de los dioses y de otras cosas escalofriantes. Tradicionalmente se le ubicaba a la entrada de una caverna cercana a la localidad de Alta Verapaz, en las cercanías de Cobán, Guatemala. Pero hay otros cuatro puntos que los mayas decían se podía entrar al inframundo. Además, para darle más misterio a esta parte del mundo, en esa misma zona hace 66 millones de años impactó el meteorito que extinguió a los dinosaurios y que con el paso del tiempo daría lugar a una nueva especie inteligente, el Homo sapiens, un ser con la capacidad de reflexionar sobre la vida y el más allá.
2: Viajemos y descubramos algo más ese extraño mundo.
1: Un Homo sapiens, una cultura que en algunos lugares del mundo, como es Mesoamérica, tienen que enfrentarse a veces con las sombras, con ese lugar que ellos llaman Xibalbá, ¿no?
0: Efectivamente, Xibalbá. Xibalbá.
1: Que sería el inframundo, el infierno o nuestras propias sombras. Nos han contado algunas veces que en este camino que ellos llaman el guerrero, cuando estás tratando de, luego hablaremos exactamente lo que es más en profundidad el Nahual, tienes que enfrentarte con ciertas cosas y lo primero con tus sombras, que es como entrar en el infierno.
0: Efectivamente, Miguel, lo has definido muy bien. Bueno, yo creo que el inframundo, creo que existe, pero no, este inframundo no está bajo tierra ni en otra dimensión separada, por decir de alguna manera. Es algo yo creo que está dentro de nosotros mismos. Es un lugar, pues, como muy bien has dicho, donde habitan nuestros miedos, nuestras heridas, nuestras memorias olvidadas. En las culturas mesoamericanas, inframundo llamado Xibalbá por los mayas, era un territorio de pruebas espirituales donde el alma debía enfrentarse sus sombras para poder renacer. Yo creo que no se trata de un castigo como el concepto que tenemos en Occidente o de infierno, ¿no? Yo creo que es más bien un proceso iniciático. Y todos, creo que tarde o temprano, pasamos por nuestro propio Xibalbá.
1: Quiero decir, reconociendo nuestras sombras.
0: Reconociendo nuestras sombras, que ahí están. No es fácil, ¿eh? No es fácil. A nadie nos gusta ver nuestras sombras, pero ahí están. Y no podemos evolucionar si no somos capaces de verlas.
1: Vale. ¿Qué es el tonal?
0: Tonal. Muy buena pregunta, Miguel. ¿Qué es el tonal? Mira, el tonal yo creo que es la parte visible, la parte racional nuestra. Y por otro lado, pues lo que es el Nahual, podríamos decir que es como ese lado oculto, ¿no? Ese alma libre, ese animal interno que podíamos llegar a llevar cada uno de nosotros. Pero solo cuando los dos se equilibran, cuando el tonal y el Nahual están equilibrados, es cuando el ser humano puede despertar.
1: Vale, déjame que pongamos la última parte que teníamos preparada y ya tratamos de resumir todo esto, ¿vale?
0: De acuerdo, Miguel.
1: Vamos con esta introducción.
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2: Ya estamos inmersas e inmersos en un terreno sobrenatural y poco conocido, el del Nahual. Atención ahora al canal Leyendas Mundanas.
5: En lo profundo de las selvas y montañas de México y Centroamérica, existe una leyenda que ha sido contada por generaciones, la del Nahual. Se dice que algunos hombres tienen el poder de transformarse en animales durante la noche, usando esta habilidad para proteger o para causar terror. Los nahuales son seres que pueden tomar la forma de jaguares, coyotes o aves nocturnas, y muchos creen que estos chamanes tienen la habilidad de viajar entre el mundo de los humanos y el de los espíritus. Algunos lo hacen para proteger a su gente, mientras que otros utilizan sus poderes para hacer daño, acechando a quienes se atreven a entrar en su territorio. En los pueblos, los habitantes cuentan historias de sombras que cambian de forma y de huellas que desaparecen sin dejar rastro. Dicen que, si te cruzas con un nahual y logras mirarlo a los ojos, verás en ellos la mirada de un hombre, y eso podría ser lo último que veas. ¿Son los nahuales guardianes ancestrales o seres peligrosos que acechan en la noche?
2: ¿Es cierto todo esto? ¿Hombres que pueden convertirse en animales? ¿Animales de poder? ¿Seres peligrosos? Sigamos adentrándonos en este misterio y en sus diversos mundos.
1: Parece que no tiene mucho que ver todo esto que estás contando, Ignacio, con esto que acabamos de sacar. ¿O sí?
0: No tiene nada que ver, no tiene nada que ver con convertirse en un animal. Aunque entiendo, claro, es el mito, ¿no? En la lengua, en Mesoamérica, pero en el libro no tiene nada que ver con convertirse en un animal. Sí que hay pasajes en los que hay que fijarse, pues, por ejemplo, en un jaguar, cómo se mueve, los movimientos, ¿no? Pero no en el sentido de convertirse en ese sentido, ¿no?
1: Vale. En tu libro hablas de toda una historia, que hay seres también que parece que se tienen un montón como de facultades, entre otras, por ejemplo, la visión. El arte de ver. ¿Qué es eso del arte de ver?
0: El arte de ver. El arte de ver, yo creo que ya lo hablaba de esto Castaneda, ¿no? Una cosa es mirar y otra cosa es ver. Por ejemplo, yo desde que era pequeñito, pues cuando estaba en el colegio, a la maestra, cuando se ponía siempre, sobre todo en la pizarra verde, le veía una especie de burbuja blanca alrededor de la cabeza. Y yo pensaba que no le daba más importancia, ¿no? Nunca he llegado a ver colores puramente hasta que he sido un poquito más mayor y forzando un poco, pero por ejemplo esto es lo que le llaman todo el mundo el aura, ¿no?
1: ¿Eres capaz de ver el aura desde pequeñito?
0: lo que puedo llegar a ver siempre es como una especie de nube blanca alrededor de la cabeza, ¿no? Para ver colores es más complicado, pero por ejemplo, Mateo, desde que era pequeñito, lo veía y pensaba que era algo normal. Una de las informaciones que me ha dado es que últimamente, por ejemplo, cuando viaja en el metro y le ve a las personas, dice que cada vez les está viendo el aura más bajita. No sabe por qué, pero tiene como menos capacidad, de alguna manera. Y ya sabes que el aura, dependiendo de los colores, pues nos puede llegar a indicar cosas de las personas. De hecho, muchas veces él, sin conocernos a la gente nueva que viene pues a los cursos, o les da cierta información y el pillín de él es porque ya ve cosas, ¿no? Bueno, esto es, por ejemplo, un tema de visión, ¿no? De mirar más allá.
1: Vale. ¿Hablas también, o hablan también cuando te metes en este mundo, de que cada uno de nosotros tenemos un sitio de poder? ¿Qué es eso?
0: Pues un sitio de poder es, por ejemplo, aquel sitio donde tú te encuentras con una energía desbordante, estás muy a gusto. Vamos a definirlo así, ¿no? Yo recuerdo que, por ejemplo, en el cañón de Río Lobos, de Ucero, me ocurrieron dos cosas muy curiosas. En un sitio me encontré muy bien, muy bien, muy bien. De repente la energía me subía, no sé explicar cómo, ¿no? Ya sabes que los templarios siempre construían en sitios, vamos a decirlo, en sitios de poder, pero en el mismo lugar, yo creo que cerca de la cueva, en esa cuevita que hay, yo al entrar ya no me gustó nada. Me cambió todo y me empecé a encontrar muy denso, muy pesado. Y unos metros más atrás, pues todo lo contrario, ¿no? Pues podríamos definirlo así, como un sitio de poder, es un sitio energético en el que tú te llegas a recargar.
1: Vale, y hay seres capaces de ver la energía, como contabas de tu maestro. ¿Tú también la ves? ¿O eso está dentro del camino del Nahual, cuando uno empieza?
0: Eso está dentro del camino del Nahual. Se puede llegar a ver, yo no lo he visto, Miguel. Cuando hay carencias de salud muy fuertes, es como una especie de hilito negro que sale de la persona. Eso a mí me lo han contado, yo no he podido llegar a verlo nunca,
1: Vale.
0: Pero sí que hay gente que llega a ver, o incluso te voy a contar más. Antes he comentado que cuando Mateo fue a México, estuvo con Poncho. Poncho le preparó para conocer a Sergio González de la Garza. Sergio González de la Garza tenía la capacidad de saber cuándo una persona se había quedado embarazada. ¿Y cómo lo veía? Pues es como que veía como una lucecilla, que algo que entraba, ¿no? Es como que si el alma entrase dentro de esa persona. Mateo un día me llamó por teléfono y me dijo, apúntate esta fecha. Y yo, pues, apunté la fecha. Bueno, resulta que esa fecha pues coincidía con la concepción de mi hija Yala. Y yo me quedé ya un poquito y pensando, ¿no?
1: Pues, ¿cómo sabías, pueden llegar a saber? ¿No sabías nada todavía de que iban a ser tu hija?
0: No sabía nada. No sabía nada, pero esa llamada me llegó y me dijo, apúntate esta fecha, ¿no? Y luego pues se reía, ¿no? Bueno, pues son cosas que pasan, yo no puedo darle una respuesta, pero ocurren.
1: Vale, hablan también del espejo del alma y del hilo de la vida. Y quizá ese hilo de plata, como también decían los orientales, que te une al cuerpo cuando sales fuera de tu cuerpo, que también es algo que se puede conseguir en el Nahual.
0: Efectivamente, cuando nosotros viajamos en el astral, vamos a decir que tenemos una especie de hilo de plata que nos une a nuestro cuerpo, es por llamarlo de alguna manera. A Sergio González de la Garza, alguna vez tuvo que hacer algún trabajo de anclaje, porque alguna persona en el viaje astral se había quedado, vamos a decirlo, atrapado, ¿no? Y tuvo que intervenir y poder hacer ese trabajo para volver a traer a esa persona de vuelta. Mateo tiene la capacidad de poder viajar en el astral a conciencia. Yo solo lo he conseguido una vez y tuve muchísimo miedo. Tuve tanto miedo que decidí volver. La técnica que por aquel entonces hice era repetir la palabra fa ra On. Y estuve repitiéndomela y repitiéndomela y repitiéndomela hasta que de repente, sin darme cuenta, pues iba como una especie de flotando, saliendo de la habitación hacia... Yo escuchaba a mis compañeros de piso y sentí tanto, tanto, tanto miedo que volví, ¿no? Pero cuando se produce el anclaje en el cuerpo, yo estaba tan, vamos a decirlo, aterrorizado, que tardé no sé cuánto tiempo, probablemente serían minutos, en poder moverme y en poder gritar, porque yo quise gritar el nombre de mi compañero porque estaba muerto de miedo, ¿no? Hay personas que son capaces de hacerlo a conciencia y casi todas las noches pues viajan, se dedican a viajar en el astral, y es muy curioso a veces las cosas que me cuenta, cómo puedes saber cuándo has salido en el astral, ¿no? Pues te coges el dedo y si eres capaz de cogerte el dedo y estirarlo, ¿no? Como en los dibujos animados, pues ahí es una pista de que estás en el astral. Sí. Y a veces me cuenta que sube a precipicios, ¿no? Y ayuda a personas, pues como a enseñarles a lo que es el vuelo, ¿no? Dentro del astral.
1: Sería como Matrix, que este mundo en el que estamos viviendo entonces no es tan real, y hay otro mundo que algunas culturas...
0: Es una buena metáfora. me gusta esa metáfora, sí, sí. Como otro mundo en el que podemos hacer salir de nuestro cuerpo. Hay una experiencia que contaba JJ Benítez cuando tomaron ayahuasca, si no recuerdo mal, y creo que contó, esta experiencia la hizo con Jiménez del Oso,
1: sí.
0: Y uno de los dos, no recuerdo quién de los dos, no se atrevió y no siguió más, y el otro sí que siguió, y viajó desde Centroamérica, donde hicieron... la toma de la ayahuasca, viajó hasta Madrid, viajó hasta la habitación de uno de los cámaras, y cuando volvió describió cómo era la habitación, ¿no? Entonces, ¿cómo ocurren este tipo de cosas? Pues son cosas que no se pueden explicar, pero que tal vez ocurran.
1: Vale, te voy a hacer una última pregunta. Tenemos un minutito para que me contestes, porque quiero meter una información y nos está esperando nuestro siguiente invitado que llega desde Canarias para hablarnos del triángulo. ¿De qué manera podemos recorrer este camino del Nahual, este camino de superación? Un minutito, si puedes.
0: Bueno, yo creo que es un viaje interior. Hay que trabajar mucho, sobre todo la meditación, estar con uno mismo y desestructurar, porque tenemos la mente muy estructurada con un montón de cosas y creo que es momento de desestructurarnos. ¿Cómo hacerlo? Pues bueno... Ahí ya no puedo decir muchas cosas porque cada persona tiene que andar su propio camino, su propio viaje.
1: Y quizá no haga falta irse a México, porque también tenemos nosotros nuestras formas para poder desarrollarnos, aunque este tipo de cosas nos pueden dar indicios, ¿no?
0: No hace falta irse a México, lo podemos hacer aquí perfectamente.
1: Vale, déjame que ponga una musiquita que nos llega una información que nos vamos a Córdoba. Dime forma de contacto, Ignacio.
0: Pues mira, tengo un correo para todo este tipo de cosas, sanateatimismo@hotmail.com. Luego tengo una página web, sanateati.com, y luego pues en las redes sociales pues está o sanateati o sanateatimismo. Por ahí me pueden encontrar, me pueden preguntar todo lo que quieran. Yo siempre respondo a las personas hasta el grado que puedo contestarles.
1: Vale, y si no, el Nahual. Te digo, un libro que está muy inspirado, escrito por Ignacio Romero Lana. Te mando un abrazo fuerte. ¿Cuándo vamos a poder conocer a...
0: Mateo?
1: Sí.
0: Pues, Miguel, yo creo que si este verano te vas a tus tierras, montamos un viaje, vamos a esa zona que te he comentado antes y podemos encontrarnos y tener una bonita charla.
1: Hay seres que tienen esos poderes, que son luminosos, ¿verdad?
0: Los tienen, Miguel, los tienen. Son así, son personas que vienen a ayudarnos a evolucionar.
1: ¿Y tú no los tienes?
0: Yo no las tengo, Miguel.
1: O todavía no,
0: me gustaría, pero...
1: ¿O todavía no te has dado cuenta de ello?
0: cuando estás con personas así, te das cuenta pues que te queda mucho camino por recorrer, mucho, mucho camino. Pero bueno, ahí estamos.
1: Vale.
0: Estamos.
1: Te mando un fuerte abrazo y te doy las gracias por haber estado en el programa y te veo prontito ahí en tu tierra, o nos vamos para el norte y conocemos a Mateo y volamos y viajamos y tratamos de tener esa otra visión, ¿vale?
0: Muchas gracias, Miguel.
1: Fuerte abrazo. Muchas gracias. Fuerte abrazo.
0: Un abrazo.
1: Y antes de marcharnos a las noticias, saludar a alguien que viene desde las Islas Canarias. Carlitos, ¿cómo estás?
6: Pues muy bien, aquí.
1: Carlos Pérez Simancas.
6: ¿Cómo estamos?
1: Habías estado aquí, ¿no? Me dijiste, ¿no?
6: Sí, sí, había estado aquí ya en una ocasión, y después ya en Canarias, que habíamos estado en...
1: Wow, qué aventura pasamos en
6: La Gomera.
1: En tu tierra, en La Gomera. Sí, sí. ¿Sigue siendo tan poderosa?
6: Pues sigue, sigue, sigue. Además, aparte, ahora, además, ha llovido este invierno y está muy exuberante. Sí, sí, sí.
1: ¿Y estabas trabajando en el Teide?
6: Estuve trabajando 4 años en el Teide y todavía se recuerda la Carmates ahí.
1: Sí.
6: En el año 86, ¿eh? Todavía quedaban guardas y mayores que recordaban cómo se colapsó, cómo te tuvieron que llevar en un helicóptero, vamos.
1: La que se lió fue buena.
6: La que se lió, 40.000 personas en el Teide, que sí. Ahora mismo sería imposible de hacer, pues tú lo hiciste.
1: Bueno, lo hicimos.
6: Lo hicimos.
1: Y el día 20 de junio vamos a ir a La Laguna a rememorar, aquello fue un 21 de junio, vamos a rememorar hace 36 años, creo que aquello. ¿Cómo pasa el tiempo,
6: Pues sí, porque yo recuerdo siendo un niño escuchar aquello, o sea, yo escuché aquel programa siendo un...
1: ¿Cuántos años tenías? Dices, pues, que desde los 11 años escuchabas el programa.
6: Sí, tendría 12 años cuando hiciste aquello, 12, sí. 12, 12, 11, 12 años tendría.
1: ¿Sabes lo que me gustaría desde aquí, preparando lo de ese programa que vamos a hacer el día 20, que alguna de las personas que estuvieron allí, o me pones en contacto con esos guardias, para que nos cuenten cómo sintieron o cómo recuerdan esa experiencia, ¿vale?
6: Vale, perfecto.
1: Pues si me lo tienes que decir, ¿vale?
6: Vale.
1: Está nuestro invitado. Dentro de un momento llega al programa, que nos va a contar algunas cosas que ocurren en esas Islas Canarias.
2: Seguimos viaje. Nuestro destino ahora es más cercano a nosotros. Y en él queremos investigar lo que llaman el Triángulo de Canarias. El Océano Atlántico ha sido testigo de incontables historias de desapariciones misteriosas, muchas de las cuales han sido atribuidas a zonas específicas con características singulares. Desde tiempos inmemoriales, el legendario Triángulo de las Bermudas ha capturado la imaginación de marineros, aviadores y exploradores, siendo conocido como un lugar donde embarcaciones y aeronaves se esfuman sin dejar el más mínimo rastro, desafiando toda lógica y alimentando especulaciones sobre fenómenos paranormales o naturales desconocidos. Pero existen otros triángulos no menos misteriosos y están más cerca de nosotros. Siguiendo este patrón de misterios marítimos y aéreos, ciertos investigadores y expertos en fenómenos inexplicables han sugerido la existencia del llamado Triángulo de Canarias, delimitado hipotéticamente por las islas de Tenerife, La Palma y El Hierro, con la isla de La Gomera en su centro geográfico. Las aguas que rodean estas islas han sido protagonistas de múltiples desapariciones enigmáticas y fenómenos que escapan a cualquier explicación convencional. Y hoy, con un invitado llegado de esas islas, vamos a tratar de conocer los misterios del Triángulo de Canarias.
1: Vuelvo a saludar a Carlos Pérez Simancas. Gracias por estar de nuevo aquí con nosotros en el programa.
6: No, gracias a ti por invitarme.
1: Con él vivimos aventuras increíbles en La Gomera, haciendo un programa. ¿Y tu abuelo sigue dando la lata con la radio y todo eso?
6: Con 92 años sigue manteniendo su Facebook, sigue contestando los emails y sigue haciendo su programa de radio diario.
1: toda una leyenda en La Gomera, ¿no?
6: Bueno, La Gomera y Canarias, ya que él era la única radio española que emitía en Venezuela y que comunicaba a los, conectaba a los inmigrantes, a los canarios que de Venezuela con los canarios de acá.
1: Vale. ¿Y qué pasa en Canarias con todas estas historias? ¿Sois muy noveleros, como decís vosotros, y hay triángulos por todos los lados y veis ovnis todos los días, o qué está pasando?
6: Bueno, es verdad que el tema ufológico en los últimos tiempos se ha activado bastante.
1: ¿Otra vez?
6: Sí, se ha activado bastante en los cielos canarios. No sé si te acuerdas en el tema de la pandemia, aquella famosa luz que se veía al noroeste de la isla de Tenerife. Uh-huh. Pero también han habido reportes. ¿Te acuerdas que estuvimos hablando también en el Teide, que habíamos sacado una pequeña imagen sobre algo que aparece y que estuvo rondando durante días el Parque Nacional? Pero hace poco también teníamos constancia a través del Facebook de una amiga que vieron una luz sobrevolando el valle de la Orotava, y también tenemos reportes también de luces que se han visto en torno a La Gomera y La Palma, y también sobre el volcán nuevo, el Tagogaite, en La Palma, pues también han aparecido, o al menos esos son los reportes que nos han llegado, que ha habido luces encima del cráter.
1: Vale. Has estado trabajando, me has dicho, 4 años arriba en el Teide, ¿no?
6: He estado 4 años, sí, estuve de guarda y, bueno, fue una experiencia única.
1: Sí.
6: Sí.
1: ¿Qué cuentan los guardias qué te contaban que hayan visto por ahí? Porque es un sitio muy calentito, dicen, ¿no?
6: Sí, a mí, yo creo que las dos historias que más me fascinaron, porque, bueno, es verdad que tú sabes que siempre cuesta mucho sacar a un testigo, pues, la información, ¿no? Pero, bueno, un par de barraquitos, ¿no? Arriba en el Teide. Pues,
1: ¿qué es eso de barraquitos? Cuéntalo.
6: Vale, barraquito es un café que es un típico de...
1: Que va cargado con...
6: Nosotros vivíamos sin alcohol. Era leche condensada, ralladura de limón, canela, café y leche, ¿no? Que ahí al calor del café. Pues es verdad que me contaron dos historias. Una sobre el famoso gigante del Teide, o sea, es que aparece una especie de humanoide digamos, rondando la base del Teide, que ya le han llamado que sí es Guayota, pero...
1: ¿Guayota no era el perro?
6: El demonio. Bueno, el Teide viene de una palabra que se llama Teidit, que significa la perra, ¿no? El perro, pero en este caso es la perra. En Canarias, pues, no solo los tibicienes, el huacanche, el irguán o el irene, que siempre están relacionados con los perros, y a los lugares de poder, se le tenía, pues, bastante miedo en épocas prehispánicas. Bueno, pues, él se ha visto un humanoide, y también había durante un tiempo, durante 3 meses, en un verano, entre los años 90 y 92, se veía una luz bajar siempre, una de color verde, hacia el llano de la Rosa, estaría sobre el antiguo volcán de Caramujo, y veían una luz que bajaba, ¿no? Incluso llegaron a ver, pensando que podía haber sido algún artefacto pirotécnico para algún pirómano, y no veían nada. Esas fueron unas luces que tuvieron como una especie de luces populares que se vieron arriba en el Parque Nacional. Pero sí, ellos, los que trabajan de noche, han visto cosas y callan mucho, ¿no?
1: Vale, ¿y el gigante ese cómo era?
6: Vale, el gigante, por ejemplo, hay una información que nos la da Fernando Hernández, Nando, el amigo, que...
1: Va a estar dentro de poco nuestro programa.
6: ¿Sí? Pues él llegó a investigar este caso sobre el gigante del Teide, y, por ejemplo, en el sendero 23, que es el que sube a Pico Viejo, es una zona donde yo no contacté con testigos, pero sí es verdad que varios compañeros guardas, pues sí me reportaron que habían testigos que bajando por la noche desde el Pico Viejo, porque es una zona espectacular, un cráter de unos 800 metros y que tienes una visión casi panorámica de todo el sur de Tenerife, pues bajando por la noche, además un camino bastante duro, agreste, veían pasar una figura grande a grandes zancadas bajando por la ladera para abajo.
1: ¿Y cómo era? ¿Peludo?
6: No, veían como una especie de sombra grande. Una sombra que, por ejemplo, se han visto en varias islas, en Gran Canaria también se ha visto, en la isla de La Gomera. Yo tengo, por ejemplo, 4 testimonios de diferentes zonas de sombras alargadas que se han visto, pues, en el agua, en la playa o cerca del monte.
1: ¿Has subido hasta arriba del todo el Teide, hasta la cima?
6: Durante cuatro años, pues cada tres turnos me tocaba estar arriba en la garita, arriba en el control. Y sí, por la mañana, yo digo, una de las mayores experiencias que he tenido en mi vida era desayunar comiendo, mirando hacia La Gomera, a 3.718 metros, ahí sentado en una piedra, desayunando, y bajaba, ¿no? Subías a las 9 y después volvías a bajar para estar en el control. Era una experiencia, era lo primero que hacíamos, subir y al pico y mirar.
1: Casos de ese triángulo de Canarias. ¿Por qué? ¿Y dónde? ¿Dónde está delimitado? Como hemos dicho un poco por ahí.
6: Pues sí, esto viene, bueno, lo del triángulo de Canarias viene porque varios pescadores me habían hablado de este triángulo. Y es verdad que cuando uno empieza a poner, como tenemos ahora, todos los casos sobre la mesa y empezamos a mirarlo de una forma más cenital, vemos que hay varios patrones que en un punto específico entre ese triángulo quería, pues que está entre Tenerife, La Palma y El Hierro, con La Gomera en el medio, han pasado pues casos que son ahora mismo expedientes X, son uno de los grandes misterios náuticos mundiales. Yo siempre hoy lo comentaba en una charla que daba, si varios de estos casos hubieran estado en Estados Unidos, George Clooney, en vez de haber hecho la película aquella, La Tormenta Perfecta, hubiera hecho una de estas, sí. Porque son casos que te dejan más preguntas que respuestas.
1: Y por eso lo habéis un poco comparado con el Triángulo de las Bermudas o el del Diablo en Japón.
6: Sí, porque en este caso tú puedes todavía hablar con los testigos, ¿no? De hecho, el caso del Fausto, por ejemplo, su familia, una parte, el hermano que sobrevive, el hermano que queda, el hermano varón, se casó en mi pueblo, en Playa Santiago, y yo tengo contacto con la familia, ¿no? Con sus sobrinos nietos de los desaparecidos, y te cuentan y te hablan sobre el caso del Fausto, ¿no? Que lo volvemos a tener gracias a la obra de Luis Javier Velasco, el Fausto, un misterio, que es un libro muy detallado y sobre todo muy al dato, en el que hablaba de esa desaparición.
1: Cuéntanos la historia del Fausto, a ver.
6: Pues sí, pues tenemos que hablar que en el 21 de julio de 1968, el Fausto era un barco que fue contratado para el tema del cabotaje. En julio habían parado las temas de las pescas y se dedicaban simplemente para llevar plantones a una especie de cultivo experimental de plátanos en la isla del Hierro. Pasa que el problema del Hierro es que no tiene, adolece de agua subterránea, y fue un fiasco y tuvieron que poner otro cultivo, que es la piña de plátano, pero en aquel la piña tropical. En aquel momento el barco estaba haciendo cabotaje desde la Tazacorte a Las Puntas, en frontera.
1: Cabotaje significa traslados.
6: Sí, traslados. Habían sido fletados para llevar plantones en un primer viaje, regresan a Tazacorte y vuelven a llevar para llevar dinamita y llevar maquinaria. Cuando llegan allí van a regresar de vacío, pero digamos, Julio, que sería Julio García, que va a ser un pasajero, había llamado a su casa y se entera de que su hija más pequeña está enferma. El barco, el que sería el barco, el correo que pasaría por el puerto de La Estaca, en el Hierro, para ir hacia La Palma, tardaba todavía tres días en llegar. Así que él se había enterado de que el Fausto iba a ir hacia Tazacorte. Él llama a su mujer, le dice, mira, he hablado con la tripulación del Tazacorte, del Fausto, y me van a llevar hasta Tazacorte. Sobre las 9:10 de la mañana estaré en La Palma. Salen a las 2 de la mañana y el barco no llega a su destino. Llega a las 10, las 11, las 12, pero el Fausto no aparece. Se manda un barco pesquero a buscarlo y desapareció.
1: ¿También el barco pesquero?
6: No, el Fausto, sí, había desaparecido, no se encontraba. Si ya se toma, se tiene que llamar a las autoridades, se llama a la Comandancia Marítima de Santa Cruz, de ahí se despega un avión SAR desde del aeropuerto de Gando para buscarlo. El Fausto no aparece, pero aquí es donde empieza el misterio, porque cuatro días más tarde reaparece el Fausto a unas 250 kilómetros al oeste de la isla de La Palma. Eran marineros que habían hecho ese viaje, pues 20, 30 veces, 40, no sé cuántas veces, eran marineros experimentados. Simplemente con navegar y tirar hacia adelante, verías la isla de La Palma. No había manera de poder equivocarse. Pues el barco tiene una derrota y se desvía. Es descubierto por un barco, el Duquesa, un barco británico, que encuentra a la deriva al Fausto. Preguntan, están bien.
1: Estaban los tripulantes.
6: Estaban tripulantes, estaba el pasajero, estaban todos bien. Reportan que han encontrado al Fausto, les dan combustible, alimento y le dan la derrota. El capitán llama a la radio costera y más o menos calcula sobre qué hora van a estar llegando el Fausto hacia La Palma. El Fausto...
1: Espera, ¿no cuenta nada de lo que se había ocurrido en ese
6: momento? No cuenta nada. Están todos bien. No cuenta nada, sino simplemente se les llena el combustible, o sea, de combustible todos los tanques para el motor. Habían mirado, revisado el motor estaba bien. El barco sale y sobre las 7 de la tarde de aquel día tenía que haber llegado el Fausto. Sale la flota pesquera para escoltar al Fausto hacia el puerto. Y Miguel desapareció por segunda vez. No solo contento con esto, en octubre, cuando ya en septiembre se da por finalizado las búsquedas del Fausto, en la segunda desaparición, se da porque el barco se fue a pique, un barco llamado el Ana Di Maio, que hacía un trayecto hacia Puerto Cabello, hacia Venezuela, a unas 1.200 millas de Canarias, encuentran al Fausto a la deriva, se acercan, lo abordan, bajan un oficial con dos marineros, y aquí empieza pues la cosa rara, bastante, muy muy rara. Encuentran a Julio García Pino, al pasajero, desnudo, momificado, tumbado en el suelo en la bodega, y tenía en sus manos una pequeña libreta de la cual habían sido arrancadas las hojas, y lo más enigmático fue lo que escribió en el cartón despidiéndose de su mujer, en el que le da una serie de directrices para que pudiera pagar unas deudas que tenía, en el que le dice que no le cuente nada a su hijo Julín de lo que le había pasado, que eso era lo que Dios le tenía destinado para él. Se despedía con un te quiero, y ahí se acabó aquel manuscrito que hizo este hombre. Lo que no sabemos fue ese diario, esa libreta, que nos hubiera contado y explicado qué diantres le pasó al Fausto.
1: No es el único, ¿no? Qué extraño, ¿no? El Menceita Oro II.
6: El Menceita Oro es un barco que sale en el 2006... Sale a pescar desde el puerto de La Cruz, tres personas, van tres personas, por ejemplo, que son Antonio el Rape, que tuvo durante un tiempo el récord Guinness de pesca de marlin en el campeonato del mundo que se celebraba en aguas canarias. O sea, era una persona bastante avesada en esto de la navegación, y salen a pescar tres amigos que solían pescar juntos. Esta vez habían decidido irse hacia la Gomera, hacia la zona noreste de la isla, a aprovechar allí pues el banco pesquero que ha sido la de ver allí sobre grandes túnidos y grandes peces. El barco sale en julio, es verdad que las condiciones del mar no estaban lo suficientemente buenas, pero tampoco significaban un problema para marineros de su pericia. En una lancha tipo Trophy, que es un doble casco de vidrio, insumergible, sin cubierta, pues se salen hacia La Gomera. Salen muy temprano, a las 4 de la mañana, y esperaban, pues después de un día de pesca, estar sobre las 2 de la tarde en el puerto de Valle Gran Rey. A las 11:30, uno de los pasajeros llama a su mujer, le da unas directrices para que comprara unas cosas para el almuerzo, y le dice que sobre 1:30 de la tarde estarían en el puerto de Valle Gran Rey. No llegan, va pasando las horas, la familia sale hacia abajo, miran, otean el horizonte, preguntan a unos marineros y le dijeron que sí, que habían visto la lancha, y de ellos uno, que eran conocidos, estuvieron hablando y le dijeron pues eso, que se pasara ahí por la casa, que iban a hacer una especie de tenderete y que se pasara. fueron las últimas personas que vieron a los tripulantes. Desaparece completamente, se hace una búsqueda, pues, con un despliegue monumental. Para que nos hagamos una idea, el área que se registra tiene la totalidad de la superficie de la península ibérica. No se encuentra.
1: ¿Sí?
6: Sí, no se encontró al Menceita Oro II. El Menceita Oro II en octubre se le dio por desaparecido y toda la tripulación muerta. Pero en casi un año después, en julio de 2007, aparece un barco que se llama Last Runner, que venía hacia Tarragona desde Florida, y encuentra, pues, el barco semisumergido, dado la vuelta con los chalecos. Piensan que es un naufragio actual, bajan un bote, empiezan a registrar y se dan cuenta que es un barco que llevaba tiempo sumergido, ven la matrícula, hay un chaleco con el nombre y con un teléfono, se ponen en contacto y le dicen que es el Menceita Oro II, que llevaba un año desaparecido en aguas canarias. Estaba en el mar de los Sargazos, pues muy cerca de las Bahamas. El barco es izado, y porque la policía pidió, y en el puerto de Tarragona el Air Runner entrega el bote con todo lo que encontraron a la policía científica. Ahí deducen varias cosas. Una, que el barco no siempre estuvo dado la vuelta, sino que durante mucho tiempo estuvo en superficie. Encontraron que el compartimento estanco que tenían había medicamento, había documentación y tabaco, pero faltaban las 5 bengalas. El caparazón, el armazón que tiene el motor, había sido levantado, por lo que se podía disponer de que en algún momento hubo algún fallo de motor y tuvieron que utilizar las 5 bengalas. Ese sería el tema. Porque en otra inspección ocular, en el que ya llevaron a un técnico en marina, vieron que la pala de una de las hélices estaba girada, como si hubiera tenido un impacto, y el también lo que sería el timón estaba también roto y virado hacia adentro. ¿Qué le pasó al Menceita Oro II? Pues lo mismo que con el Fausto, no lo sabemos.
1: ¿Los pasajeros o la gente?
6: Exactamente. No, y desaparecieron. Pero no solo esto. Es que el problema fue que el Menceita Oro II, a pesar del despliegue, no fue encontrado. Entonces lo que se creyó que fue un problema de motor, que pudieron utilizar las bengalas que nadie enviaron, porque tenía incluso bengalas con paracaídas, y que en algún momento el barco tuvo que zozobrar y llevándose a la tripulación con el mar, o sea que el mar había cobrado tributo. Pero en el 2007 también se suma otra víctima, que fue un guardia civil judicial, porque habían encontrado unos restos por encima de Bayran Rey. Ahí fue la guardia civil, dos guardias de seguridad urbana y dos de policía judicial, en el Zodiac que iban. Vuelca por un golpe de mar y se muere, pues, un policía que yo conocía, que se llamaba Nicanor, que era muy buena gente y fue otra de las víctimas del Menceita Oro II.
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1: Más casos. El pesquero gallego Montrove.
6: El Montrove desaparece en julio del año 1984 y también es otro de los grandes expedientes X en Canarias y en España. El Montrove es un barco frigorífico gallego que sale al Banco Canario Sahariano. Después de haber hecho unas comprobaciones en el puerto de Las Palmas, se decide ir hacia un punto, pues, indeterminado, cerca de las costas de Mauritania, y cuando pasa por Gando, de justo delante del aeropuerto de Gran Canaria, otro pesquero gallego, esos son los últimos que lo ven pasar navegando al Montrove, se saluda, y fueron las últimas personas que vieron al Montrove sobre el mar. El Montrove tenían órdenes de llevar, de hacer silencio de radio para no alertar a otros barcos pesqueros de donde la posición en la que se encontraban para
1: que no quitaran la pesca,
6: para que no quitaran la pesca. Entonces Pero es verdad que el Montrove antes de tenían órdenes que antes de hacer el silencio tenía que llamar hacia el puerto, ¿no? Hacia el armador. Eso no se produce. Y el problema es que cuando se intenta comunicar y se intenta contactar con el Montrove, no hay comunicación. Incluso se envía otro barco, por si acaso el Montrove hubiera apagado la emisora. Se envía por si acaso estuvieran ya en la posición. No se encuentra nadie. Se hace un gran despliegue. Y es aquí donde también empieza otro misterio. Porque el gobierno español, en aquel momento el gobierno de Felipe González, visto que la gravedad que había la gravedad con el Frente Polisario, piensa de que el barco había sido secuestrado, había sido cambiado estructuralmente y que podía estar al servicio de otros intereses. El problema es que desaparecen 16 tripulantes, 14 españoles, 2 marroquíes, sin dejar huella. No sabemos bien dónde estaba. La teoría más plausible es que el Frente Polisario pudo haber abordado ese barco, haber matado a la tripulación y haberlo hundido, porque el barco desapareció. De hecho, se llevaron incluso hasta videntes, que llegaron a decir que veían el barco en una gran isla donde había gente de raza negra.
1: Vaya con el triángulo, ¿eh? No solamente hay barcos, hay aviones que también desaparecen, como el Triángulo de las Bermudas.
6: Bueno, lo del avión, te lo voy a contar. Te lo voy a contar porque tiene su mía.
1: Cuéntalo, claro, por eso estás aquí. Nos quedan 7 minutitos.
6: Vale, o sea, pues mira, digamos que el PC, un PC Orión, que es un avión que sale, un avión de caza submarina, sale del aeropuerto de Azores y va en línea recta hacia la isla de El Hierro, en línea recta sin desviarse. El problema es que en diciembre, el 11 de diciembre de 1977, aquel avión se estrella contra la isla de El Hierro, en una curva que hoy se llama la curva del avión. Pero no solo el avión, o sea, la casa submarina de este avión, sino también tenemos que ponerlo que en la isla de La Palma, en el Puerto Nao, muy cerca de donde estaba la erupción del volcán Tagogaite, ahora mismo hay una casa que durante muchísimo tiempo perteneció a la Armada Española y que estuvo allí una especie de delegación de la Universidad de Columbia para estudiar los cetáceos. Lo que sí sabemos, por información desclasificada, que aquello fue un centro de la CIA para escuchar los submarinos rusos que hacían la ruta atlántica. No sé si te acuerdas la Casa del Octubre Rojo, cuando se metían en la zona abisal, sí, para no ser detectados. Bueno, pues estaba justo enfrente, La Palma estaría justo enfrente. De hecho, en la novela de Tom Clancy, en Octubre Rojo, se habla de esa estación en Canarias, y también esa estación en Canarias es la que registra el sonido de la explosión del USS Scorpio, que se hunde en mitad del Atlántico, donde la versión oficial es que el barco sufre una implosión y se hunde, y la oficiosa sería que fue destruido por un submarino soviético que tuvo la orden de cazar al Scorpio, porque el Scorpio estaba merodeando para saber exactamente dónde era la salida de los submarinos rusos. Este avión, como te digo, se estrella contra el Hierro. Inexplicablemente los pilotos no ven la isla. Es verdad que había una densidad de nubes colosal, había bruma, pero es verdad que lo que no sabemos es qué estaban haciendo para poder comerse la montaña. 13 tripulantes muertos. Cuando se oye la explosión, suben varias personas que estaban en un bautizo. De hecho, sube el fotógrafo que llega a lanzar la foto, y incluso un coche que se salva por los pelos de la explosión. Son de las primeras personas que intentan socorrer. Están los cadáveres, pues murieron en el acto todo el mundo. Pero eso no es lo más curioso, Miguel. Llega la Guardia Civil, hace una inspección ocular y se lleva una documentación. El cabo al sargento al teniente, el teniente al capitán, y así la escala, y hasta llega a la Moncloa, y se habla de la Operación Manuel. Adolfo Suárez llama al embajador de España en Estados Unidos para que pida información al gobierno norteamericano. A qué hace un avión americano estrellado en la isla del Hierro, y ve que es eso de la Operación Manuel, porque hay documentación comprometedora en la isla del Hierro. Estados Unidos niega cualquier operación Manuel, solo atribuye el accidente a un error humano, pero España sigue exigiendo qué es eso de la operación Manuel. La Guardia Civil, en el Hierro, le dice que tiene la documentación. El problema es que cuando llegan dos agentes del CSIT, del antiguo CNI, a Canarias y se van al Hierro, y a la primera que ven la documentación, la Guardia Civil, que había visto aquello, se había confundido la operación Manuel con el Operation Manual, que es el

0: que hay en el Atlántico, que surgen de repente.
1: Eso sí creo que es uno de los grandes misterios, porque sí han sido ya reportadas las famosas olas monstruos. O sea, son olas que de repente, y son, se ha dicho desde la antigüedad, de repente que se levantan muros de agua de 30 metros que son capaces de engullir pues a un crucero. Esa es una de las grandes explicaciones que podrían dar sobre las grandes apariciones en pleno océano Atlántico, incluso también en el Pacífico, que también pues el régimen de corriente es mucho más fuerte que en el Atlántico. Eso, sumado, por ejemplo, a la corriente de Canarias, la corriente del Golfo que cruza las islas, que fue descubierta por Cristóbal Colón, que Colón utiliza esa corriente para llegar a América, y sobre todo el régimen de vientos alisios, pues pueden hacer que un barco, por ejemplo, como el Moncho II, un barco que en el año 84 se desaparece en el Hierro, llegando al Hierro, y se es encontrado 8 días más tarde, a casi 450 kilómetros, en 8 días, 450 kilómetros al noroeste de la isla del Hierro. Algo pasa ahí, sobre todo tiene que ser con las corrientes, que cualquier cosa que está allí en Canarias que pueda quedarse pues a la deriva, en vez de quedarse, digamos, en la zona, es lanzado hacia el interior del océano Atlántico.
0: O sea, que nos libramos de bases extraterrestres, intervenciones, ¿no?
1: Hombre, estaría guapo tener una evidencia de esa, ¿no? Pero no, vamos a pensar que es algo mucho más natural, pero no deja de ser un misterio, porque, por ejemplo, en el Fausto, en mi opinión, yo creo que hubo más factores humanos que naturales para la desaparición, al igual que en el Mensaitauro II.
0: Y ahí en 30 segundos, explicación a todas esas luces, todos esos avistamientos, lo que nosotros vimos en la punta del Hidalgo, lo que vio Paco Padrón también en la Tejita, ¿qué puede ser eso?
1: Hombre, yo no lo sé, pero es verdad que La Gomera, bueno, las Islas Canarias es un imán para fenómenos anómalos aéreos, los ovnis, porque tenemos reportes todos los años.
0: Y lo vamos a revivir ese 20 de junio. Y a mí me encantaría estar más. ¿Forma de contacto contigo?
1: Pues a través de Facebook o de Instagram, Carlos Jesús Pérez Simancas, me pueden encontrar. Abro, siempre tengo todo abierto. Y también en el Instagram, Vidrio77.
0: ¿Vidrio?
1: Sí.
0: ¿Y eso?
1: Fue porque me confundí una vez poniéndolo de Virgo y puse Vidrio y...
0: Tú también como lo de Operación Manuel, ¿no?
1: Exactamente, como Operación Manuel. Y me gustó Vidrio77 y ahí lo dejé.
0: Vale. Repítelo.
1: Carlos Jesús Pérez Simancas en el Facebook y en Instagram, Vidrio77.
0: Como siempre, ha sido un placer. Dar un abrazote a tu abuelo y que nos sigamos viendo, y te espero en ese programa especial en La Laguna, ¿vale?
1: Ahí estaremos.
0: 3:38, 2:38 en las Islas Canarias. Vamos con información de eso que vamos a hacer en Córdoba y luego seguimos.

0: Seguimos viajeros y la próxima semana, el próximo fin de semana, se prepara un acto increíble en Córdoba. Os estamos dando algunas noticias. Vamos con Luz Oliva, la secretaria de la Sociedad Española para la Conservación del Patrimonio. Buenas noches, Luz.
1: Buenas noches, Miguel.
0: Lo he dicho bien, Sociedad Española para la Conservación del Patrimonio.
1: Del patrimonio cultural.
0: Ah, perdón, me faltaba, cultural. Y además doctora en antropología y que está colaborando en esto que se prepara. ¿Se llama Córdoba Legendaria?
1: Se llama Córdoba Legendaria y es un congreso magnífico que además refleja todo nuestro compromiso con esta cultura viva y que además sobre todo está siempre en continuo diálogo con el misterio, Miguel.
0: Qué curioso, ¿verdad? ¿Qué se pretende? Poner en valor esas ciudades que estaban un poco olvidadas. Lo habéis hecho en Toledo, que era una de las capitales tremendas de la cultura, quizá olvidada ya en nuestros tiempos. Córdoba, vais a Córdoba ahora, que era el centro también de la cultura andalusí, ¿verdad?
1: Así es, bueno, tenemos por misión pues ir expandiéndonos y poner en valor, como tú dices, estas ciudades que son patrimonio cultural, patrimonio de la humanidad. Y para Córdoba Legendaria, bueno, hemos preparado un congreso magnífico. Vamos a hacer diferentes viajes en estos 3 días, además coincidiendo también con la Feria de Córdoba, por lo que los asistentes que vayan de forma presencial

0: Pues mira, tienen doble disfrute, como diríamos, ¿no? Ocio y cultura el mismo fin de semana.
1: Qué bien. ¿Próximo fin de semana comienza cuándo?
0: Pues mira, del 30 de mayo al 1 de junio en la Fundación Antonio Gala, en pleno centro de Córdoba.
1: 30, 31 y 1, además el lugar de esa fundación vaya lugar, ¿no?
0: Jolín, pues fíjate, en un convento del siglo XVII, en plena feria de Córdoba, todo el centro, pues no podemos pedir más.
1: Bueno, dime, nada, telegráficamente alguna de las personas que van a estar dando esas charlas en ese congreso.
0: Pues mira, lo que proponemos es, por una parte, una inversión en el legado espiritual y artístico de esta Córdoba que tú has dicho antes, de esta Córdoba y el Al-Ándalus, a través, por ejemplo, de la mano de Raúl Alonso o José Manuel Cano. También queremos hacer un viaje por las tradiciones esotéricas que han dado forma al alma cordobesa de la mano de Ismael de Adié o Miguel Ángel González o Antonio Manuel. Y como ya te he dicho, en relación siempre con el misterio. ¿Quién va a estar con nosotros? Pues, por ejemplo, Israel J. Espino, Aldo Villares y José Luis Márquez, Jesús Callejo, Enrique de Vicente, José Ignacio Carmona y alguien al que tenemos muchísimo cariño, un especial cariño y muchísima admiración. ¿Quién nos falta en este congreso?
1: Pues
0: Miguel Blanco.
1: Casi nada. Curioso que esté Enrique de Vicente, Aldo Linares, Jesús Callejo, ¿verdad?
0: Sí, claro que sí. Además, con unas ponencias estupendas. Enrique nos va a hablar de descubrimientos revolucionarios sobre el origen de la civilización. Y Jesús Callejo, pues va a hablarnos sobre Ibn Firmas, un precursor del vuelo, y otros sabios silenciados por la historia, por ejemplo.
1: Luz, que haya personas como tú, como Luis de Ubara, hay otros cuantos por ahí que estén recuperando la importancia que ha tenido determinados lugares y la importancia que tiene la cultura, algo que no debemos perder. Va a ser de dos formas, creo, ¿no? Presencial para muy poca gente, o sea que si estáis interesados, enseguida os damos forma de poder asistir, y además virtualmente.
0: Sí, mira, es muy fácil. Todas las personas que estén interesadas, aquellas que se puedan desplazar y para las que no se puedan desplazar, simplemente tienen que meterse en la página web www.cordobalegendaria.com y allí tienen toda la información y desde luego que les esperamos con los brazos abiertos, igual que Córdoba está esperando a la sociedad española para la conservación del patrimonio cultural, pues con esa alegría y con esa calidez que siempre ha, bueno, pues ha sido también patrimonio de esta ciudad.
1: Qué bien, 30, 31 de mayo y 1 de junio en la Fundación Antonio Gala, Córdoba Legendaria. Es la próxima cita del Espacio en Blanco y ahí nos vamos a ver. Luz, encantado, y te veo y seguramente te tendremos en el programa para que nos cuentes algunas cosas, ¿vale?
0: Pues cuando tú quieras y desde luego la semana que viene allí estaremos. Contamos contigo también, claro que sí.
1: Un placer, un abrazo fuerte que te daré también ahí cuando estemos. Un besito.
0: Un besito.
1: Hasta luego.
0: Adiós.

Saludamos con más temas, pero antes teníamos una entrada doble para asistir a ese congreso de Córdoba legendaria. Gracias a todos los que mandasteis notas de voz y escribisteis, y ha sido para Fernanda Jiménez Prieto. Repito, Fernanda Jiménez Prieto, se pondrán en contacto contigo para que recojas esa entrada y nos vemos ahí en Córdoba en la Fundación Antonio Gala. Y ahora vamos con otra historia y otro personaje, personajes, dos muy curiosos, ya veréis.

0: Un día, alguien, miembros de la familia, me llevaron a un lugar en Andalucía que me dejó alucinado. Era en Barbate, y era una especie de templo, un templo de la cultura, de la tradición, de esos lugares que tienen solera. Y hasta allí nos vamos a ir a hablar con el relojero de Barbate, Juan Galisteo. Buenas noches, Juan.
1: Buenas noches, Miguel.
0: Oyentes del Espacio en Blanco, ¿verdad? Oyentes del Espacio en Blanco.
1: Sí.
0: Y vaya lugar que tienes, ¿eh? ¿Por qué te llaman el relojero de Barbate?
1: Bueno, porque casi toda mi vida he estado de relojero. Empecé con 26 años y hasta, bueno, hoy en día sigo aquí en el, también en el bar, digamos, en el templo, como tú le llamas, que nosotros también reparo algunos relojes a los clientes. Viene de familia. Mi hermano todavía está activo en Jerez y mi otro hermano pequeño como relojero.
0: O sea que todavía en el bar. ¿Cómo se llama el bar? ¿Tabanco?
1: Tabanco, bodeguita, almabrazo, el relojero.
0: Yo desde luego me he encontrado personajes curiosos en el mundo, pero tú eres uno de ellos, ¿eh?
1: La verdad que estoy un poco yo loco, digamos, de locura.
0: No, de genialidad. Yo creo, recuerdo, lo primero que das de beber es agua de mar en tu bar.
1: Totalmente.
0: Agua de mar.
1: Sí, tengo como un dispensario marino. Ya hay muchos clientes habituales que vienen a pedir su chupito de agua de mar, ¿sabes? Bueno, incluso al señor alcalde, a ver que viene la pide.
0: Tienes arenas, me han dicho, de muchas partes del mundo.
1: Sí, también. Hay viajes buenos a Egipto, potente.
0: Vale. Recomiendo a nuestros oyentes que están ahora sintonizando el Espacio en Blanco que conozcáis este lugar y al relojero de Barbate. Y ahí en ese lugar tienes, no sé cómo se llaman, donde se almacena el vino, ¿cómo se llaman?
1: Sí, ahí tengo cuartas, medias, que son, la media es la mitad de una... de un bocoy grande jerezano, que son 250 litros, y las grandes son 500, los hay también de más litros. Entonces yo tengo de media y de cuarta, que la cuarta es la mitad de una media, serían 128.
0: Vale, ¿y ahí dónde tienes el vino, que se está envejeciendo, o es un vino que ya das a beber a los clientes?
1: Exacto, va envejeciendo. La mayoría del vino que tenemos está en oxidativa, ya ha terminado el velo de flor y está casi todo en oxidativa, excepto una bota que hay aquí, que es la misteriosa.
0: Vale, lo llaman bota. Vale, espera que saludemos a otro de los invitados, Abraham Sevilla, otro oyente del programa. Buenas noches, Abraham.
2: Buenas noches, Miguel. Buenas noches, ¿qué tal? ¿Cómo estáis? Oye, estoy encantado de estar aquí. Estoy flipando porque yo siempre los escucho. Llevo años y años y es que de verdad que parece que estoy hablando con Paul McCartney o con o con Prince o con Stevie Wonder, porque para mí tú eres un grande, un ídolo y te tengo demasiado magnificado y eres una persona muy sencilla y muy humana, pero yo te tengo a ti muy, muy así, ¿sabes?
0: ¿Cómo es, Abraham? Dentro de poco Abraham va a estar en nuestro programa contándonos historias y va a haber seguramente alguna sorpresa con él en la Feria del Libro, aquí en Madrid, ya os lo adelanto. Quédate ahí un segundito y vamos con Juan a ver qué ha aparecido en esa bota, porque gracias a ti me mandaste esa foto y me dejó inquieto ese asunto. No sé si esto va de locos o hay alguna historia ahí detrás chula. Juan, ¿qué ha aparecido en esa bota?
1: Pues la verdad que ha aparecido, para nosotros ha sido una imagen que ha aparecido ahí. Para nosotros, yo soy mucho de que no soy de ninguna religión particular, pero soy mucho de la energía de Cristo, ¿no? Ya no de cristianismo, ni iglesia, ni nada de eso, sino de la energía de Cristo. Y para mí esa imagen es la que ha aparecido en esa bota de metraquilato, que es la única que tenemos en crianza biológica.
0: Una foto de que aparentemente es la foto de Jesucristo.
1: Sí, para mí, para muchas personas, sin decir nada, he dicho, fijarse ahí a ver qué veis, y casi la mayoría de las personas han dicho Cristo Jesús, Jesucristo, como le hayan querido llamar. Porque sale como sale por debajo de la bota del metraquilato, sale como una sábana que se entrelaza o algo que alumbra más de luz, ¿sabes? Y después sale la imagen, ¿no? Que es muy clavada a la que tenemos en la cabeza, digamos.
0: Vale, tenemos la foto, la vamos a publicar en redes sociales para que la vean nuestros oyentes, pero cuando dices que es de metacrilato esa bota, ¿es transparente?
1: Sí, es transparente porque ahí se explica los velos de flor. Se ve la bota por dentro, tiene las dos partes son de metacrilato, en vez de tener los fondos de madera, como sí, todas las botas, se le pone metraquilato y ahí es donde se explica el velo de flor, la crianza biológica. Y este vino estaba entre la vida y la muerte, digamos, de la crianza biológica, porque ya era un vino pasado en rama y ya no tenía más a dónde comer. Digamos que se tenía que haber avinagrado, para que nos entendamos, o haberle echado más alcohol vinícola para pasarlo a un amontillado, o incluso se podía rociar los palos cortados. Pero claro, hubo un transcurso de 2 meses en el verano pasado, que cuando yo iba por la bota, porque me llamaba y hago el trato con este hombre, se queda la bota allí, en la bodega, antes de yo traerla, y ya yo había echado esa foto. Y aquí, en el Tabanco, se lo enseñé a una amiga, que es una amiga que se llama María José, muy curioso, María José, los padres de Jesús, digámosle, pues es la que dice, Juan, ¿ha visto esto? Entonces me fijé y evidentemente estaba ahí esa cara mirando, que a donde te ponga te ve, te mira.
0: Juan,
1: es impresionante.
0: ¿Cuándo apareció por primera vez?
1: Pues sería junio.
0: ¿Junio del año pasado?
1: Sí, del año pasado. Ahí eché yo la foto.
0: Sí.
1: Y en octubre por ahí fue cuando la veo, porque yo eché la foto para mandársela al tonelero, ya que la bota llevaba mucho tiempo allí y entonces tenía algunas fallas que había que corregirle.
0: Sí.
1: Y entonces se la mandé al tonelero y le dije a esta amiga, mira la bota que vamos a traer, que estoy de ella enamorada, por el vino que tenía y lo que estaba ocurriendo, que era un vino que se había mantenido y era muy difícil de conseguir. Pero claro, apareció esa imagen ahí también.
0: ¿Y todavía sigue estando después de desde junio hasta ahora?
1: No, ya lo que está es la foto, que la he ampliado y la tengo aquí puesto aquí en el templo, en el Tabanco, porque ya la limpié por dentro. La mandé al tonelero a limpiar y le dije a él que me señalara la parte donde apareció, porque quería saber yo en qué parte de ella había aparecido, porque la mandamos a limpiar por dentro porque estaba llena de los velos de Freud, las levaduras, de haber bajado durante muchos años y la bota había menguado el vino. Uh-huh. Había servido.
0: ¿Y esa imagen se mantuvo durante mucho tiempo? ¿No se transformaba? ¿Estaba siempre la misma?
1: Yo eché la foto, Miguel, y después fuimos a los cuantos de días con mi compañera Rocío, volvimos a echar fotos y en días diferentes volvió a salir. O sea que la imagen, si no se quedaba ahí, porque con la vista no la veíamos, ha salido a través de fotos, estuvo más de un tiempo, ¿sabes? Estuvo ahí. O se presentaba cuando llegábamos, que yo creo que sí es así, pero no la llegamos a ver físicamente. Siempre fue en foto, pero en varios días, no fue en un día todo.
0: Luego llegas tú a Abraham Sevilla, ¿lo ves? ¿Ves la foto también?
2: Yo llego y flipo y digo, pero esto lo tiene que saber Miguel. Vamos a mandarle a Miguel. Y hago un vídeo y lo mando, te lo mando, y cuando después con el tiempo me dice, oye, que el vídeo dura 3,30 segundos. Digo, ¿cómo? 33. Digo, pero esto... Y esa noche yo... Pero puede ser también porque esté influenciado, esté... Vale, pero sueño y en el sueño me aparece Cristo. Y entonces, claro, puede ser la sugestión. Y digo, bueno, vale, ya está bien de ver la imagen, ya vamos a la normalidad, vamos a la tierra. Pero son muchas señales, son muchas cositas que dice, esta energía se está manifestando. Pero vamos, de una manera rotunda.
0: Y tú, Juan, a raíz de eso has escrito una letra que Abraham ha preparado con música, ¿no? Haciendo una canción.
1: Sí, teníamos aquí puesto, explicando en la bota mismo, que está pegado en un pergamino muy bonito que lo hemos puesto aquí, donde explicamos realmente lo que ese vino es, ha nacido, ese velo de flor entre la vida y la muerte, su juventud que le tapa y después se desvela. Total, no quiero decirlo porque como si lo ponemos ahora o algo para que escuchemos esa canción, pues escrito ahí más o menos lo que sentía de esa bota, de esa aparición y del hombre humano.
2: Miguel, sí, sí. Miguel, yo quiero decir una cosa antes de terminar, pero que tengo un mensaje para los del EGM, ¿vale?
0: Sí.
2: Que es que yo también estoy enfadado con los del EGM, este hombre de vosotros, y yo es que el año pasado estuve en Okinawa, en Japón, sí. Justamente en abril del año pasado, y allí, cuando llegué al hotel a las 3 de la madrugada, haciendo el check-in del hotel, escucho de fondo una voz familiar. Y resultó que uno de los recepcionistas era de origen mexicano, que después me hice amigo de él. Y estaba escuchando Espacio en Blanco.
0: No me digas.
2: Yo le pregunté, digo, ¿te gusta Espacio en Blanco? Y él me dijo literalmente, y lo tengo grabado, me dice, es el cordón umbilical que me une al mundo del misterio. En Okinawa, el año pasado, a las 3 de la mañana. Señores del EGM, tomen nota.
0: Qué bonito, qué bonito. Abraham, vamos a escuchar dentro de un momentito la canción. ¿A ti te gustó? Bueno, te impresionó esa foto, ¿no?
2: Yo me quedé, y de verdad, Miguel, o sea, tú sabes que tenemos contacto y yo no te suelo molestar, no me gusta molestar ni mandar mensajes ni nada, soy muy, muy para esas cosas, muy, muy cauto, y te lo mandé el video del tirón, digo, aquí hay algo. También se lo mandé a JJ Benítez.
0: Uh-huh.
2: Se lo mandé a JJ, que todavía no me ha dicho nada, pero también se lo mandé a él porque sé que esto a él le llama la atención.
0: Sí,
2: y yo lo vi del tirón, digo, un momentito que vi la foto, digo, aquí se está manifestando algo muy especial.
0: Por eso hemos querido hablar de ello hoy. El sitio merece la pena, el relojero de Barbate merece la pena conocer. que le conozcáis. Abraham Sevilla merece la pena que le conozcáis. Un musicazo que dentro de poco va a dar muchas sorpresas. Seguramente va a estar en el programa. Juan, forma de contacto. ¿Dónde pueden ir nuestros oyentes? Que yo recomiendo que vayan a ese lugar, en Barbate, para conocerte y conocer ese... ese templo que tenéis ahí.
1: Pues estamos aquí en la Avenida La Constitución número 20, en el Tabanco Bodeguita Mabrazo Relojero. Estamos junto a un restaurante muy conocido, que es el restaurante del Campero, reconocido por su atún.
0: ¿Y tienes alguna red social?
1: Sí, tengo el Instagram, que es Sin Mí No Soy Nada, Almabrazo. ¿Sí? Y también está el Facebook, sí, Sin Mí No Soy Nada. Y en YouTube igual. Sin mí no soy nada. No sin ti, sin mí.
0: Vale, guárdame un poquito de ese vino para probarlo y un sorbito de agua de mar, ¿vale?
1: Sin duda alguna, Miguel, aquí estará esperándote con los brazos abiertos.
0: Un abrazo de alma a alma te doy.
1: Un alma abrazo.
0: Y Abraham, ¿forma de contacto contigo para que escuchen la música y lo que haces?
2: Pues mira, yo estoy mucho por Instagram, Abraham Sevilla 101, que es palo cero palo, como lo de Juanjo, lo del anillo de Juanjo igual, sí. Abraham Sevilla 101, ahí estoy en Instagram, y bueno, y ya para deciros que he grabado un videoclip ahora con unos amigos, con los amigos de Antílopez, y estoy en YouTube, ponéis Abraham Sevilla y Antílopez y podéis ver el videoclip, de antiguo el videoclip.
0: Me dicen que es muy bueno. Abraham, un placer, espero verte prontito, dentro de nada va a sonar esa música.
2: Te queremos mucho, Miguel.
0: Y yo a vosotros, Juan. No os perdáis este lugar y esta historia. Fuerte abrazo para los dos. Hasta pronto.
1: Un abrazo. Chao.

0: nos tenemos que marchar. Recordar, la ganadora de ese concurso que teníamos para Córdoba es Fernanda Jiménez Prieto. Y os dejamos, nos vemos en 7 días ahí en la Fundación Antonio Gala haciendo ese programa especial. Feliz semana para todos.
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Existe un estudio que ya desde antiguo ha ayudado a los seres humanos en su vida diaria. Se trata de la ciencia de las venas del dragón. Practicada desde antiguo por muchos de los pueblos desarrollados, sirvió para ayudar a asentar las bases de la nueva civilización. Se trata de la radiestesia, y esta noche nos servirá de guía durante algunos minutos del programa. Después viajaremos hacia el espacio, a la búsqueda de civilizaciones perdidas. Concretamente, de una de nombre extraño y desconocido, Apkayus, los dioses anfibios. Una extraña raza de seres que, según algunas crónicas, llegaron a la Tierra a sembrar con ella sus conocimientos. Nuevamente se prepara una singladura llena de misterios. Y ya partimos a la búsqueda de respuestas.

0: 900-137-137, nuestro teléfono, por si queréis participar en ese concurso que ya hemos puesto en marcha. Y nos vamos hasta Valencia a saludar a nuestro primer invitado, Raúl de la Rosa. Buenas noches.
1: Buenas noches, Miguel. Un placer estar en vuestro programa.
0: ¿Cómo estás?
1: Aquí, estupendamente, desde Valencia, aquí, hablando con vosotros.
0: ¿Calentita la noche también en Valencia?
1: Pues sí, la verdad es que sí.
0: Le decía antes a Raúl, vaya pedazo de voz que tienes, ¿eh? Para la radio.
1: Espero que sirva para compartir bien con vosotros.
0: Seguro que sí. Déjame que te presente un poquito. Autor de un montón de libros, uno que me llamó mucho la atención, La senda del chamán y El ermitaño que veía películas de Hollywood. En plan novela, ¿no? Esto es, Raúl.
1: Sí, sí. Novelas siempre en el sentido, digamos, espiritual, de crecimiento interior, de superación personal. Y bueno, tratando de poner un granito de arena en el proceso de cada cual.
0: Mm-hmm. Eres escritor, filósofo práctico y experto en ecología y salud del hábitat. Ha realizado estudios universitarios en la Facultad de Filosofía de Valencia. Experto en filosofías orientales y tradiciones anímicas. Editor, ha sido editor y director de la revista Dharma. Y autor de varios libros como La historia de la radiestesia, Intuición, El uso práctico de la intuición radiestesia y otros cuantos más, ¿no? Aparte de haber estado en un montón de congresos y dando conferencias por ahí, por muchos sitios, ¿verdad?
1: Pues sí, son ya muchos años trabajando en estos temas relacionados, pues, como decía, con el crecimiento interior, con la intuición, con todo lo que es un hábitat y un entorno sano y favorable, y con el tema del mundo de la ecología, sin duda.
0: ¿Y cómo saltas de la conciencia a la radiestesia o al contrario?
1: Bueno, yo creo que son temas paralelos. De alguna forma, la radiestesia, la intuición, es, bueno, una capacidad innata del ser humano y que sirve para muchas cosas, y entre ellos para descubrirse a uno mismo, su parte más interior, y de alguna manera pues también abre la puerta a nuestro ámbito más espiritual.
0: ¿La radiestesia sirve para descubrirse a uno mismo? ¿Para conocerse?
1: Sí, sin duda. Yo creo que es una capacidad intuitiva innata en nosotros, que muchas veces está oculta pues por una educación que hemos recibido, que restringe bastante pues esa parte pues más inmaterial, muchas veces enfocada más hacia la razón, y que deja la intuición a un lado, ¿no? Y de ahí pues que sea una parte fundamental en nuestro parte más espiritual.
0: Esta noche vamos a aprender mucho de radiestesia. Nos lo habíais pedido en muchas comunicaciones. Hemos encontrado al invitado justo y nos vamos. Tras esa introducción empezamos. ¿Te parece, Raúl?
1: Adelante, cuando veréis.
0: Ahí vamos.
2: El término radiestesia pertenece concretamente al abate francés Bouly, quien en 1929 acuñó la palabra utilizando un neologismo del latín y el griego que significa sensibilidad a las radiaciones. También definió la radiestesia como el arte de descubrir lo que está oculto a las facultades normales del hombre, pero cuya existencia es real. Los orígenes de la radiestesia se pierden en la memoria de la historia. Ya en la Biblia se encuentran referencias al bastón, vara o cetro como símbolo de poder. Moisés en el desierto golpeó con su vara de almendro la piedra de Horeb y descubrió agua. Es considerado por muchos el patrón de los radiestesistas o rabdomantes. También hallamos otras citas en la Biblia, por ejemplo de Oseas, quien en el siglo IX a.C. se escandaliza por los métodos de adivinación del pueblo de Israel. En el artículo 4, versículo 12, Oseas dice: mi pueblo pregunta a sus leños y su palo les hace revelaciones. Más tarde encontramos referencias a la radiestesia en muchas otras culturas, como la egipcia, la griega y la romana. Así, en la mitología griega hallamos diferentes referencias de la varilla y los cayados como instrumentos mágicos. Los etruscos adquieren más fama que los augures de la antigua Roma, reconocen las influencias cósmico-telúricas sobre la Tierra y son diestros en encontrar los lugares más favorables para sus emplazamientos. Además, se sabe que cuando los romanos invadieron Germania y las Galias, las tropas iban precedidas de rabdomantes o zahoríes para proporcionar agua a los guerreros mediante el descubrimiento a través de los caminos de aguas subterráneas. A partir de la Edad Media, estas prácticas son perseguidas por la Inquisición y la palabra zahorí pasa a ser sinónimo de brujo. Son algunos datos históricos de la radiestesia, pero hay mucho más. Nuestro invitado nos ayuda en la búsqueda de respuestas.
0: Bueno, pues ahí tenemos esa primera introducción, Raúl. Dime una cosa, ¿está bien definida la radiestesia, como decíamos en esa introducción?
1: Bueno, yo diría que cuando habéis hablado de dónde viene la palabra radiestesia, uh-huh. De hecho, Bowley, ya cuando puso esta palabra, que es los términos de radio y sensibilidad, ya dijo que no reflejaba realmente lo que era la radiestesia. Y de hecho, así es. La radiestesia no es un fenómeno relacionado con el mundo físico, sino con el mundo psíquico. Con lo cual, en ningún caso es una sensibilidad a las radiaciones, ni muchísimo menos. Pero bueno, es una palabra que se ha quedado, digamos, ahí, que es una forma de entendernos cuando hablamos de este, fenómeno. Si fuese así un fenómeno físico y fuéramos sensibles a las radiaciones, no podríamos, mediante radiestesia, descubrir muchísimas otras cosas que no tienen nada que ver con la realidad física ni las radiaciones. Entonces sí que es cierto que hay personas que son muy sensibles a determinados fenómenos y que les provoca una serie de reacciones, pues de hormigueos, de temblores, etcétera, pero esto sería más bien parestesia, que es una excesiva reacción a un determinado fenómeno físico, pero en ningún caso, como digo, sería radiestesia. Ya.
0: ¿Tú cómo lo definirías, la radiestesia?
1: Es un fenómeno psíquico, es el uso práctico de la intuición que depende enteramente de la mente, a través de la cual y del fenómeno se puede acceder a una información, como digo, de cualquier tipo, sea de origen tangible, como puede ser una corriente de agua subterránea, o intelectual, sea una pregunta de cualquier ámbito que no tenga un origen físico, ¿no?
0: ¿Por qué es tan importante? ¿Por qué se le da tanta importancia desde la antigüedad? Que es lo que me gustaría analizar un poco ahora.
1: Bueno, precisamente por eso, porque es una forma de conocer una información que es totalmente ajena a los sentidos habituales, y de esta manera uno logra acceder a ese ámbito interno propio para recibir una información desde, por ejemplo, pues como habéis comentado, la búsqueda de aguas subterráneas. Uh-huh. Algo tan importante como eso se ha hecho durante toda la historia en todos los pueblos. Estamos viendo cómo la radiestesia, de alguna forma, y las artes adivinatorias en general, ha sido practicada en todo el planeta y a lo largo, pues, de todo el tiempo, por multitud de pueblos, culturas, muchas de ellas que no tuvieron ningún contacto entre sí, con lo cual es un elemento interno, inherente al ser humano, y que le ayuda a conocer eso precisamente que no conoce con los sentidos habituales y que en muchas ocasiones, pues, le ha ayudado a progresar y a sobrevivir. Como digo, por ejemplo, la búsqueda de aguas subterráneas en algunos pueblos es de absoluta supervivencia. Uh-huh. Sin esta capacidad no hubieran podido sobrevivir y no hubieran existido.
0: Ya. Si nos vamos atrás en la historia, ¿dónde se encuentran los primeros vestigios de datos que hablaron de radiestesia? ¿Dónde se han encontrado restos?
1: Bueno, hay muchos, pues desde los babilonios, los egipcios, en el código de Hammurabi, por ejemplo, pues ya se hablaba de la radiestesia. Como habéis comentado también, en el Feng Shui se habla de la radiestesia, las venas del dragón, las salidas de los demonios, no son ni más ni menos, pues lugares, digamos, que son negativos para la estancia del ser humano. Uh-huh. Y que los encontraban, pues, gracias al uso de la radiestesia. Había emperadores, el emperador Yu era un experto buscador de estos lugares a través de la vara, a través de la radiestesia. Y de esto hablamos ya, pues, de hace 3, 4, 5 mil años, que hay datos suficientes para entender que la radiestesia se utilizaba de una forma común, normal y de forma habitual para muchísimas cosas. la búsqueda de agua subterránea, la búsqueda de lugares que sean negativos para nosotros, o bien los positivos, y para muchas otras cosas como es la medicina. El uso de la radiestesia en medicina también está muy documentado a lo largo de los siglos.
0: ¿Sí? ¿En medicina también?
1: Sí, sí, que se ha utilizado pues en muchas culturas, como por ejemplo las culturas chamánicas. Muchas veces los estados de trance que entraban era a través de un proceso, digamos, muy similar al de la radiestesia. Son procesos intuitivos profundos en los que uno logra saber esa información de qué necesita el paciente o qué necesita la tribu para, no sé, llegar donde están los pastos más favorables para los animales. Y eso en realidad es un proceso, llamémosle radiestésico intuitivo, a través del cual uno llega por muchos caminos. Puede ser el uso de una vara, el uso de un péndulo, o simplemente el entrar en un estado determinado de consciencia para acceder a una información necesaria, bien para él mismo, bien para el paciente o bien para la tribu.
0: He leído en tu libro que se han encontrado incluso datos que hablaban de individuos con ese tipo de arte en cuevas de Sudáfrica, en el Tassili también.
1: Sí, sí, sí, como digo, es algo común a todas las culturas, a todas las civilizaciones, y estos datos están en cuevas, tallados pues personajes con varas, enterrados incluso también con varas, y que se ve claramente que ha sido utilizado, y además se ven esos vestigios también en pozos que se han hecho, que sin la sabiduría, digamos, interna de saber que ese agua estaba ahí, pues jamás hubieran podido ser afloradas.
0: Oseas decía en la Biblia: mi pueblo pregunta a sus leños y su palo les hace revelaciones. Qué curioso, ¿no?
1: ¿Ves? Eso es muy importante en ese sentido, que no es algo físico, ¿no?, sino también en el ámbito intelectual podemos utilizar la radiestesia, la intuición, para acceder a esa información. No solo la búsqueda de elementos tangibles, como el agua, como, en fin, cualquier otro elemento que podamos buscar, sino también de preguntas, llamémoslas, morales, ¿no? El pueblo pregunta al leño y le hace una pregunta muchas veces del ámbito intelectual. Desde que el ser humano se puede considerar como tal, se ha interrogado, y esa interrogación muchas veces va dirigida precisamente a ese ámbito más intuitivo. Pues, ¿qué hago yo aquí? ¿Existe Dios? En fin, y mil preguntas que siempre nos hemos hecho, y que es la intuición, a través de un proceso determinado que se genera cuando uno decide entrar en ese ámbito, pues recibe esa respuesta, llamémosle, intuitiva, ¿no?
0: Luego te preguntaré, Raúl, cómo funciona eso de cómo, de preguntando a una vara o a un palito te puede decir cosas como tan vitales como esas. Dime una cosa, ¿la Iglesia durante un tiempo aceptó esto o siempre estuvo en contra? Porque parece, decíamos en esta introducción, que la palabra zahorí durante un tiempo pasó a ser sinónimo de brujo.
1: Bueno, aquí hay un doble rasero. Es curioso que la Iglesia ha prohibido la radiestesia, la ha perseguido con ahínco, cuando sus mejores válidos han sido sacerdotes a lo largo de toda la historia, lo cual es un contrasentido. Y de hecho, si leemos un poco la historia, pues incluso de la época de la Inquisición, vemos cómo eran perseguidos los zahoríes y cómo aquellos que lograban los mejores resultados precisamente eran sacerdotes. Y de hecho hoy en día también hay excelentes radiestesistas que son zahoríes, que son radiestesistas.
0: Recordamos al padre Pilón, desaparecido padre Pilón, que era uno de los mejores.
1: El padre Pilón, el hermano Emilio Castro, también un gran radiestesista, en el cual aquí en Paterna, cerca de Valencia, en el Museo de la Salle, podemos contemplar muchísimos hallazgos que ha hecho él con sus alumnos, con un mapa y un péndulo, y luego yendo a buscarlos al lugar. O sea, un hombre excepcional, y como ellos, pues muchísimos más que jalaron a lo largo de la historia pues los grandes éxitos de los radiestesistas, que han sido precisamente eso, clérigos, sacerdotes.
0: Ya, ¿qué hace falta para ser radiestesista? Estás hablando mucho de la intuición, aunque hablaremos en la última parte de ello, pero ¿hemos perdido quizá algún don, algún sentido para tener ese tipo de comunicación o ese tipo de contacto con esas energías que existen?
1: Bueno, a separarnos tanto de la naturaleza y recibir una educación bastante racional, por decirlo de alguna manera, nos hemos separado también de esa parte más instintiva y más intuitiva. Y por lo tanto, sí, hemos perdido en buena medida esa capacidad. Pero de cualquier manera, esa capacidad está ahí, como existen otras muchas dentro de nosotros, que están ahí prestas para ser recuperadas en cuanto uno se pone a ello, ¿no? Y cualquiera en principio puede ser radiestesista. Digo muchas veces que si es como montar en bicicleta, cualquiera puede montar en bicicleta, por lo tanto cualquiera también puede ser radiestesista, solo que no todos ganarán el Tour de Francia, evidentemente, pero todos se darán estupendos paseos con la bicicleta y podrán utilizarla cuando lo crean conveniente. Pues de la misma forma es la radiestesia, cualquiera puede utilizarla y es cuestión de trabajar en ello.
0: Luego te preguntaré cómo podemos recuperar de una forma rápida, como tú dices, la intuición, ¿vale?
1: Muy bien.
0: 2:28, 1:28 en las Islas Canarias. 900-137-137, este es el Espacio en Blanco, estás en Radio Nacional esta noche con muchos temas. Tras esa introducción seguimos.
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0: Los zahoríes, buscadores de agua, han existido desde tiempos remotos y siempre han ayudado a encontrar ese líquido tan imprescindible para la vida. Los zahoríes en la actualidad son conocidos también como radiestesistas. Son personas con una sensibilidad muy desarrollada para percibir unas determinadas energías que les permiten encontrar el lugar exacto donde excavar para hallar agua, metales, etc. Se han encontrado pinturas rupestres en las que aparecen figuras sosteniendo la típica varilla usada por los zahoríes para llevar a cabo su actividad. Y son varias las tribus africanas y de otros lugares del planeta donde aún existen zahoríes. Son varios los instrumentos que el zahorí puede utilizar para realizar su actividad. Posiblemente la más conocida es la varilla en forma de I, que él coge por los extremos. Pero esta varilla no es la única que un zahorí puede utilizar. También existen varillas en forma de L, de las que usará uno o dos. Y por supuesto, el péndulo. Los zahoríes captan las vibraciones magnéticas de los elementos cuya búsqueda están efectuando. Los zahoríes se desplazan por la zona donde realizan la búsqueda totalmente alertas a todo lo que pueden percibir, hasta que las vibraciones llegan a la varilla a través de su cuerpo señalando el lugar donde se encuentra el agua. En ocasiones también pueden realizar su trabajo sobre un mapa y para ello suelen usar el péndulo. No solo buscan agua, también usan sus habilidades para buscar vetas de minerales, petróleo e incluso personas. Pero, ¿qué opina la ciencia oficial de todo ello? Los científicos se muestran muy escépticos cuando se trata de cosas que no tienen una explicación muy racional. Desde su punto de vista, la localización de agua o vetas de mineral por los zahoríes es simplemente debido a las señales del terreno, no teniendo nada que ver con algún tipo de percepción magnética. Conozcamos algo más de esta extraña práctica y de sus seguidores.
1: Espero que hayas escuchado, Raúl, la introducción.
2: Sí, está muy bien. Hay algunos matices que hacer, pero...
1: Vale, los haces cuando quieras. Si quieres, empieza haciendo matices.
2: Claro. Bueno, en todos los pueblos hay el conocido como el tío de la vara, que es el que encuentra el agua subterránea para aflorar pozos.
1: El tío de la vara.
2: El tío de la vara, sí. Entonces, sí. Eso ha sido durante miles de años, ¿no? Y él es el quien buscaba el agua para los vecinos de la zona, con muchos instrumentos, desde la vara hasta otros muchos, como se ha citado, el péndulo y otros muchos, ¿no? Pero en principio, este fenómeno no tiene nada que ver con campos magnéticos que incidan sobre el radiestesista o sobre la vara o sobre el péndulo. De hecho, muchísimos pozos no se hacen yendo ni siquiera al lugar, se hacen sobre plano. Yo he marcado muchísimos pozos sobre un plano y luego se ha ido a comprobar al terreno antes de aflorarlo, y evidentemente sobre un plano no hay ninguna influencia de campos magnéticos.
1: ¿Y ha salido agua? ¿Os ha acertado?
2: Sí, pero no solo yo, sino cientos de zahoríes lo hacen así. Trabajan sobre plano. El mismo Emilio Castro, por ejemplo, trabajaba de esta manera, y otros muchísimos que conozco así mismo lo hacen. A esto se le llama teleradiestesia, pero es un error en el sentido de que es el mismo fenómeno. Da igual que estemos sobre el terreno o estemos en casa delante de un plano con un péndulo, ¿no? El fenómeno es exactamente el mismo. Es un fenómeno radiestésico que depende del inconsciente y que depende de la intuición, y por lo tanto haya o no campos magnéticos que puedan influir en la persona que pasa por encima, en este caso de agua subterránea, eso no tiene nada que ver con el fenómeno, que es puramente psíquico.
1: Ya, pero es como algo mágico, ¿no? Estar ahí en tu casa y encima de un mapa y de repente averiguar dónde hay una veta de agua o...
2: Pero no es mágico, yo creo que es algo muy científico, digamos, por ejemplo, de alguna manera. Hoy en día se está viendo cómo la ciencia está entrando precisamente en estos terrenos, es decir, la información está en todos los lugares. Lo único que necesitamos es cómo sintonizar con ella. Es un estado determinado psíquico que permite acceder a esa información. Pero bien sabemos que un átomo, para poder moverse en el espacio, necesita saber, conocer la información de todos los átomos del universo antes de cualquier movimiento, por decirlo de alguna manera. De la misma forma que ese átomo es capaz de acceder a esa información, nosotros también tenemos esa capacidad, solo que precisamos de un determinado estado mental para poder acceder a ella.
1: Ya. Lo dejamos ahí y luego hablamos de ese estado mental. Tengo un montón de preguntas que está suscitando entre nuestros oyentes. Diferencia, bueno, el rabdomante es igual que el radiestesista, el radiestesista es igual que un zahorí.
2: Sí, sí, son formas de localizar, de nombrar, digamos, el mismo fenómeno. El rabdomante, pues, es precisamente el que utiliza la vara. El zahorí es el experto en el arte de la zahoría, pero que no importa llamarle de una forma o de otra. La cuestión es el fenómeno que provoca que se consiga acceder a esa información. Y ese fenómeno es puramente psíquico, intuitivo, llamemos como llamemos, al que consigue lograr ese objetivo.
1: ¿Instrumentos que utilizan? ¿Varilla, péndulo?
2: Sí, hay muchísimos. Yo creo que ahí puede haber tantos como radiestesistas, es decir, con el que uno se encuentre cómodo. No hay ninguno peor y mejor, sino simplemente el que mejor se encuentre uno, más a gusto, más cómodo, y le sirva más en las condiciones en las que vaya a operar. Lógicamente, sobre plano se suele utilizar más el péndulo, que es más fácil en este caso que utilizar una vara, por ejemplo, que tienes que tener las dos manos ocupadas. En el terreno, quizá, pues depende también, pues se puede utilizar más la vara o las varillas en forma de L. Hay muchísimos, yo he visto instrumentos de lo más inverosímiles y que funcionan, es decir, cualquier radiestesista, si está cómodo con su instrumento, lo va a utilizar acertadamente.
1: Ya. Algunos oyentes preguntan si se saben o se pueden conocer cosas diferentes dependiendo de la herramienta que se utilice, es decir, dependiendo si utilizas un péndulo, una varilla.
2: Yo creo que no es el instrumento en sí. De hecho, hay muchísima gente que no utiliza ningún instrumento, es decir, es la reacción que uno conscientemente decide con su inconsciente. Es decir, yo quiero que la varilla se cierre, yo quiero que la vara se vaya hacia arriba o vaya hacia abajo, yo quiero que el péndulo gire a izquierda o gire a la derecha, o quiero que mi mano sienta una sensación de hormigueo o de frío o de calor. Es una percepción que uno decide previamente a comenzar a actuar. Por lo tanto, el propio instrumento es el radiestesista. En ningún caso el instrumento sirve para encontrar unas u otras cosas, sino es la selección mental del radiestesista la que decide eso. Por lo tanto, el instrumento es puramente accesorio, incluso yo diría que prescindible totalmente.
1: Ya. Preguntan también si influye el mineral de los péndulos para obtener determinadas respuestas.
2: Hombre, influye en el sentido de cómo uno sintoniza a nivel consciente e inconsciente con ese mineral o con ese instrumento. Como digo, si uno se encuentra cómodo y a gusto con él y ese mineral o ese metal o ese material le influye de alguna manera positivamente, pues por supuesto que sí, que es un buen elemento aliado en cualquier búsqueda. Pero que ese mineral o metal o material nunca va a sintonizar, digamos, con el objetivo, sino lo que hace es favorecer el proceso en el propio radiestesista y nunca para seleccionar el objetivo, que eso lo hace mentalmente el propio radiestesista.
1: Vale. Más preguntas. ¿Es malo vivir en una zona de granito? Pregunta, ¿no? En una zona donde haya mucho granito.
2: Bueno, las zonas graníticas, lo que sucede es que suelen emitir bastante gas radón, dependiendo del tipo de granito que sea. Por ejemplo, el granito de Galicia o en Girona, pues sí que suelen emitir pues bastante gas radón, con lo cual, en caso de vivir en estos lugares, conviene hacer cámaras de ventilación para que no se acumule en el interior de la vivienda. Entonces, bueno, también hay otros fenómenos relacionados con el granito, con ciertos materiales duros, que es el rebote de las radiaciones cosmotelúricas, especialmente las que vienen del Sol. Entonces, este tipo de terrenos favorece que se dé, digamos, una radiación multiplicada por ese efecto rebote, que no absorbe la radiación que llega del cosmos. Pero en principio, tomando ciertas medidas, como esa que comentábamos, pues no sería un problema importante.
1: Vale, quizá tengamos que hacer otro programa, una segunda parte, hablando de geobiología y lugares geopatógenos y todo eso.
2: Cuando queráis.
1: ¿Qué son las venas del dragón? Preguntan.
2: Las venas del dragón, como comentábamos antes, de la cultura china, pues las venas del dragón, las salidas de los demonios, pues por ejemplo podemos definir que las venas del dragón podían ser corrientes de aguas subterráneas que pueden ser favorables para algunas cosas pero no para otras, como por ejemplo para vivir y para dormir sobre ellas, poner la cama encima de las venas del dragón o las salidas de los demonios, en el sentido de que son corrientes subterráneas de agua o fracturas geológicas, pues sin duda no es lo mejor. Entonces, bueno, ellos las llamaban de estas formas, de estas maneras, porque eran una manera de entenderse de que no eran lugares favorables para ciertas cosas y sí lo eran para otras.
1: Preguntan si la radiestesia es un arte adivinatorio.
2: Sí, podríamos entenderlo como tal, sí, entraría dentro de esa calificación, ya que de hecho a través de ella podemos adivinar, entre comillas, o podemos conocer una información que nos está negada a los sentidos habituales. No podemos conocerla a través de la vista, el oído, el olfato, ni siquiera del raciocinio, del pensamiento, sino a través del pensamiento dirigido a accionar nuestro inconsciente para activarlo en esa dirección.
1: Pregunta también, la última casi, antes de seguir adelante, si se puede utilizar la radiestesia para comunicarte con otros seres.
2: Claro, sin duda, sí, sí. De hecho, pues mucha de la gente que contacta y recibe información de otros planos trabaja de alguna forma, aunque sea inconscientemente, con la radiestesia. La radiestesia tiene un ámbito, yo diría que muy amplio. Es cuestión de pregunta-respuesta. El radiestesista sabe por qué pregunta. Y si pregunta adecuadamente, puede recibir cualquier tipo de información. Y, como no, una información relativa a una comunicación con otros seres, sin duda.
1: Ya, pero ¿hasta qué punto, Raúl, es fiable eso que te pueden decir o que a ti te surge de la intuición? ¿No puede ser un producto de tu imaginación, algo que tú desees que te digan o que suceda o que ocurra?
2: Claro. Sí, sí, sin duda. Precisamente por eso el proceso radiestésico es algo que, si lo sabemos trabajar, nos permite eliminar o por lo menos procurar no caer en esas trampas de nuestra propia sugestión. Efectivamente, uno encuentra lo que quiere encontrar o uno cree lo que quiere creer. Pero en el proceso radiestésico, digamos, hay fórmulas para que eso pase lo menos posible, aunque siempre es posible que se dé. Y por lo tanto, de alguna forma, seleccionar ese objetivo de una forma mucho más certera y no dejarnos llevar precisamente por esas sugestiones, por esos deseos de que sucedan cosas que no son reales, salvo cuando uno está en un proceso intuitivo real. Entonces sí, lo que sucede es real, es auténtico. La cuestión es cuándo sucede y cuándo no sucede. Eso es lo que debemos de trabajar en ese proceso educativo de nuestra mente, porque la radiestesia no es ni más ni menos que educar la mente o conocer, mejor dicho, la mente para lograr acertar en cualquier objetivo.
1: Vale. Que durante un tiempo la ciencia, bueno, perdón, la iglesia estuvo en contra de la radiestesia o la ponía un poco en tela de juicio. Sin embargo, muchos de los radiestesistas importantes, como te has dicho tú, son o han sido sacerdotes. Pero la ciencia, ¿qué opina de todo ello? ¿No dice que es una patraña y un invento también de unos cuantos embaucadores?
2: No, la ciencia no, al contrario, creo que la ciencia está de lleno dentro del proceso radiestésico, en el sentido que cada vez va entrando más dentro de la explicación lógica y coherente de la radiestesia. Como decía antes, pues la ciencia está viendo cómo la información que uno recibe, por ejemplo, se ha demostrado que antes de que la razón y el inconsciente decidan algo, la decisión ya ha sido tomada por el inconsciente, que al parecer es mucho más consciente que el propio consciente. Sí. Con lo cual, eso es un paso muy importante dentro del conocimiento de lo que es el proceso intuitivo. Entonces sí, la ciencia está dando pasos muy importantes. Otra cosa son personajes que dentro de la ciencia se arrogan el saberlo todo y el dogmatizar de esto sí y esto no, sin haber adentrado en ese proceso ni conocerlo, y por lo tanto su opinión no merece ninguna consideración. Para poder opinar de algo hay que conocerlo, hay que introducirse en ello, comprobarlo y luego opinar. Hay muchos científicos que entraron dentro de la radiestesia con ánimo crítico y que han acabado siendo excelentes radiestesistas. Con lo cual, eso sí merece un aplauso en ese sentido, de que primero hay que experimentar y luego denigrar si el fenómeno merece ser denigrado. Pero creo que al contrario, la ciencia está dando los pasos necesarios, aunque no precisamente dirigidos a la radiestesia, pero que sí en ese avance está demostrando que la radiestesia es perfectamente lógica y posible.
1: 2:43, 1:43 en las Islas Canarias. 900-137-137, nuestro teléfono. Estamos hablando de la radiestesia y otro tema, esperando Nibiru, un planeta extraño, dicen que poblado de seres que han estado por aquí, por la Tierra, que será nuestro segundo tema. Pero seguimos con este asunto tras esa introducción que ofrecen nuestros compañeros.

0: La radiestesia es la capacidad de percibir radiaciones que se detectan con sencillos instrumentos, tales como varillas en escuadra o L, péndulos y varas de radiestesia tradicional con forma de Y. Estos instrumentos milenarios son sencillos y requieren sensibilidad, cierta predisposición y mucha experiencia en su manejo, pues están íntimamente ligados a la programación mental de la persona. El campo de la radiestesia es casi infinito por sus aplicaciones. A modo de ejemplo, citaremos la comprobación de estado de los alimentos y la potabilidad del agua. La radiestesia sirve también para la localización de personas, de cosas o de animales perdidos, mediante objetos, testigos o mapas. Además, se ha comprobado su utilidad en la localización de agua. Mediante esta técnica se intentan ubicar napas, ríos subterráneos o lugares aptos para la construcción de pozos en lugares con problemas de falta de agua. Y además, entre otras muchas cosas, se puede utilizar para localizaciones geográficas. En esta consulta se ubicará una zona geográfica apta u óptima para un determinado fin, como puede ser de aplicación en la agricultura, minería, ganadería, o bien encontrar el mejor lugar para construir una vivienda, instalar una fábrica, abrir un comercio o una oficina. Son algunas de las aplicaciones de la radiestesia, pero hay más.
1: Muchas más, según está diciendo nuestro invitado Raúl de la Rosa, ¿no, Raúl?
2: Sí, sí, yo diría que son infinitas. Es decir, todo lo que está dentro de las posibilidades de recibir esa información es accesible a radiestesia. Por lo tanto, no solo los objetos, digamos, del mundo físico, sino cualquier otro. O sea, el ámbito, como digo, depende del operador y de lo que quiera saber,
1: conseguir,
2: o conocer.
1: Vale, y te voy a pedir dos consejitos para practicar así un poco caseramente la radiestesia, pero en un segundito. ¿Hay algunos países donde esté más desarrollada, que hayan hecho más estudios o más profundamente se haya estudiado en el mundo de la radiestesia? ¿Quizá Rusia?
2: Sí, yo estaba bastante cuando era la Unión Soviética, y la verdad es que la utilizaban para muchísimas cosas desde el punto de vista estatal, es decir, era algo que estaba programado dentro de las actividades normales del Estado. Por ejemplo, en la búsqueda de vetas minerales, de petróleo, de aguas subterráneas, y se hacía de una forma sistemática. Y de hecho tengo datos estadísticos de que las empresas que utilizaban ese tipo de búsqueda a través de zahoríes tenían un porcentaje de éxito muchísimo mayor que los que utilizaban instrumentos, digamos, tecnológicos, ¿no?
1: ¿Tú crees que si vas a una empresa, yo que sé, de prospección de petróleo, se le dices que eres zahorí, te hacen caso?
2: A ver, muchísimas empresas han utilizado zahoríes, ¿eh? Gran parte de los pozos que hay por esos mundos repartidos de petróleo están marcados por zahoríes, tanto en el lugar como sobre el plano, incluso yendo en helicóptero y en aviones, ¿eh? Y se han marcado muchísimos pozos a través de zahoríes, tanto pozos como vetas minerales, como aguas subterráneas, en fin, el ámbito es amplísimo. Y los éxitos también, como te digo, estos datos estadísticos son demoledores, ¿eh? El éxito de los zahoríes era de un

0: escuela, digamos, de radiestesistas, de geobiólogos, pues que dan cursos de una forma sistemática y de alguna forma allí está siendo muy utilizada, no solo en la búsqueda de estos elementos que estamos diciendo, sino también incluso en medicina, como forma de diagnóstico y como forma de terapia también.
1: Ahí vamos a entrar en la medicina, casi terminando. ¿Cómo se utiliza? ¿Para qué sirve? O decir, ¿cómo puedes saber si alguien está enfermo con la radiestesia?
0: Bueno, es sencillo, es como todo, es tener, digamos, la pregunta adecuada, hacer el proceso radiestésico, que como todo proceso, pues depende mucho de ser consciente del estado de relajación, de confianza en el ámbito que uno quiere preguntar. Por ejemplo, para poder hacer un diagnóstico, uno tiene que tener conocimientos de medicina, pues conocer el ámbito que uno trata de operar y proceder, o sea, preparar el camino mediante la selección del objetivo, es decir, en este caso, por ejemplo, saber la patología de una persona. Uno puede hacerlo recorriendo el cuerpo de la persona con una mano y con un péndulo, por ejemplo, en la otra, esperando que se mueva cuando llegue al lugar que está afectado por una patología. O bien se puede hacer sobre plano, es decir, el dibujo de la persona o la fotografía, y uno va buscando pues las áreas más afectadas. Puede ir órgano por órgano, puede ir por sistemas, sistema nervioso, cardiovascular, etcétera, hasta llegar a la zona que está afectada. Y a partir de ahí, la localización de la problemática, pues estaría la terapia más adecuada. Entonces uno va viendo, terapia por terapia, cuál se acercaría mejor a la solución para ese paciente.
1: ¿Y eso se está practicando en algún sitio?
0: Sí, eso se ha practicado, sobre todo en Francia, se ha practicado muchísimo y hay grandes radiestesistas médicos, y también aquí en España hay muy buenos radiestesistas médicos, muchos de los cuales incluso no lo dicen ni siquiera a sus pacientes, y lo utilizan porque saben que sus resultados son muy superiores utilizando la radiestesia que cualquier otro método de diagnóstico y de terapia.
1: Seguro que alguno nos está criticando y diciendo que las locuras que estamos diciendo, que estás diciendo, Raúl.
0: Seguro que sí.
1: Sí sé de buena tinta que se utiliza para, a veces se ha utilizado para buscar a personas desaparecidas. ¿Tienes datos de ello?
0: Sí, ciertamente conozco, bueno, pues el padre Pilón también lo utilizaba para buscar personas desaparecidas, y otros muchos radiestesistas con excelentes resultados. También hay que decir que no todo el mundo con un péndulo de la mano, por decirlo de una forma, es radiestesista, sino que necesita una práctica y unos resultados, lógicamente. Y esa práctica se puede hacer en cualquier momento, en cualquier lugar, uno mismo ahora, nuestros oyentes en casa pueden empezar a practicar, y estos que, como está diciendo, les pueden estar criticando, yo les recomendaría que practicaran primero y vieran que los resultados están ahí.
1: Vale.
0: Y por tanto es fácil conseguirlos.
1: Llega el momento del consejo que te pedía para activar esa intuición, o cómo podemos iniciarnos en la radiestesia. ¿Qué necesitamos? ¿Qué les dirías a nuestros oyentes en estos últimos minutos?
0: Pues sí, lo que he comentado un poco, pues primero, la decisión de actuar, es decir, el cómo, el dónde y el cuándo. El cómo, pues la forma que uno va a utilizar para llegar al resultado, es decir, voy a estar relajado, voy a utilizar tal instrumento, y a partir de ahí concentrarse en aquello que uno quiere conseguir. El estado de atención es fundamental, tener la mente orientada hacia lo que deseamos conseguir de una forma adecuada y mantenida sobre el objetivo. Si vemos que el pensamiento se va del objetivo, hay que parar y empezar de nuevo. Es la atención dirigida al objetivo. Y luego la pregunta, pues deseo conocer X, lo que sea, pues la patología de este paciente o dónde está en ese terreno el agua subterránea. Como decía, el radiestesista sabe por qué pregunta, y en esa pregunta está la clave luego del resultado. Una buena pregunta allana totalmente el camino hacia el éxito. Y finalmente, ser espectadores de nuestra propia actividad, es decir, es nuestro inconsciente el que ocupa la dirección del proceso y nosotros estamos conscientemente observando lo que está sucediendo, es decir, el movimiento del instrumento, la reacción de frío o calor en nuestra mano, etcétera, etcétera. Y finalmente, el análisis de los resultados, es decir, este resultado es válido porque he realizado una acción radiestésica correcta, o no lo es porque mi mente se ha divagado, o mil cosas que pueden pasar durante el proceso que pueden interrumpirlo. Pues si el análisis es correcto, pues el resultado que hemos obtenido en teoría tendrá un alto porcentaje también de ser correcto, ¿no?
1: Se podía

0: hacer algún tipo de experimento, alguna prueba, yo que sé, mañana en el jardín o en el campo, esconder algo sin que la persona que va a hacer el experimento sepa y luego darle un plano o decirle que lo pueda buscar para ver qué precisión puede tener eso?
1: Más fácil ahora mismo, nuestros oyentes pueden hacerlo. Probablemente sí. Tendrán una baraja de cartas en casa.
0: Pues vale, espera, dinos lo que necesitas, ponemos un poquito de música, una baraja de cartas.
1: Una baraja de cartas, cogen 3, 4, 5 cartas, por ejemplo, no más al principio, y las ponen, tapadas, lógicamente, delante de sí, o sea, boca abajo. Una de ellas es la elegida, por ejemplo, pues el As de Oros es una carta muy llamativa y que uno puede concentrarse con cierta facilidad, dirigir su mente hacia esa forma, y delante de él las abre suficientemente para que estén separadas una de otra y va poniendo la mano encima. No hace falta ni siquiera instrumento, porque la mayoría de nuestros oyentes lógicamente no tendrán el instrumento, que en este caso va a ser nuestra propia mano. Pone la mano delante de encima de una de las cartas y piensa que cuando esté su mano encima del As de Oros notará, por ejemplo, más calor en la mano, que la temperatura aumenta. Si prefiere frío, eso es indiferente. Y está un rato, unos segundos, con la mano encima de la carta. Luego pasa a la siguiente y así en las 3, 4, 5 cartas. Y seguramente en una de ellas habrá notado un cambio de temperatura mucho más significativo que en las demás. No hay más que levantar la carta y comprobarlo. Si lo hacemos 20 veces, seguramente el porcentaje de aciertos, aún sin tener ninguna experiencia, será muy superior a la del simple azar. Y ya nos lo contarán los espectadores el próximo día.
0: Ya estamos buscando la baraja de cartas nosotros por aquí para hacer ese experimento. Raúl, a punto de terminar, ¿cómo despertaríamos en un minuto esa intuición dormida, eso que hemos abandonado desde hace tanto tiempo, que nos ha alejado de esa forma de vida y de esa comunicación?
1: Hay muchas formas de activar la intuición, esa facultad natural que todos tenemos en nuestro interior. Como digo, una forma es a través de la relajación, de la atención, de la concentración de la mente, y un buen método para ello, sin duda, es la meditación. La meditación es una forma de enfocar la mente. Es una capacidad que nos sirve para allanar el camino entre el consciente y entre el inconsciente y activar nuestro inconsciente de una forma natural.
0: Meditar puede servir para despertar todo ese poder interno que tenemos, ¿no?
1: Sin duda.
0: Raúl, ha sido un placer estar contigo. Raúl de la Rosa. ¿Forma de contacto, si quieren nuestros oyentes saber algo más?
1: Pues si queréis en Facebook mismo, Raúl de la Rosa escritor, o en la web rauldelarosa.org, ahí me podéis encontrar.
0: Gracias, espero que hayas disfrutado de estar con nosotros.
1: Sin duda, un placer estar en vuestro programa, Miguel.
0: Dentro de poquito volveremos a llamarte para seguir hablando de geobiología, porque se han quedado un montón de preguntas.
1: Cuando queráis.
0: Gracias, fuerte abrazo.
1: Igualmente, un abrazo.
0: Hasta pronto.

0: un personaje que cada vez que ha pasado por el espacio en blanco la ha liado. Estuvimos con él en la noche en blanco en Cibeles y dejó a miles de personas absolutamente alucinadas. Es Jorge Astiaro. Buenas noches, Jorge.
1: Hola, ¿qué tal? Buenas noches, Miguel. ¿Cómo estás?
0: ¿Tú tienes manía de alucinar a la gente?
1: Sí, bueno, me dedico a eso, a hacer que la gente alucine a través de la hipnosis.
0: Creo que estás preparando algo que vamos a anunciar hoy a nuestros oyentes porque tenemos algunos regalos para ellos, pero ¿por qué la hipnosis es tan poderosa en tus manos?
1: A ver, la hipnosis básicamente es una técnica que nos permite acceder a la mente inconsciente, y la mente inconsciente se alimenta de la imaginación, de los procesos internos que pues trabajamos de una forma, por ejemplo, cuando soñamos o cuando simplemente estamos distraídos en una situación y dejamos volar nuestra imaginación, y la hipnosis nos permite acceder a esos estados de trance y lograr que la persona experimente cosas muy sorprendentes, prácticamente como si estuvieran sucediendo de verdad, pero solamente están sucediendo en lo más profundo de su imaginación.
0: Sin embargo, ya lo vive como si fuera realidad.
1: Sí, lo recuerdan, lo sienten, lo experimentan, también dependiendo del nivel de profundidad al que puedan llegar las personas, ¿no? En un estado de trance hipnótico. Pero sí, es muy, muy sorprendente, porque las personas que entran bien pueden responder prácticamente a tener efectivamente alucinaciones visuales, auditivas, dejar de oír cosas o ver cosas que no están sucediendo. Y pues en el espectáculo y en las demostraciones que yo hago, lo que intento es que las personas entiendan cómo funcionan esos procesos inconscientes de nuestra mente de una forma lúdica, divertida y respetuosa, sobre todo.
0: Yo recuerdo el año pasado en ese congreso que hicimos en Canarias, ¿te acuerdas?
1: Sí, genial. Sí, la verdad es que fue genial y la pasé muy bien, y te agradezco mucho la invitación porque fue muy importante para mí.
0: La que liaste allí fue increíble. Sí. Hay gente que todavía ese año me decía que gracias a esa sesión que hiciste de hipnosis, estaban tomando pastillas para dormir y duermen sin necesidad de pastillas. Tiene muchas aplicaciones la hipnosis, ¿verdad? Dejar de fumar.
1: Sí. Correcto, pues porque lo que atacas es la ansiedad. Entonces, en muchos de los procesos, por ejemplo, el fumar, el insomnio, todo esto son cuestiones de ansiedad, en donde estamos procesando cosas y estamos preocupándonos por situaciones que a lo mejor ni siquiera están sucediendo, y la hipnosis nos permite pues acceder a esas creencias que no nos sirven y desecharlas o cambiarlas para que eliminemos esa ansiedad y pues nos permita dejar de fumar o dormir mejor. Ajá. O cambiar nuestros hábitos de alimentación, por ejemplo.
0: Y recuerdo también la que liaste eso, qué cantidad de escenas divertidas, respetuosamente divertidas, y la gente no recordaba nada luego de lo que pasaba.
1: Sí, eso es lo que se llama, es una amnesia posthipnótica. No siempre sucede, ¿eh? Hay personas que la producen de manera natural, a veces se puede de alguna manera sugerir al hipnotizado de que no recuerde algo, pero es un proceso natural, es como cuando dejamos las llaves en un sitio y nos distraemos un momento y no nos acordamos dónde están y pasamos 20 veces enfrente de ellas y no lo recordamos. O cuando vamos conduciendo el coche, llegas a un sitio y no te acuerdas cómo llegaste, ¿no? Simplemente porque ibas distraído, ibas con tu mente en otra cosa.
0: Curioso.
1: Sí, sí, la verdad es que es muy, muy interesante. Y vivirlo en, digamos, en primera persona y experimentarlo es bastante sorprendente. Vale. Además de que es útil, ¿no?
0: Déjame que vamos a invitar dentro de un momento a nuestros oyentes a esa experiencia. Espera un poquito. Con Jorge Astiaro os invitamos a alucinar este domingo 14 y el siguiente domingo. Cuéntanos, ¿qué vas a hacer?
1: Sí, tengo el honor y el gusto de presentar mi espectáculo Alucina, que llevo 2 años de manera continua en varios teatros, tanto de Madrid como Valencia, también Barcelona, haciéndolo. Y ahora voy a estar en el Teatro Alfil, de Madrid, este teatro mítico. Me han dado la oportunidad y vamos a hacer el espectáculo que se llama Alucina, que de hecho de eso va, de explorar la hipnosis, la mente inconsciente. Y la gente que quiera puede participar directamente en el escenario con las experiencias hipnóticas que vamos a hacer.
0: Vale, ¿este próximo domingo?
1: Este domingo a las 6 de la tarde,
0: ¿sí?
1: Que es el domingo 14, y el domingo 21, son las únicas 2 fechas, porque luego yo me voy por ahí de gira, entonces sí. Hasta mediados de septiembre, octubre no regreso.
0: 14 y 21 de julio.
1: 14 y 21, efectivamente.
0: A las 6 de la tarde. Este 14 de domingo no voy a poder ir, pero el 21 cuenta conmigo.
1: Pues quiero, encantado, Miguel.
0: Quiero disfrutar. ¿Qué regalamos?
1: Pues mira, tenemos 5 entradas dobles para las personas que pues que nos cuenten a lo mejor qué les gustaría experimentar en la hipnosis, por ejemplo. Uh-huh. A las primeras personas y para cualquiera de los 2 días, el que les venga mejor, el vale. 14 o el 21, simplemente sí. Que nos digan.
0: 10 y 10, 20 entradas en total para el, 20, sí. El 14 y el 21, alucinar sí, sí. Con Jorge Astiaro, que nos llamen a nuestro teléfono 900-137-137. Jorge, mucha suerte, muchas gracias. ¿Y tu página web?
1: es astiaro.com, con Y, Astiaro. Igual si tienen Twitter, que ahora está muy de moda el Twitter, también me pueden encontrar como Astiaro, y si me siguen por ahí yo estoy pues poniendo ofertas y avisando de todas las actividades que realizo con respecto a la hipnosis.
0: Vale, Jorge, un placer, te veo nuestro domingo, que me encantará, sino el siguiente 21, ahí estamos en ese teatro alucinando contigo.
1: Muchísimas gracias, Miguel, y te espero con todo tu equipo. Ya sabes que siempre están cordialmente invitados. Gracias por todo.
0: Fuerte abrazo.
1: Hasta luego.
0: Mucho éxito. Hasta ahora. 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

0: casi hasta ese desierto. Vamos a ir dentro un momentito, pero antes presentar a nuestro siguiente invitado, Sam. Porque eso de Sam, buenas noches.
1: Hola, buenas noches, Miguel.
0: Samuel
1: García Barrajón.
0: Barrajón.
1: Para los amigos y toda la gente que me conoce.
0: Naciste en Valencia, has venido de Valencia y te agradezco que hayas venido. Has venido y te vas ahora mismo.
1: Así es, Miguel. Gracias a mi jefe que va a estar ahí currando mañana para que hoy yo pueda estar aquí y hará su trabajo y el mío. Y de paso voy a saludar a mi familia y los amigos que me han apoyado mucho y siempre me han animado con todo lo que me ha llevado el libro y, por supuesto, ahora para venir aquí a Espacio en Blanco.
0: ¿Cómo se llama tu jefe?
1: Se llama Mario.
0: Mario, pues gracias porque has cambiado el trabajo porque pueda estar aquí Samuel. Samuel con su hermano. Venís de Valencia, déjame que hay un grupo de oyentes que han hecho una especie de club en Castellón y se reúnen para escuchar el programa. Un montón de gente, saludos para ellos. Como ellos, sabemos que hay mucha gente en España. Vamos a escuchar la introducción y vamos con el asunto. Es un tema que nos habéis pedido, hemos tocado en algunas ocasiones el asunto, ese extraño planeta. Te van a dar leña por todos los sitios, que lo sepas.
1: Estoy preparado.
0: Porque algunas de las cosas que cuentas son absolutamente increíbles, pero uno de los temas más interesantes, y hay poca gente en el mundo, en España, que lo investigue. Tú eres investigador y te agradezco el trabajo. Has editado un libro que se llama Nibiru, si no existe, habrá que inventarlo.
1: Así es, cuando empezó toda esta historia, le seguía la pista a una especie de dioses instructores que aparecen aquí y allá en distintas culturas y civilizaciones muy antiguas, algunas de ellas ya desaparecidas, y una cosa de las que tenían en común estas civilizaciones en sus tradiciones, sus leyendas, algunos dirán que mitos, pues es que aquellos dioses tenían un sello de denominación de origen, por decirlo de alguna forma, y es que en estas tradiciones existe lo que podríamos llamar una especie de astro de los dioses, y en algunas incluso se asegura que aquellos dioses bajaron del cielo directamente de este astro.
0: No te me lances, espera, vamos a poner una introducción y seguimos con el asunto. ¿Ese astro sería Nibiru?
1: En la tradición sumerio-babilónica, sí.
0: Vale. Tras esa introducción, os damos más datos de este asunto absolutamente apasionante. Y si queréis esas entradas que informábamos para alucinar, 900-137-137 en nuestro teléfono.

0: En la religión mesopotámica, el término Abkayu se usaba para definir a unos personajes míticos, poseedores de un extraordinario saber. Compuesto por un grupo de siete, se tomaba como tal a legendarios héroes componentes de las dinastías míticas sumerias, anteriores al diluvio universal, y que realizaron extraordinarios aportes a las florecientes civilizaciones de la creciente fértil. Los sumerios vivían en la Mesopotamia, entre el Tigris y el Éufrates. Representaban una forma de cultura superior que se impone a los bárbaros y nómades semitas. Poseían avanzadísimos conocimientos astronómicos y eran capaces de realizar cálculos con 15 dígitos. Los sumerios que antecedieron a los babilonios prácticamente fundaron la civilización actual al establecerse a lo largo del río Éufrates, aproximadamente en el 5000 a.C. Cuentan los registros que los 10 primeros reyes de Sumeria vivieron un total de 456.000 años, lo que da un promedio de 45.600 años para cada uno. Tablas de arcilla cuentan diversas historias fantásticas, incluyendo gigantes, monstruos y naves voladoras. Una de esas historias llama la atención en especial. Es la leyenda del dios anfibio, Oanes. ¿Quién era este extraño dios, mezcla de humano y de anfibio? Nuestro próximo invitado nos trae algunas respuestas.
1: ¿Te ha gustado la introducción?
2: Muy bonita, Miguel, y bastante, por no decir muy acertada.
1: Vale, no sé por dónde empezar. ¿Quiénes eran, o quién era este extraño? Vamos a hablar primero de los Abkayus. ¿Quiénes eran estos individuos? ¿Y dónde se recogen datos históricos o datos, menciones que les nombren?
2: Pues la historia de los Abkayus nos llega a través de un sacerdote babilónico llamado Beroso, que vivió en la época de Alejandro Magno. Beroso era un personaje que tenía acceso a todos los templos y era uno de los sacerdotes más sabios de la época. Tuvo el gusto de escribir la historia de su pueblo para el mundo helenístico en el que vivía, y accediendo a través de los documentos que se guardaban en los templos, así como las imágenes que allí todavía habían en el interior de estas construcciones, y recogiendo las tradiciones de su pueblo, pues escribió la historia, como he dicho, de su nación, y de algunos fragmentos que nos ha llegado de ella a nuestros días, que a través de terceros como Alejandro Polistor y Flavio Josefo y otro tipo de autores, pues recoge un poco la historia de los Abkayus. Beroso nos cuenta que en un tiempo muy antiguo los hombres se reunieron a través
1: alrededor del Golfo Pérsico. ¿Era el lugar donde estaban?
2: Correcto, alrededor del Golfo Pérsico, alrededor de Eridu, que es una de las ciudades más antiguas que hay por aquella zona, y había muchos hombres viviendo allí. Entonces, un día, de repente, salió desde el mar una criatura que les causó mucho impacto. Porque era una criatura, él la define como mitad pez, mitad humano. La define como que tiene brazos, tiene piernas, tiene cabeza como los humanos y también cola de gran pez. Y además cuenta que su lenguaje era ininteligible, que ellos lo entendían a la perfección.
1: ¿Le entendían a pesar de que hablaba extraño?
2: El testimonio que nos llega de Veroso, lo que nos da a entender es que se podían comunicar con él, porque además nos dice que de día este ser le gustaba hablar con los hombres y enseñarle cosas, y por la noche volvía a sumergirse en el mar.
1: Déjame que te haga preguntita. Salieron del Golfo Pérsico y, como dices, por la noche se tiraban al interior del mar en un huevo luminoso. Eso es lo que cuenta Veroso.
2: Sí, de algunos fragmentos de Veroso, un poco más recientes, como el de Sozomeno, por ejemplo, hacen referencia a que este extraño ser se había sumergido en el Golfo Pérsico, así como tú dices, saltando desde el interior de lo que ellos denominaban huevos luminosos, que pues a uno le recuerda el fenómeno ovni o una especie de nave espacial o cualquier cosa así, ¿no? Sino que iba a ser.
1: Estábamos hablando de una cultura en Babilonia, pero no solamente, no es la única, hay otras muchas. Y es curioso porque a estos Apkayus les llamaban héroes civilizadores.
2: Así ha quedado para la tradición, ¿no? De los que estudian la historia. Se les etiqueta de héroes civilizadores porque su figura claramente es muy importante, yo diría que imborrable dentro de estas tradiciones, y por lo tanto no se puede dejar de lado.

0: Samuel, que hagamos un poco una recopilación de otros seres parecidos a estos que aparecen en otras culturas. Hace poco hemos estado en Egipto y ahí hay una figura que a mí me llama mucho la atención, unas cuantas figuras, los Shemshu-Hor. ¿Quiénes eran? Nos han pedido algunos oyentes que hablemos de ellos. ¿Quiénes eran los Shemshu-Hor?
1: Bueno, los Shemshu-Hor son los héroes civilizadores del antiguo Egipto, que curiosamente también hay tradiciones como las que se encuentran en el libro de la vaca celeste, que nos dicen que llegaron desde el cielo. Estos Shemshu-Hor, pues su nombre viene a decir algo así como que son los mensajeros de Horus, y curiosamente ese Horus es un astro que actualmente pasa bastante desapercibido para la mayoría de especialistas, entre otras cosas porque tiene unas características muy peculiares que a uno pues le causan muchos interrogantes y no sabe muy bien a qué se enfrenta.
0: Espera, dices que es un astro, no es un dios, Horus.
1: Horus es un dios, pero tiene su equivalente astral, como ocurre, por ejemplo, en los dioses romanos, que son dioses y tienen su reflejo en los astros, en como cielo. Mercurio, Marte y compañía.
0: Shemshu-Hor, los seguidores del dios Horus, reinaron, dice, o estuvieron en Egipto durante 6.000 años, y de alguna manera fueron los que dieron el saber o el conocimiento a algunos de esos seres en el pueblo egipcio. ¿Es así?
1: Sí, bueno, yo, cuando se habla de cronologías tan largas, pues yo entiendo también que el paso del tiempo pues puede haber tergiversado muchas cosas, porque es un poco extraño, pero sin duda con alguien se tuvieron que encontrar los egipcios para recoger estas historias y que tuvieran tanta importancia, o por lo menos lo oyeron de alguien, pero sin duda para ellos eran personajes reales, y aunque no fueran reyes, yo estoy convencido de que algo tuvo que suceder.
0: Babilonia, Egipto, el antiguo Egipto, vamos a otro sitio en África, los Dogones, otro pueblo absolutamente increíble que también parece ser que recogen sus tradiciones, que tuvo contactos con seres venidos de los cielos.
1: Un pueblo sin duda fascinante. Allí tenemos al pueblo Dogón, que tiene una serie de mitos que curiosamente nos narran la historia de unos dioses gnomos que son prácticamente iguales a los abcayus, por no decir calcados, y o sea, que eran mitad peces, mitad humanos. Además, los Dogones nos dan otros detalles importantes, como que respiraban a través de clavículas que tenían situadas aquí cerca de los hombros, con lo cual no deja de ser un dato curioso que hace pensar en un ser que efectivamente se ha desarrollado en un mundo acuático y es coherente con su apariencia, ¿no? Y más curioso todavía que, así como en la tradición sumeria nos encontramos que estos seres acayus venían a bordo de huevos luminosos, los Dogón nos narran de que estos venían a bordo de lo que ellos llaman arcas resplandecientes, con lo cual tenemos otra vez la misma idea de unos dioses que bajaron del cielo a bordo de unos vehículos.
0: Yeah, y lo curioso es que esos momos que ayudaron aparecieron a los Dogones, les dieron muchos conocimientos, incluso astronómicos.
1: Así es, salta a la vista cuando uno analiza, por ejemplo, una excelente obra que recoge todas estas tradiciones y hace también tiene un apartado importante sobre conocimientos astronómicos, pues es la obra del antropólogo Marcel Griaud y Germain Dieterlein, que se llama The Pale Fox en inglés, y que yo he tenido el gusto de leer y contrastar. Y nos cuentan unos conocimientos astronómicos que, aunque ellos utilizan expresiones muy sencillas, pues realmente son muy profundos y por ejemplo, los más populares son los saberes que estos seres tenían de la estrella Sirio y sus compañeras, pero hay muchísimo más.
0: Tenemos que hacer una pausa, espera un poquito.
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0: Esta noche tratando de averiguar algo acerca de ese planeta y de esos habitantes, supuestos habitantes que estuvieron aquí. Tenemos ya un montón de preguntas de algunos oyentes, pero según tus estudios y lo que cuentas en este libro, ¿crees que algunos de esos seres vinieron de ese planeta, de Nibiru?
1: Yo soy de los que piensan que cuando el río suena, agua lleva. Entonces, yo considero que esto sería lo más probable, si bien es cierto que pudo haber sido de otra manera, pero el hecho de que los mismos seres coincidan la descripción en diferentes lugares del mundo e incluso en diferentes épocas, pues es un elemento que me lleva a pensar que esto bien pudiera haber sido así.
0: ¿Y dónde estaría ese planeta? ¿Hasta ahora por ahí? ¿Por qué no lo han descubierto los científicos? Preguntan que si ese planeta podría ser el cinturón de asteroides que hay en el sistema solar.
1: Por lo que nos cuentan los dogones, este planeta es un astro especial porque en vez de circular por la eclíptica como el resto de planetas de este a oeste, lo que nos dicen sus tradiciones es que es un astro que aparece en muy raras ocasiones, cada 6-7 mil años, y que aparece en la parte sur del cielo y poco a poco se va desplazando hasta la parte de norte y desaparece, y que de alguna manera, cuando este astro aparece, es cuando estos dioses aprovecharían para venir aquí. Lo curioso es que un astro de similares características, que además está vinculado a la misma zona del cielo y tiene otra serie de características que yo recojo en el libro, pues resulta que este astro tiene su homólogo en la tradición sumeria, por ejemplo, con un astro llamado Nibiru, que es el que da nombre al libro. Y curiosamente también en Egipto tenemos otro astro de similares características, que incluso uno de sus nombres es Horus de la Duat, la estrella de la corporación de los dioses, con lo que eso quiera decir. Y presenta las mismas cualidades. Entonces yo lo identifico con el mismo y me he encontrado con tantas referencias a este astro que efectivamente el subtítulo no podía ser otro que, si no existe, habrá que inventarlo.
0: Esa historia que ha seguido Zacarías Sitchin fue el primero un poco a hablar de toda esta gente, ¿no? Un planeta extraño, que había los primeros datos, estaban en esa escritura cuneiforme de Babilonia. ¿Cuánta gente vino según esa tradición? ¿Cuántos fueron los primeros que pisaron la Tierra? ¿Se habla de 7 seres?
1: Sí, bueno, varía. En el antiguo Egipto, que no tengo noticia de que haya un número en concreto. En la tradición sumeria, como tú dices, habla de 7, la Dogón de 8, pero hay que tener en cuenta que una particularidad de estas culturas es que, dentro de su modo de entender el mundo, su cosmovisión, los números presentan una serie de características muy particulares, es decir, que tienen una especie de numerología, cada número tiene un significado, uh-huh. y muchas veces el número pues deriva de este significado, y quizá pues no podamos decir cuántos vinieron en concreto, pero por lo que nos cuentan siempre fue en plural.
0: Ya, ¿serían una especie de exploradores galácticos que iban de planeta en planeta buscando vida o ayudando, o cómo serían?
1: Pues la tradición más directa, que es la de los Dogones, porque nos pilla más actual, Sumer y Egipto ya han desaparecido y lo que tenemos pues siempre estará un poco sesgado. Lo que nos cuenta es que aprovechan cada vez que este astro está más en la parte más interna del sistema solar, que es cuando resulta visible, pues aprovechan para dejarse caer por aquí y echar un vistazo a las cosas. Y supongo yo que esto, pues, aunque aparezcan como dioses instructores, pues yo pienso que de ser así lo podrían hacer por curiosidad, ¿no? Porque si yo tuviera la posibilidad de viajar a otro planeta y encontrar a otras criaturas allí más primitivas que yo, pues los molestaría lo menos posible, pero siempre me asomaría a ver qué hacen por allí.
0: Pero ellos vinieron de alguna manera a darnos el conocimiento.
1: Así queda reflejado. Evidentemente tampoco nos podían dar mucho, porque si tú le das un conocimiento alto a cualquier cultura primitiva, lo normal es que en luchas de poder y cosas similares se autodestruyan. Entonces debió ser, evidentemente nos dejaron conocimiento, porque hay una serie de tradiciones astronómicas que, como la de Sirio, que es imposible que lo supieran. Entonces, por supuesto, algo nos dejaron, claro que sí.
0: ¿Se fueron y prometieron volver?
1: Así es, Miguel. Prometieron volver con la próxima aparición de este astro, por lo menos en la llegada de, en la tradición de los gnomos, y por la egipcia también podemos, si no tenemos el testimonio directo, lo podemos intuir a través de obras de arte, como por ejemplo el disco de Dendera, del que mucho se ha hablado, pero no se ha averiguado exactamente qué es lo que encierra
0: el zodíaco de Dendera.
1: Este zodíaco de Dendera que causa tanta expectación, y por lo que he investigado yo, aquí nos aparece reflejado el nacimiento de un astro que sería este Nibiru, Horus de la Duat en la versión egipcia. Y no solo nos dan a entender a través de símbolos dentro de este zodíaco de que este astro fue visible alrededor del año 3050 a.C. y que volverá a ser visible alrededor del 3850 o por ahí. Así que hasta entonces o los buscamos o tendremos que esperar.
0: Te iba a preguntar cuándo iba a volver ese planeta, 3800. Nos quedan unos cuantos años todavía.
1: Sí, lo tenemos difícil, pero yo creo que vale la pena buscarlo y adelantarse a circunstancias para comprobarlo por nosotros mismos, si es así o si no es así.
0: Vale, preguntas a punto de terminar, porque tenemos otros que vamos a ir esperando. ¿Qué tiene que ver eso con los Anunnakis? ¿Tiene algo que ver toda esta historia con los Anunnakis, esos seres mitad reptilianos que bajaron a la Tierra, según también las tradiciones que contaba Zacarías Sitchin?
1: Sitchin sin duda fue el pionero que habló de este tema, destapó el tema de Nibiru, le pareció que era algo que llamaba atención, pero yo aquí tengo que decir que yo no sigo los trabajos de Sitchin, no por nada, sino porque pienso que hay poco, o en el caso de Sitchin te tienes que creer lo que dice él o no creerlo, no tienes opción de contrastar. Entonces yo me he ido por otras vías. Yo no soy quien para juzgar su trabajo, pero para mí los Anunnaki pues no son seres reales, entrarían dentro de un catálogo de divinidades como las muchas que tenían en Sumer, y ocurre igual en Egipto, que tenían 2000 y pico dioses, uh-huh. pero para mí los que realmente hay posibilidad de que fueran criaturas reales, tal y como los antiguos reconocían, pues serían los Abkayus, okay, no los Anunnakis.
0: Yeah. Representaciones de seres alados o con forma reptil hay muchas en muchas partes, en muchas culturas, ¿no? No solamente habrían llegado esos tres que hemos dicho, que has dicho Babilonia, Egipto y el pueblo de los Dogones, sino han podido estar en otros lugares.
1: Así es, yo parto de la base de que si ese astro fue visible, que coge mucho protagonismo en mi libro, pues que si fue visible en Egipto y en Sumer, evidentemente en el resto del mundo también tuvo que ser visible, y puede que muchas tradiciones antiguas ahí estén sus huellas esperando a ser descubiertas. Sí que me he encontrado indicios en una misteriosa cultura de América que se llama la cultura de la Maná, que es de Ecuador, que también adoraban una zona muy concreta del cielo que en el caso de los sumerios, egipcios y dogones aparece vinculada a este astro, y por una serie de referencias y menciones, como que un objeto muy muy estimulante que se encontraron en unas expediciones mineras, que por casualidad acerca de esta cultura es una especie de pirámide que tiene un ojo en la cúspide, que esto lleva a toda una serie de simbología que da a entender que están haciendo algo nuevo, ¿no? Y cuando tú le das la vuelta a esa pirámide hay una inscripción ahí que dice: el Hijo de Dios viene, nace en Orión. Y esto nos remite al mismo astro del que estamos hablando, porque en muchos textos aparece reflejado como que es el Hijo de Dios y que nació en Orión, como por ejemplo en los textos de las pirámides egipcios, y los Dogón también nos cuentan algo similar.
0: ¿Cuántas cosas nos quedan para aprender, eh?
1: Así es.
0: Ponemos un poquito de música.

0: no existe, habrá que inventarlo. Déjame que me lea el libro, Samuel.
1: Por supuesto.
0: Me lo has entregado hoy, ya sabía un poco de él. Volveremos a hablar del asunto porque el hecho de la existencia de esos seres venidos del cielo, de esos dioses que de alguna manera han dejado huellas en el planeta, es algo absolutamente apasionante, que como tú dices, habrá que buscarlo, aunque tarden mil y pico años en regresar. ¿Forma de ponerse en contacto contigo?
2: Pues pueden ponerse en contacto conmigo a través de mi web, que es www.nibirusam.com, o bien me pueden buscar en el Facebook por mi nombre, Samuel García Barrajón, me van a encontrar enseguida.
0: Repite la página web,
2: www.nibirusam.com.
0: Nibirusam.com. Gracias por el trabajo que has hecho, por el esfuerzo también de venir desde Valencia hace un ratito y marcharte ahora, y espero volver a verte. ¿Has estado a gusto?
2: Un placer, Miguel, haber estado aquí. Encantado, muy a gusto, y por supuesto cuenta conmigo cuando quieras.
0: Déjame que le echemos un vistazo al libro y seguimos con el asunto.
2: Perfecto.
0: Gracias también a tu hermano que está aquí. Ir con cuidado a casa de nuevo ahora hasta Valencia.
2: Lo tendremos.
0: Y que sigáis escuchando El Espacio en Blanco.
2: Así lo haremos, Miguel.
0: Gracias. Seguimos adelante, tenemos muchos temas todavía, algunos temas que están esperando en este programa de hoy. 900-137-137 nuestro teléfono, por si queréis participar en ese concurso que tenemos, en esas entradas y en esos libros. Y hay una parte de la historia del Espacio en Blanco que se está desvelando tras esa pequeña noticia. Lo hacemos esta noche.

0: Vamos a dar unos cuantos pasos hacia atrás en el tiempo y vamos a la historia del espacio en blanco, una nueva sección que nos sirve nuestro compañero Ramón Álvarez, desde Barcelona, de Misterios en las Ondas. Buenas noches, Ramón.
1: Muy buenas noches, Miguel. ¿Qué tal?
0: La estás liando, ¿eh?
1: Sí.
0: La estás liando.
1: Parece que sí.
0: Con eso de los recuerdos del espacio en blanco, volver a la historia, increíble la cantidad de cosas que hemos hecho en todos estos años, ¿yo? ¿Eh? Cuando vuelvo la vista atrás, me resulta curioso, ¿verdad?
1: Pues vuelvo con la perspectiva de los años, imagino que no sé cómo lo debes divisar, pero es brutal. Es brutal, sí. La cantidad de mensajes que está llegando a la web, al programa, pues yo me quedo alucinado. No, no es para menos, ¿no? Porque, como hemos hablado más de una vez tú y yo, el mérito no es el mío, sino el, yo lo único que hago es buscar y digitalizar, pero el mérito es del director del programa, ¿no? Del trabajo que ha hecho estos años.
0: Y de los invitados que han ido llegando por aquí.
1: Por supuesto.
0: Ramón, mucha gente está descargando el programa, también tienes datos de constancia de las descargas, ¿no?
1: Sí. La descarga hay millares, tan claro como eso.
0: Sí.
1: Millares y de todas partes de España y de todas partes del mundo.
0: Para que luego digan que en el EGM que no se nos escuchan en muchos sitios de este país, ¿no?
1: En este país no hay, desde luego, no hay región que no haya descargas. Y ahí no hay mentira que valga.
0: Vale. Eso sí que es algo fiable, ¿verdad? Las descargas en tu portal, 50.000, más de 50.000, me decías.
1: Sí, más. Está llegando a las 77.000.
0: 77.000 más, luego las que hay.
1: Está llegando a las 77.000 descargas.
0: Bueno, luego las que hay en otros portales que no vamos a nombrar y en nuestra Exacto. propia web, en el podcast de Radio Nacional de España, cada día con más gente que nos descarga. Ramón, pues seguimos animando a nuestros oyentes que si te quieren pedir cosas se pongan en contacto contigo, y mucha gente está buscando ese programa mítico que hicimos en las Cañadas del Teide, en la concentración, no sé si era segunda o tercera fase, en la que reunimos a 40.000 personas. Volvemos a lanzar desde aquí llamamientos. Si tenéis esa grabación, queremos digitalizarla, hay mucha gente que la está pidiendo. ¿Y qué nos ofreces hoy, Antonio? Perdón, Ramón, estoy con Antonio Rivera, que es uno de los seres míticos de este mundo.
1: Un pionero, sí. Sí. El pionero de la ufología española, se puede decir, ¿no? Uh-huh. La ufología mundial, quizá. Sí, pues en esta ocasión nos remontamos en el tiempo, pues 21 años, concretamente, creo que son 21-22. Nos vamos al año 92. Y ahí presentarías tú a Antonio Rivera, lo recordarás perfectamente.
0: Uh-huh.
1: Y bueno, hemos rescatado unos minutitos en los cuales habla Antonio. En primer lugar, quiero recordar que habla sobre el famoso caso de Julio F.
0: Sí.
1: Aquella famosa abducción del cazador, llamado el cazador cansado, Julio F. Que luego aquí en Barcelona, recordarás, se hizo en el primer congreso mediterráneo de ufología en el año 79, creo que fue en junio.
0: Qué buena memoria tienes.
1: Bueno, voy recordando, porque más estaba yo era un poco pequeñazo en aquella época, pero recuerdo el episodio y recuerdo que apareció famoso Julio F.
0: ¿Mm?
1: Y además Antonio Rivera, conocí personalmente, como natural, ¿no? Son de las personas o de entrevistadores que pudieron hablar con él, y se presentó allí, además contó su experiencia de espaldas al público, sentado, y además rodeado de cuatro gorilas, ¿no? Que lo protegieran.
0: ¿Mm-hmm? Pues nos va a contar esa historia y algo más todavía, Antonio Rivera. Creo que la historia de uno de sus perros, algo, un ser al que él amaba y que le acompañaba en muchas ocasiones.
1: Sí, además su perro, bueno, sí, pero tú sabes que él tenía mucha afinidad con los animales, sobre todo con los perros, siempre en su vida, además lo dice ahí, ha tenido siempre un perro a su lado. Y aquí pues cuenta pues la experiencia que le ocurre visitando un castillo, creo recordar, y en la que hace un...
0: Y no cuentes más.
1: Vale, yo no cuento nada, pero tú sí que puedes explicar algo conmigo, porque tú viste la fotografía original,
0: comiendo
1: con Rivera.
0: Absolutamente impresionante, y lo decimos seguramente en esa grabación. Historias, momentos de la historia del espacio en blanco, rescatados por Ramón Álvarez esta noche, con un ser memorable, Antonio Rivera, que ya nos dejó, pero no su obra, no su trabajo, el abuelo de la ufología le llamábamos, y que nos ha enseñado a todos este camino de la investigación de los ovnis. Ramón, ¿dónde se pone en contacto contigo la gente que quiera pedirte cosas, volver a rescatar momentos históricos del espacio en blanco?
1: Pues siguen pidiendo muchísimas cosas, algunas de ellas ya las tengo guardadas, reservadas para editar y para poder emitir. La dirección es ramonalvarez@misteriosdelasondas.com.
0: ramonalvarez@misteriosdelasondas.com. Ramón, gracias, sabes que siempre andamos pillados de tiempo, eres un hombre de radio también, te lo agradezco, seguimos adelante, gracias por tu preocupación cuando estábamos en el Cairo, ya ves que no nos ha pasado nada, aquí estamos, y adelante, seguimos rellenando partes de esa historia del espacio en blanco.
1: Me alegro mucho, Miguel, recibo un fuerte abrazo.
0: Fuerte abrazo también para ti, hasta pronto.
1: Hasta pronto.

0: esta noche tenemos la oportunidad de estar con Antonio Rivera. Buenas noches, Antonio.
1: Buenas noches, mía.
0: ¿Qué tal estás?
1: Pues mira, bien, dentro de lo que cabe, bastante bien.
0: Muchas gente quizá no saben los años que tú tienes. ¿Cuántos años tienes y cuántos años llevas dedicado al tema de la investigación de los ovnis? Para mucha gente eres el padre, no solamente el padre, sino el abuelo de la ufología en este país. ¿Pero cuántos años llevas haciéndolo?
1: Bueno, mira, en primer lugar, la primera pregunta tuya ha sido cuántos años tengo. No tengo ninguna coquetería en ocultarlos. Tengo 72. Me voy ya para los 73. Y llevo pues como unos 40 años dedicado a investigar el tema ovni.
0: Quizá la primera persona que en este país comenzó a hablar de esos temas, ¿no?
1: Bueno, no, la primera, hay que, no, la verdad, fue un santanderino llamado Pedrajo, que publicó el primer libro, además, sobre el tema, y que todavía vive, afortunadamente, porque de la primera generación de investigadores, prácticamente solo quedamos el yo. Los demás, Vuelta, Osuna, el Rey Brea, todos estos fueron desapareciendo.
0: Quedas únicamente tú como un poco el portavoz de toda esa generación y alguien que ha enseñado a un montón de gente, Javier Sierra, Manuel Carballal, incluso a mí mismo, el tema de los ovnis y de la investigación.
1: Sí, claro, con mis libros, yo tengo 20 libros publicados sobre el tema ovni, que me convierten en el autor más prolífico sobre el tema del mundo, no digo sin ninguna jactancia, simplemente es un hecho. Y luego hay un libro mío que es fundamental, que es el gran enigma de los patios volantes, que hoy no se encuentra ni con un candil, y que este sí ha formado a todo una generación, a la segunda generación, podríamos decir.
0: Entre los cuales yo me cuento, tengo ese libro, lo tengo ahí como si fuera una obra de arte. Antonio, en todo ese tiempo, antes de hablar del tema de los abducidos, ¿cuál ha sido el caso de OVNI que más te ha llamado a ti la atención? Quizás ese caso perfecto que contabas en alguno de los libros.
1: Bueno, ese caso perfecto es un título que se lo puso el editor, con el que ni Rafael Farriols, que es el coautor, ni yo estábamos de acuerdo, porque es un caso que tiene bastantes cabos sueltos, y hasta algún sargento y todo. Pero no es el caso que me ha impresionado más. El caso que me ha impresionado más ha sido quizá español, ¿eh? No hablemos de casos extranjeros. Ha sido un caso español que sucedió en Medinaceli, el caso, famoso caso de Julio F. El cazador madrileño abducido por un ovni, él y su perro.
0: ¿Qué datos nos puedes contar del que recuerdas? Porque yo recuerdo aquel caso cuando salió en el 80 y tantos, creo que fue.
1: Sí, fue en el 78, sí, el 6 de enero del 78.
0: Y era una historia muy curiosa, era un hombre que iba de caza, ¿y qué le ocurrió?
1: Bueno, este hombre se disponía a ir de caza, preparaba los avíos de caza, preparaba su perro, el perro Mus, un pointer inglés precioso, y se proponía ir a Ávila, por lo cual tenía que tomar saliendo de Madrid la carretera de Boadilla del Monte. Y extrañamente tomó la dirección opuesta, la carretera de Barcelona, la que pasa por Barajas, y terminó en Soria, donde se detuvo el coche y se metió marcha atrás en un camino de tierra, donde se paró. Y cuando él salió para ver qué le ocurrió al coche, el perro huyó mirando hacia el camino, y él vio venir en la luz incierta del amanecer dos figuras muy altas que le lanzaron mensajes apaciguadores: no temas, no tengas miedo, no te ocurrirá nada. Y se lo llevaron a bordo de una nave gigantesca, donde fue examinado, como ocurre siempre en todas las abducciones. Ahí lo que, para entendernos, llamamos el reconocimiento médico o el examen médico.
0: ¿Qué le hicieron concretamente? Además coincide mucho con otros casos de abducidos. No quería entrar tan rápido en el tema, pero coincide mucho, ¿verdad?
1: Bueno, es que es lo que a mí me ha convencido de la realidad de las abducciones, contra lo que piensan algunos investigadores, es la coincidencia, el paralelismo extraordinario que hay entre todos los casos. Es decir, sabido un caso, pudiéramos decir que lo sabes todos. Siempre ocurre lo mismo: el secuestro, la amnesia de la persona secuestrada o personas, porque hay abducciones múltiples, y entonces el reconocimiento médico.
0: Creo que les meten extrañas cosas por el cuerpo incluso.
1: Bueno, en el caso de Julio sí, se le acercó una esfera de la que salían varios cables que se le introdujeron por todos los orificios del cuerpo. Al decir todos los orificios del cuerpo, quiero decir todos.
0: Nariz, boca, etcétera, etcétera.
1: Se quejaba del pene, y el pene se ve que le hacía mucho daño, era muy doloroso. Hasta luego el caso de nuestra Próspera Muñoz, que parece ser que el implante se hizo en el cerebro y presenta unos cicatrices todavía visibles en el cuero cabelludo.
0: Ahora en un momentito vamos a entrar a hablar de eso. Tienes otra historia que a mí me gustaría que nos contaras. Hoy nos la contabas un poco en la comida, de tu perro. Antonio Rivera y sus perros han estado siempre muy unidos. Yo no sé si quieres contarla, esa fotografía. Hay una fotografía que la ha conseguido, que nosotros hemos visto, increíblemente asombrosa. Nos cuentas un poco la historia y entramos en el tema de los abducidos.
1: Falta nada más, te lo cuento con mucho gusto. Como dices tú muy bien, yo siempre he tenido perro. Desde mi más tierna infancia un perro me ha acompañado. Los quiero mucho, son mis amigos. Y teníamos uno, mi mujer y yo, Trini y yo, que se llamaba Federico, el Fede, le llamamos el Fede, y que murió envenenado, como un papa del Renacimiento, fíjate. Algún alma caritativa nos lo envenenó. Y bueno, entonces, estábamos visitando mi mujer y yo, ya, pues, el Fede estaba muerto hacía un año, por lo menos, un castillo que hay en la provincia de Lérida, que es el castillo de Ribelles, muy bien conservado. Yo iba todo el rato con la sensación de que Federico nos acompañaba. Y así se lo dije a mi mujer. Le dije, mira, tengo la sensación que Federico viene con nosotros. Porque siempre nos llevábamos unos viajes, ¿eh? Y esta vez, claro, no podía venir. Porque había muerto. Y de repente descubrimos en una pared del castillo ese signo de los canteros medievales, que es el pie de oca. Ya conocerás, son tres líneas verticales divergentes que forman una especie de pie de oca. Yo le dije a Trini que se pusiera al lado para dar la medida y yo lo fotografié. Más tarde, al revelar la fotografía, nos aparece al pie del pie de oca, perdón por la redundancia, nos aparece la sombra de Federico, pero clarísima. Tú has visto y has visto que es clarísima. Y claro, esto es inexplicable. Yo mandé la fotografía a mi gran amigo Leo Talamontil, parapsicólogo italiano, y me dijo que él entendía mucho en fotografía paranormal, y esta era una de las más interesantes que había visto.
0: Realmente nosotros hemos visto la fotografía, luego hemos visto una fotografía del perro cuando estaba vivo, y es absoluta la semejanza que hay entre la sombra y la figura del animal cuando...
1: Exactamente, son muy parecidos, pero además en una pared cubierta de hiedra de una torre del castillo, también parece que asomaba su cabecita entre la hiedra. Pero claro, esto ya no es tan claro como la sombra. Esta sombra es impresionante, es clarísima.
0: Antonio Rivera, todo un maestro, contando algunas de sus historias históricas en el espacio en blanco. Y ahora el momento de las noticias, antes de dar esos ganadores de este concurso que tenemos esta noche.
2: Novedades en la actividad solar abren esta sección de noticias en espacio en blanco. Y es que una nueva mancha en el Sol, de un tamaño 12 veces superior a nuestro planeta, parece prepararse para lanzar potentes llamaradas al espacio. Ha sido la sonda SOHO de la NASA la que ha divisado un grupo de perturbaciones cuyo tamaño se ha multiplicado en muy pocos días. Sus dimensiones de más de 150.000 kilómetros hacen que estas manchas sean visibles desde nuestro planeta con sencillos telescopios de observación solar. Las probabilidades de que se produzca una tormenta geomagnética orientada a la Tierra son de más del 65%, ya que su situación las posiciona justo frente a nuestro planeta. Recordemos que si bien se están tomando las precauciones adecuadas, estas eyecciones pueden afectar al funcionamiento de cualquier sistema eléctrico. Y un descubrimiento más que curioso podría afectar a la forma en que medimos y entendemos el tiempo. Un nuevo reloj atómico llamado de entramado óptico ha supuesto una revolución en la última semana. El artefacto en cuestión sería lo suficientemente preciso como para obtener un nuevo estándar en el cálculo de los segundos. Los relojes atómicos que se utilizan en la actualidad utilizan un sistema que lanza átomos al aire mediante láser, como si se tratara de una fuente. El nuevo método es capaz de capturar estos átomos gracias a la luz, reteniéndolos el tiempo necesario para realizar una medición más precisa. Si bien serán necesarios nuevos experimentos, los expertos han señalado que la redefinición del segundo debería contar con el consenso internacional. Nos vamos hasta la Antártida para sumergirnos en las gélidas aguas del Vostok. Este peculiar lago lleva enterrado bajo un glaciar más de 15 millones de años y es tan profundo oscuro y frío que hasta ahora se señalaba como un lugar incompatible con la vida. Pues bien, una reciente investigación estadounidense ha descubierto más de 3.500 especies que viven y se reproducen en tan inhóspito ecosistema. Y es que, según ha declarado el responsable del proyecto, los límites de lo que es habitable y lo que no están cambiando. El lago Vostok es el cuarto más profundo de la Tierra. Abarca una superficie de más de 15.000 kilómetros cuadrados y se encuentra aislado de la atmósfera bajo una capa de casi 4 kilómetros de hielo. La enorme presión a semejante profundidad impide que el agua se solidifique, a pesar de que su temperatura es de 3 grados bajo cero. Y la NASA ha anunciado su próximo proyecto en Marte para el año 2020. Un nuevo rover, inspirado en el popular Curiosity, permitirá recoger muestras y conservarlas en buenas condiciones para ser transportadas a la Tierra. Actualmente, con Curiosity, las muestras son analizadas mediante un sistema en el interior del propio rover. La misión anunciada tiene previsto almacenar más de una treintena de muestras de núcleos de roca y tierra. La misión continuará con la búsqueda de vida iniciada por su predecesora y probará tecnologías de cara a una futura exploración humana en la década de 2030. Por ahora es todo, pero seguimos trabajando para traeros todas las noticias y manteneros informados en las noches de verano. Como siempre, en España.

0: Y son muchos los invitados y las voces que van a intervenir en él. Queremos recorrer los caminos de la ilusión para una vez más buscar respuestas a esos misterios que nos acompañan. Mariam Rojas Estapé nos da algunas claves.
1: Yo creo que hoy en día la motivación, el gran reto del siglo XXI es conseguir que los jóvenes encuentren una verdadera motivación en la vida. Porque cada vez cuesta más. Parece que el mal humor se ha convertido en una profesión. Parece que cada vez cuesta más ilusionarse, sonreír y que todo nos preocupa, todo es un drama, nada nos ilusiona. Y tenemos que conseguir recuperar eso. Esa motivación consiste que a pesar de que nuestra labor sea pequeña o grande, porque no hay nada pequeño si en el fondo pertenecemos a algo grande y trascendente. Y cuando pensamos que esto es así, nos ilusionamos y hay cambios que surgen en nuestro cerebro.
0: La ilusión como una fuerza que nos permite el cambio. Y con ese cambio trataremos hoy de buscar respuestas en la religión, en la ciencia, en esos lugares misteriosos que nos rodean y mucho más. Una edición del programa está ya lista y solo deseamos que la disfrutes.

0: Son muchas las voces que esta noche nos van a acompañar y vamos a empezar presentando a la primera que llega, segunda ya, que llega al programa, Monseñor Fernando Valera, obispo de Zamora. Buenas noches.
1: Buenas noches, Miguel.
0: ¿Me permites que te llame de tú?
1: Sí, sí, por favor.
0: Decía alguien que yo, o sea, a Dios le trato de tú, ¿cómo voy a tratar de usted a cualquier otro ser, no? Sí. Primero te doy las gracias por estar aquí. Quiero que escuches una pequeña introducción y entramos en alguna de tus aventuras. Pero para mí es un honor que alguien como tú, un obispo, esté aquí en un programa de misterio que bueno, es un programita de ahí pequeñito. ¿Qué te ha decidido venir antes de nada?
1: Pues la invitación de Miguel.
0: Ah, bueno, eso ya es un pasaporte a la fama
1: y los medios de comunicación y los que trabajan en esto en la diócesis también me comentaron y adelante.
0: Teníamos ahí entre tu gente, yo creo, un fan del programa, o sea que os ha ayudado,
1: sí,
0: mucho.
1: Sí.
0: Vale, déjame que escuchemos. Sí, te pido, como a todos los invitados, que seas muy, muy sintético, porque tenemos un montón de cosas que quiero que nos contéis. Tras esa introducción, comenzamos.
2: Nuestro primer invitado especial, un insigne representante de la Iglesia Católica, viene con muchas respuestas a algunos de nuestros temas favoritos. Sobre todo a esos misterios de la vida que a veces analizamos en el programa. La supervivencia de la conciencia después de la muerte, el diablo, la vida en otros mundos, entre otros. Será un tiempo interesante analizando enigmas desde otro punto de vista. Con él os dejamos en los primeros minutos de nuestro programa especial.
0: Voy, Fernando, a aprovecharme un poco y a traerte un poco a nuestro terreno, pero antes sé que has estado de misionero en Bolivia. Yo he tenido oportunidad de viajar allí, un país lleno de misterios, Tiahuanaco, ya no sé ni cómo se llama,
1: Tiahuanaco,
0: ¿sí? Sí, Pumapunku, Opunki, montones de chamanes que andan por ahí. ¿Qué hiciste ahí? ¿Qué aprendiste? ¿Qué te pasó? Creo que lo pasaste muy mal, ¿no?
1: Bueno, lo pasé muy bien, pero tuve problemas de salud y, como digo, me devolvieron a España porque tuve serios problemas con la altitud a 4.100 metros de altura. Pero que el mundo aymara, yo estaba en la ciudad del Alto, y el mundo aymara es un mundo que está muy en contacto con la naturaleza, con la tierra, con la Pachamama, con todo. Y además es un pueblo

0: de una hondura, de una profundidad, de muy silencioso, capaz de entrar en el detalle ese que no se ve, que no se... Bueno, es sorprendente, ¿no?
1: Tenemos mucho que aprender de ellos, ¿verdad?
0: Creo que sí. El sobre todo escuchar y el matiz del otro, ¿no? Es decir,
1: voy a ser un poco mal ahora. A veces dan mucho más ejemplo de cristianismo que muchos que nos llamamos cristianos, sin serlo a veces.
0: Porque... Bueno, yo me niego a que tengamos termómetros.
1: Vale.
0: Creo que hay experiencias distintas, ¿no? Y aquella es muy especial.
1: Vale. ¿Crees en la vida después de la vida?
0: Claro. Creo en la resurrección, sí.
1: Ya, pero ¿desde un punto de vista de creencia o crees que hay algo más que la ciencia ya lo está explicando o vamos a tener algunos especialistas?
0: Bueno, hay...
1: ¿Estuviste a punto de morirte?
0: El médico ya me dijo, se va usted o se muere, porque la poliglobulia cuando ya llega a un nivel te puede dar un infarto en cualquier momento y puede... Entonces ya fue todo muy rápido, ¿no? Pero hay muchos testimonios de la vida después de la muerte y que hay muchas cosas escritas y hay múltiples experiencias que creo que hay que escuchar, ¿no?
1: Yeah.
0: En el plano de la fe es también otro espacio de diálogo y de encuentro con esa realidad.
1: Pero eso del cielo y del infierno y del purgatorio, muchos de los representantes de la Iglesia han dicho que bueno, el infierno no existe, el purgatorio es otra historia, es un estado mental y el infierno... ¿Cómo lo ves tú?
0: Bueno...
1: Déjame que te pregunte, ¿tuviste alguna experiencia cuando estabas tan malito? ¿Viste algo?
0: Yo no. Luego he tenido experiencias distintas, ¿no? Pero en aquel momento no. Simplemente fue un modo nuevo y sobre todo siempre digo que aquella experiencia me cambió la vida.
1: Sí.
0: Sí, sí.
1: Vale. Hay una cosa que quiero que me expliques. Yo me eduqué con gente católica, ¿no? Y cuando el sacerdote me decía la Santísima Trinidad, Padre, Hijo, Espíritu Santo, tres personas y un solo Dios verdadero. Yo nunca llegué a entender eso. ¿Qué es eso de la Santísima Trinidad? ¿Es esa palomita que se posa y de repente te da la inspiración o qué es?
0: Bueno, tú eres un hombre del misterio, ¿no?
1: Y, sí, es un misterio que para mí no resuelto todavía.
0: No lo hemos resuelto nadie. Entramos en profundizar, en conocer, pero la Santísima Trinidad es un misterio, Dios es más. Y entonces nosotros tenemos imágenes y tenemos conceptos y tenemos la limitación de nuestro conocimiento. Pero Dios es Dios. Y Dios es Padre, es Hijo, es Espíritu Santo. En Bolivia supuso que yo cambié de la abstracción de la filosofía a la espiritualidad como entrada en el misterio y estudiar la tercera persona de la Santísima Trinidad. Luego he sido profesor de esa misma asignatura.
1: ¿Eres un experto en ese tema?
0: Bueno, he estudiado en él, ¿no? Y conforme te adentras en ese misterio, más conoces, más vives, más encuentras también ese misterio del otro, esa luz propia que cada uno tiene. Bueno, hay cantidad de cosas, ¿no?
1: Te haría tantas preguntas. Bueno, no voy a ser malo, luego intentaré. El diablo. La Iglesia está preocupada últimamente por el aumento de la actividad del diablo, del demonio, ¿no? O sea, hay muchos más exorcistas. ¿Tenéis exorcistas aquí en Zamora?
0: Tenemos uno. Nosotros somos una diócesis pequeña y tenemos lo que necesitamos, ¿no? Si hace falta alguno más, lo tendremos, pero en principio no tenemos más que uno.
1: ¿Y está trabajando mucho?
0: Poquito, gracias a Dios.
1: Gracias a Dios. Vale. ¿Cómo defendernos de ese diablo desde tu punto de vista?
0: Pues,
1: porque dicen que entra un poco con temas que nosotros tocamos. Si haces espiritismo, si haces una ouija te puede entrar el diablo. Si Aldo, pobrecito Linares, que va a venir al programa, que está lleno de espíritus, tendría que tener el diablo en casa todos los días.
0: Sí, yo creo.
1: ¿Cómo defendernos?
0: La primera defensa es el bien. Es ser, entrar en el ámbito de la bondad, del bien, de... de descubrir lo que es el amor como el proyecto de vida, ¿no? Creo que hay una tentación de jugar en los extremos, ¿no? Y a veces tú hablabas de la realidad del mal, de la guerra, de la violencia, y todo eso es demoníaco. Es decir, el demonio toma las riendas cuando toma las riendas de la vida y que el hombre no responda a su naturaleza, que es un ser creado por Dios, y Dios es amor y el bien es la naturaleza propia del hombre.
1: ¿El hombre es bueno por naturaleza, entonces?
0: Sí, porque Dios nos ha creado a su imagen y semejanza. Y cada vez que tú entras en el misterio de otro, hasta el malo, entre comillas, en una cárcel, un criminal, que tú entras sin defensas, descubres que hay espacio que son de otro modo, ¿no? Y que ese fue un niño que lo quiso su madre, que lo arropó su padre, que no sé, hay cada persona es algo mucho más de lo que vemos y de lo que es, ¿no?
1: ¿Crees en que hay seres extraterrestres?
0: Bueno, el universo es muy grande. Entonces, que haya posibilidad de otros planetas que puedan tener vida y vida inteligente y mucho más inteligente que la nuestra, pues yo creo que es posible, ¿no?
1: Creo que en alguna parte de la Biblia se dice que hay otros mundos, y o sea, como dejando la posibilidad de que Dios no solamente creara vida, luego me meto con eso, bueno, luego trato de matizar eso que nos has contado, sino que a lo mejor hay otros lugares donde también Dios creó la vida.
0: Dios es Dios. Entonces,
1: ¿me tienes que explicar qué es eso entonces para ti? ¿Qué es eso? ¿Una energía? ¿Un tipo con barbas como yo lo veía cuando iba al colegio? ¿Un tipo ahí que te miraba?
0: Dios es misterio y Dios es amor. Y entonces, en la medida que te adentras en el amor, tú vas siendo un hombre divino. Y vas descubriendo también esa dimensión trascendente de tu propia vida, de la propia vida de los demás, pero además vas descubriendo que Dios es Dios y Dios es amor, ¿no?
1: ¿Ese Dios es el Yahvé de la Biblia?
0: Es el... vamos a ver...
1: Porque ese Yahvé era tremendo, cuando sí, se enfadaba...
0: Pero Dios habla con palabras humanas y con experiencias humanas, para que el hombre sea capaz de ir descubriéndolo en sus categorías. Ninguno, ni tú ni yo, cuando estudiábamos en la escuela, nos hubiésemos imaginado ese aparato y la inteligencia artificial. Era ciencia ficción, lo veíamos en las películas de ciencia ficción y creíamos que sería irreal, ¿no? Es decir, el conocimiento del hombre es más, porque y evidentemente Dios siempre es más, siempre es mayor. Decía San Ignacio, el magis, ¿no? El más, el y nos supera. Y cuando perdemos la capacidad de la hondura, de la profundidad, del misterio, perdemos una dimensión importante del ser humano.
1: Hay gente que dice que somos un producto de una intervención genética de los extraterrestres, con lo cual el concepto de Dios se quedaría mucho más atrás. ¿Qué piensas de esto? E incluso ahí parece pruebas increíbles, ¿no? Que no Dios no nos creó, sino que hay una teoría evolutiva, en un momento intervienen inteligencias que nos explican y crean al ser humano.
0: Bueno, voy a poner una imagen. Charles Chaplin, en una de sus películas, intenta convencer a una mujer que no se suicide, ¿no? Y le dice: mire usted los millones de años que ha tardado esta historia, este mundo, esta creación, en crearlo usted. ¿Cómo lo va a tirar por el puente, ¿no? Es decir, nosotros somos la historia de esta creación, pero somos también la historia de cuestiones que no controlamos, ¿eh? Y que están más allá, y que tenemos que seguir buscando, tenemos que seguir trabajando con la ciencia, tenemos que seguir trabajando en todos los campos para dar respuestas, ¿no? Porque la fe tiene muchas preguntas y a veces pocas respuestas, pero sí un camino.
1: Pero te me has ido un poco por las ramas. Si llegara la ciencia a descubrir que hay una intervención, vete a saber de qué, como alguna inteligencia que ha producido el ser humano, ¿qué pasaría con la idea de Dios? Que no nos ha creado.
0: Esa es una posibilidad, pero Dios siempre es más. Igual que el ser humano es más y es misterio. Quiero decir, podemos entrar en las cuestiones científicas y entraríamos en una discusión difícil, ¿no? Pero no sería la respuesta definitiva porque hay mucho más, ¿eh? Es decir, hay ahora muchas más respuestas que hace 5 siglos, cuando estas bellísimas iglesias románicas de Zamora pues se estaban haciendo hace 900 años, ¿no? Uh-huh. Bueno, creo que hemos dado muchas respuestas y muchas preguntas están sin responder.
1: Casi terminando. Yo que he tenido la oportunidad, gracias a Dios, de viajar mucho por ahí. Alguien decía que toda aquella gente que no crea en Jesucristo no se va a salvar. Y hay miles de millones de personas que creen en otras cosas. ¿Qué me dices a eso?
0: Bueno,
1: que Jesucristo es solamente el camino.
0: Jesucristo es la plenitud del hombre, ¿no? Y es la salvación definitiva. Pero en todas las religiones hay semina verbi, semillas del verbo. Y todo va en ese crecimiento. Es decir, la voluntad de Dios es la salvación de todos los hombres.
1: Entonces, sean o no sean cristianos.
0: Evidentemente, la salvación de toda la humanidad. Pero la plenitud de esa salvación es Jesucristo. Por eso nuestro deber es anunciarlo, es ponerlo. Es decir, aquí está la plenitud del ser humano, el amor crucificado. Aquí está el misterio del rostro de Dios, que es Padre, que es misericordia, el Dios que es consuelo para el hombre. Bueno, ahí estamos.
1: ¿Crees que la figura que se formó o se quedó plasmada en la Sábana Santa es de el cuerpo de Jesucristo después de la pasión o en el momento de la pasión?
0: Bueno,
1: supongo que la habrás visto, la Sagrada Hacienda.
0: Sí, sí. Bueno, la Real, he visto muchas imágenes, sí. He estado en conferencias, he estado. Bueno, nos da igual, ¿me explico? Es decir, tan real es la que procesiona en Zamora como esta, que tiene tantos estudios y tantas cuestiones que sorprenden, ¿no? Y que es muy bonito. Pero, y que dice de un rostro que llama. Pero para nosotros es tan real esa imagen como la imagen viva de un niño de Palestina, ¿no? Que es asesinado, que muere, que no tiene hospital. Es decir, ese es un rostro de Cristo, ¿no? Y el prójimo y el otro y que está ahí, ese es un rostro vivo de Cristo. Bueno, es el que llama a tu puerta, es el que está a tu lado, ¿no? Es el que pide que lo escuches, es el que. Bueno, ese es Cristo.
1: ¿Me dejas que sea un poco malo?
0: Bueno.
1: ¿Qué ha hecho de mal la Iglesia Católica para que tanta gente se haya apartado de ella? Tanto descrédito de mucha gente joven. No hablo de escándalos, ni quiero meterme en ese caso, ¿no? ¿En qué se ha equivocado quizá la Iglesia? Es que no se ha adaptado a los momentos. Porque yo antes iba a la Iglesia, estaba llena. Ahora, para encontrar unos cuantos, los que van o los que vamos.
0: Sí.
1: Bueno, ¿en qué os habéis equivocado?
0: Yo creo que hay que entender que el trigo y la cizaña están juntos. Y que la Iglesia es un misterio donde está Jesucristo. Yo estoy convencido, ¿no? Hay tanto bien, hay tanta experiencia que construye, que da vida, que se entrega a los demás. Abres cualquier ventana y la Iglesia está en los márgenes de la historia, ¿no? La Iglesia a la par se ha equivocado en muchas cosas, ¿no? Y la Iglesia está llamada, yo lo pido y lo pido para mi diócesis, en un camino de transparencia, en un camino de lo que nos pide el Papa, de cercanía, de cordialidad, pero también de búsqueda del bien y de como nos decía el Evangelio que se ha leído hoy en la misa, ¿no? Convertíos, es sígueme y sígueme y conviértete. Y la conversión, al primero que se la dice el Señor y que se la cuestiona, es a mí como obispo de como cabeza de esta iglesia que peregrina en Zamora, ¿no? Y que vamos con nuestras fragilidades, con nuestras pobrezas. Yo no soy Superman, yo soy Fernando, que intenta responder a la voluntad de Dios y que se equivoca y que tengo que pedir perdón muchas veces.
1: Fernando, pues por lo menos el ejemplo que has dado de venir aquí, para mí me parece muy, muy importante. Un consejo que podrías dar en este mundo tan complicado que estamos para un montón de gente que te escucha en muchas partes desde el espacio en blanco.
0: Bueno, pues yo diría que aprovechemos ese fondo de vida, de bondad, de bien que tenemos cada persona. Que seamos capaces de ver al otro en su luz propia. En esa luz que desprende, que desprende de cariño, de tantos gestos de ternura, de tanta bondad trabajando por los demás. Es decir, yo soy, me gusta siempre tener esa mirada, ¿no? que mira el lado que hay que ayudar a crecer para que el bien, la bondad y la belleza sean los caminos por donde transitamos. Muchas gracias, Miguel.
1: Os pido un aplauso para él.
0: A vosotros.
1: Y me gustaría, ayer estuvo aquí el padre Ángel, ¿no? Qué bonito que haya gente como él y como tú con esas ideas en la iglesia. Gracias, gracias, gracias. Antes de que te vayas, quiero darte un abrazo, ¿vale?
0: Muchas gracias, Miguel.
1: Gracias, seguimos un momentito aquí en el Espacio en Blanco. ¿Te ha parecido que tuviéramos aquí al obispo de Zamora?
2: Estaba deseoso de escuchar la entrevista. Enhorabuena.
1: No, sí.
2: Felicito. Nunca me pensé que el chamán, uno de los periodistas de la vieja escuela,
1: el chamán,
2: y además duro, iba a entrevistar al obispo. Es como un pequeño papa, ¿eh? Y además has entrado al trapo. Y por cierto, Monseñor ha estado muy bien también.
1: Sí, señor.
2: Es una entrevista gloriosa en un programa como el tuyo.
1: De misterio, imagínate.
2: De misterio. Entrar en el misterio.
1: Sí, señor.
2: Enhorabuena. Ha sido un placer escucharla.
1: No podía faltar. Tenemos aquí en el programa una leyenda del periodismo en esta zona, Javier Pérez Andrés, conocedor del patrimonio, Papá Noel, pareces. Te conoces toda esta región. Bueno, bienvenido, un placer, un honor. Os pido un aplauso para él.
2: Muy bien.
1: Que lo habréis visto en televisión seguramente. Debe ser de las personas, una de ellas, que mejor come en esta zona, ¿verdad? Porque eso, te pones...
2: Eso dicen. Hombre, vivir en una comunidad como Castilla y León, donde el sector agroalimentario tiene un peso específico y sus materias primas proporcionan uno de los recetarios más variados de 60 comarcas, 9 provincias, pues hombre, es un placer, claro que se come muy bien.
1: Pero no solamente en la comida, sino en leyendas, en tradiciones, todo, en todo. Historia, que lo estamos perdiendo, ¿verdad?
2: Pues sí, y de alguna manera los que ejercemos un periodismo vinculado al medio rural, tenemos la oportunidad de contar lo que hay. Y no solamente hay una ermita, hay un sendero que va a la ermita, una abedular, hay un hayedo que la acompaña, hay un pinar, hay unos paisanos y paisanas que todavía siguen viviendo en los pueblos, hay tradiciones seculares, algunas religiosas, otras paganas, hay mascaradas, hay Semana Santa, y hay historias, pequeñas historias de los pueblos que a veces se convierten en leyendas porque se van pasando de forma oral de unos a otros, pero que ahora los antropólogos como tú, además de periodistas, se encargan de ir a analizando, archivando y catalogando.
1: No hay que perderlo.
2: Por lo tanto, esto es un arcano extraordinario, la comunidad de Castilla y León, para cualquier cosa.
1: Este es nuestro invitado, con él quiero que escuchéis una introducción y nos va a contar algunas historias de esta zona, ya veréis.
3: Mucho se ha hablado sobre una de las reliquias más buscadas por la humanidad. De hecho, se han realizado hasta películas sobre ello.
4: Estamos a punto de poner fin a una gran búsqueda. El Santo Grial, Dr. John.
5: No soy historiador. No tengo ni idea. El último de los tres hermanos que juraron hallar el Santo Grial y guardarlo.
6: Eso ocurrió hace 700 años.
7: Esa es la copa de un carpintero.
3: En el film lo encontraba Indiana Jones, pero era solo una ficción. Algunas investigaciones más recientes hablan de que podía estar en las tierras que hoy visitamos, concretamente en la Catedral de León. De eso y de otros extraños enigmas vamos a hablar con nuestro siguiente invitado.
1: Con esta leyenda del periodismo, Javier Pérez Andrés. ¿No se lo llevó Indiana Jones? ¿No lo encontró? Hay algunas voces que dicen que está en la Catedral de León.
2: Está en la Colegiata de San Isidoro, en León. Está el cáliz que se le denominaba de Doña Urraca y es el que, según las investigaciones... Y además yo me fío, los periodistas nos fiamos mucho de las fuentes, y cuando una fuente va avalada por Margarita Torres y Ortega, dos medievalistas de reputada actuación a lo largo de su vida, tanto como docentes, como escritores y como novelistas, en el caso de Margarita, a mí me gustó. Y yo recuerdo cuando me enfrenté a esa información, imagínate qué titular, el Grial, sí, que es la copa de Cristo, el que todos hemos oído en la Eucaristía, bebed y comed todos de él, porque este es mi sangre. Y bueno, es el cáliz donde se celebra la Eucaristía, que luego se ha repetido en la cristiandad. Bueno, pues ese cáliz que tanto llamó la atención a los nazis, llamó la atención a los historiadores, Saladino se lo regaló a no sé quién, un emir se lo regaló a Fernando León, y ahí es cuando esa pista es la que siguen estos dos medievalistas hasta llegar a la conclusión de que el cáliz de Doña Urraca, cuya formato se ajustaba a las descripciones que daba la historia, estaban ahí. Mira, sobre esto, querido compañero y maestro, hay de todo. Pero yo no sé si están los huesos de Santiago o no, pero no desmontaría el Camino de Santiago ni toda la cultura jacobea por averiguarlo. Yo no sé si...
1: Dicen en realidad, que era prisciliano, ya sabes.
2: Claro, yo no sé si en realidad será o no, si será el que esté en la Catedral de Valencia, pero el que está en la Colegiata de San Isidoro en León, hasta ahora, y según una versión, una investigación, una hipótesis contrastada, una teoría llevada a cabo por dos medievalistas, dicen que es el santo Grial. Es tremendo, el Santo Grial ha sido motivo del ámbito templario, forma parte de los enigmas, del gran enigma, es la gran reliquia, es la reliquia de las reliquias de la cristiandad. Y yo sé, hay libros escritos sobre eso, y además ellos cuentan cómo fue todo el trabajo de investigación, tanto Ortega como Margarita Torres, y hombre, lo que dicen está más o menos, para los que no somos historiadores, para los que carecemos de formación en ese tipo de documentación histórica, ciñéndote a ser periodista y preguntar, lo que preguntaba y las respuestas encajaban, y desde luego llama la atención, ¿eh? Pero vamos, ni el abad de San Isidoro se lo toma en serio, ni el obispo de León tampoco, ni la iglesia, la iglesia nunca entra en estas cosas, prefiere estar al margen. Pero a mí me gustaría, me lo creo, y me gusta decir a la gente, si vas a León, ve a ver la catedral, que es impresionante, y cerquita donde está el Panteón de los Reyes en la Colegiata de San Isidoro, acércate a una de las salas porque ahí verás la reliquia de las reliquias.
1: Fíjate que yo he estado en León muchas veces y lo vi cuando era muy, quiero volver. Y me gusta ir de, siempre me apunto de todas las historias. Ir de la mano contigo sería increíble. Más lugares que podrías enseñar a nuestra gente. El rayo de luz equinoccial. Lo tocamos el año pasado, pero sí, a mí me parece apasionante.
2: Recuerdo, me sigue pareciendo.
1: Ese milagro de la luz y que la gente que construyera eso supiera cómo funcionaba.
2: Impresionante. ¿Cómo es posible que el día 21 de marzo y el 21 de septiembre, coincidiendo con la despedida de la primavera, la llegada del invierno y la despedida del invierno, esos dos, 21 de septiembre y 21 de marzo, en una iglesia románica del camino mozárabe, una rama jacobea en la provincia de Zamora, en Santa Marta de Tera, a las 10 de la mañana en punto, todos los 21 de marzo y 21 de septiembre, un rayo de luz entra por un óculo e ilumina un capitel, en este caso el de Santa Marta, que está una especie de almendra, y lo ilumina a la hora exacta, todos los años, a la misma hora, desde que los canteros medievales dejaron ahí su huella. Pero por la tarde, a eso de las 6:30 o las 7 de la tarde, en San Juan de Ortega, en el camino francés, en el camino de Santiago Burgalés, vuelve de nuevo a aparecer por un óculo a las 6 en punto. Siempre se cumplen con puntualidad suiza la llegada del rayo, que va pesando la pared hasta que se posa en el capitel de la Anunciación. Es impresionante. Es un fenómeno paranormal. Es un fenómeno que ni las argucias del responsable de efectos especiales sería capaz de copiar. Y funciona. Voy a beber un poquito de agua.
1: Bebe.
2: Y lo más curioso de
1: vaya
2: todo
1: vaya pedazo esto, voz que tienes, colega.
2: Más curioso de todo esto es que yo estoy convencido, y no yo, a mí como soy un periodista de campo, pero cuando entrevistamos a la gente que sabe de estas cosas, dice que hay muchos complejos monacales, hay muchos monasterios que pudieran esconder también ese detalle. Y además tenemos ejemplos en el mundo donde el solsticio o el equinoccio, ese rayo equinoccial, aparece justo en esas fechas en determinados lugares generando un efecto de luz. Pero lo del rayo equinoccial, San Juan de Ortega, 15 kilómetros de Burgos, el 21 de septiembre y el 21 de marzo. Ojo, está muy, muy,
1: muy
2: próximo,
1: cerquitos,
2: el 21
1: ¿eh?
2: De marzo. Y en Santa Marta de Tera, en los valles de Benavente, cerca de Benavente, en el camino mozárabe, también una arteria jacobea muy importante, por la mañana y el otro por la tarde. Si eres un valiente, puedes hacer los dos. En esta región es muy grande, pero con dos horas por el medio puedes hacerlo. Es un fenómeno curiosísimo, pero y además no es de masas. Sigue siendo algo casi anecdótico. Los periódicos locales lo tocan, pero estoy seguro que en más sitios, en más lugares, en más iglesias, porque cuando San Juan de Ortega era famoso y estaba el cura marroquí, los del camino saben de quién hablo, el padre José María, que ya murió, el don Joaquín, que era el cura de Santa Marta, fue a ver el rayo equinoccial a San Juan de Ortega y dijo: Conean, si yo tengo un tamillo, tengo una iglesia románica y además hay un capitel, ¿y qué hizo? Llegó, apagó todo, tapó las ventanas y comprobó que esos días el rayo entraba. Y desde entonces disfrutamos de él. Tiene que haber mucho rayo equinoccial por ahí, mucho iluminado sin ver.
1: Qué bonito eso que dices. Seguro que muchísimos en esta región, en toda España. Tú que has andado por tantos sitios, ¿te pasa alguna cosa extraña? ¿Has visto alguna ovni? ¿Has tenido muchas experiencias con no sé, ahora vamos a hablar de curanderos? ¿Has visto espíritus? ¿Se te ha aparecido algún fantasma en esos recodos de los caminos que hay por aquí?
2: Pues fíjate, no. Y mira que tengo relación. Yo conocí, la primera vez que yo oí hablar de fenómenos paranormales y de un fue cura, el de San Felices, que era,
1: ¿sí?,
2: muy famoso.
1: Wow. Sí.
2: Famosísimo, era yo un chavalín, a todos nos gustaron las ouijas y de pequeño los ovnis siempre nos llamaban la atención. Pero fíjate que no, pero sí he visto algunos fenómenos curiosísimos, fenómenos que pudieran explicarse, un eclipse que no venía a cuento, y en el camino de Santiago, al lado de la cruz de los templarios, en medio de un ambiente templario, la noche antes habían estado guardando vela ahí el amigo Tomás, en Manjarín, un pequeño lugar en Monte Irago, que luego ya se llega cerca del pueblo de tu abuelo.
1: Sí.
2: Pasando ahí llega Molina Seca y
1: Onamio,
2: que era el pueblo. Bueno,
1: Onamio.
2: Que tú sigues siendo el nieto del overo de ahí.
1: Sí, así, pero no cuentes esa historia,
2: así,
1: mucho.
2: Así le llamaban, no, lo voy a dejar así. Y menos de lobos aquí, ¿eh?
1: Bueno, sí, vale.
2: Bueno.
1: Si quieres ya contarlo ya que se ha empezado.
2: Bueno, ya, sí. Bueno, pues esto es una historia que Miguel que me contó en una ocasión, que su abuelo era del torno del Camino de Santiago en Molina Seca, bajando el Monte Irago, y que su abuelo iba por la mañana al pueblo y le venían los lobos y le acompañaban y no le hacían nada. Y aquello me resultó. Entonces te quedaste como el amigo del lobero.
1: A él le llamaban el lobero, el amigo de los lobos.
2: El amigo de los lobos. Madre
1: de mía. Hecho, iba desde Onamio hasta Molina Seca. Cuando estaba llegando al pueblo, sabes que está esa bajada, le decía a los lobos como si fueran perritos: esperaros. Estaba todo el día allí, regresaba por la tarde y estaban esperándole como una manadita de. Y iban con él de nuevo. Y toda la gente en el pueblo decían: un día te van a comer.
2: Madre
1: no pasó, mía. Afortunadamente. Más cosas que te hayan pasado por
2: ahí. El camino, sí, bueno, muchas. El camino de Santiago, fundamentalmente. Porque sí es verdad eso que hablan del camino iniciático y que tiene algo, que hay movimientos telúricos y que hay sensaciones. Y sí que he comprobado en alguna ocasión en el camino de Santiago sensaciones raras. No sé, me acuerdo de Jato en el Ave Fénix en Villafranca. Jato ponía las manos y curaba. Y era todo un personaje. Y los peregrinos de todo el mundo daban fe de lo que veían, porque todos escribían en el libro en ese libro de actas que tienen los albergues, que tenían, que cada vez se va deteriorando más ese espíritu jacobeo que caracterizó al camino al principio. Pero vamos, lo demás nada más, he intentado, a veces me he puesto un poco sin ser muy valiente, pero en lo de las ruinas, ¿no? Cuando he visto ruinas de un castillo, cuando me he metido en las mazmorras, cuando me he metido en conventos abandonados, que eso por desgracia y por fortuna nos ocurre mucho en esta región, por tener mucho patrimonio y no todo puesto en valor. Y sí que me hubiera gustado haberme encontrado con algo y oye, llevarme un día, que yo tengo ganas de probarlo.
1: Lo vamos a hacer. Experiencia con curanderos que hay aquí en esta tierra.
2: Ay,
1: no digas por dónde van a estar, porque si están todavía vivos, seguramente van a tener un aluvión.
2: Pues lo vamos a dejar así, pero sí es cierto.
1: Contar una historia.
2: Zamora es una provincia con muchos curanderos. Ha habido gente que ha estudiado mucho sobre ellos. Y es una manifestación más. Los abuelos de los abuelos de tus abuelos y de los míos se curaban cuando no existía la seguridad social, ni había la sanidad pública ni la privada. Y se curaban con lo que había. Y los pocos médicos que había se repartían un caballo para recorrer un montón de pueblos en la montaña. Entonces utilizaban las medicinas naturales, que luego han ido formando parte de los fármacos que compramos en las farmacias. Y esos fármacos solucionaban muchos problemas, muchas heridas, muchas enfermedades estomacales, sensaciones de ánimo, y lo curaban. Y luego llegó la medicina, pero los curanderos seguían aferrados a aquellas fórmulas que tenían, que a veces se mezclan con rituales, con dones, el don, y le pasaban el don al hijo o a la hija o a la nuera. Y por fortuna tenemos la suerte de encontrar a muchos de ellos.
1: ¿Sigue todavía habiendo?
2: Sigue habiendo curanderos, y que además que son muy visitados, ¿eh? Y muy bien, yo creo que es una suerte el tener curanderos. Es como si nos fuéramos a ver una iglesia románica y estuviese en ese momento con la maza en la mano un cantero tallando un capitel o un canecillo. Sería decir, le tengo aquí. Bueno, pues si nos encontramos con un curandero, estamos ante un personaje que hace 300 años estaba allí y cumplía una finalidad. Esto sin decir que puedan tener razón o no, que curen las verrugas, que curen el herpes, el dolor o el mal de...
1: Pero a veces lo hacen, ¿eh?
2: No, es cierto, los que van lo cuentan.
1: Nos queda poco tiempo porque tenemos muchos invitados y no sé si quieres hablar de un pueblo donde todavía habitan los brujos. Porque me ha pasado un guión a uno de tus...
2: Te voy a decir, ha sido Nano Garaona, uno de los...
1: Sí, Nano.
2: Pero es un tema que íbamos a dejar dentro de poco y que me ha dicho, oye, pues se lo he contado. Sebulcor es un pueblecito muy pequeño.
1: Sebulcor.
2: Cerca de Sepúlveda, al lado de las hoces del Duratón. Un lugar impresionante, donde el buitre leonado hace guardia permanentemente y siguiendo las térmicas, da vueltas por encima de tu cabeza cuando incluso vas con piragua por el río Duratón. Bueno, pues
1: ¿lo has hecho eso?
2: Sí, lo del piragua.
1: Vale.
2: Lo de dar vueltas en las térmicas.
1: Supongo que todavía no.
2: Con la envergadura.
1: Todavía no.
2: Pero muy bueno. Pero, y sí que hablan que hay brujos y, bueno, la brujería. Barahona es un pueblo de Soria, hay muchos pueblos donde siempre se habla. Y sobre todo hay una bruja en El Bierzo que me encanta.
1: Sí, que
2: hay un lugar que se llama Castañeira. Los Ancares es nombre de río, nombre de espacio natural, nombre de montaña, nombre y topónimo de comarca, ¿no? Los Ancares, famoso por las payozas, esas casas de conteito, de paja, de centeno, donde habitaban hombres y animales, familias y animales. Bueno, pues hay un pueblo, Castañeira, que hay un par de hórreos y un par de teitos, donde hay una fuente que cuentan que la moza que la cuidaba era una bruja, pero que ponía como condición que mozo que venía, si no ella se lo llevaba al huerto, en el mejor sentido de la palabra huerto, no le dejaba beber agua. Y creo que se trajinó a media población de los Ancares. Y esa es una de las historias más bonitas que, por cierto, yo he ido muchas veces, pues, hombre, buscando la noticia, y ahí no había ninguna bruja que me pidiera beber agua.
1: aprovechando que estás aquí, a punto de despedirte, dos lugares o tres lugares que recomiendes. Nos van a escuchar un montón de sitios.
2: Vale, vale.
1: Que tú digas que hay que conocer. No tanto por la comida, bueno, también por la comida, evidentemente, pero eso está asegurado aquí en Castilla León.
2: Mira, voy a intentar ser muy rápido y aclarar, ante todo, que la comunidad de Castilla León es un arcano cultural, geográfico, antropológico, arqueológico, histórico. Tenemos la suerte de haber hecho una comunidad tan grande que tiene 9 lindes, es decir, estamos en contacto con 9 comunidades. Hablamos en Medioberato, en Extremadura, hablamos en, iba a decir Merleño, pero Merleño somos nosotros, pero hablamos Maño en Soria, hablamos Cántabro en Santander, en Treviño Vasco, en León Asturiano, en el Bierzo Gallego, en Salamanca y Zamora Portugués. Imagínate qué arcano más extraordinario, más impresionante de una región como Castilla y León, una de las más grandes de Europa. Y hay mayor masa forestal, mayor número de monumentos. O sea, es muy difícil establecer eso. Pero ya que estamos en Zamora, me voy a centrar en 2 cosas. Una, la tierra de Sayago. Sayago es un museo a la intemperie, la tierra de Viriato. Que, por cierto, le hacemos poco caso, los sayagueses y los zamoranos, y en esta región, un tipo que se enfrentó a Roma. Luego le traicionaron, como todos los valientes, ¿no? Pero, yeah. Y ahí está, Sayago. Sayago, donde están los cortinos y las cortinas, la arquitectura murada más bella del mundo, compuesta por la piedra Incona, y ves toda la geografía, todas las lindes, los cortinos y las cortinas. Impresionante. Sayago, un lugar en la provincia de Zamora. Y luego dime una provincia.
1: Vamos al Bierzo, yo me tiro un poco para la tierra. Bierzo.
2: Bueno, pues nada, el Bierzo hay que buscar el silencio, que es muy recogido, como dirían un poquito más abajo, ¿no? Por el silencio, ese río silencio.
1: El valle.
2: Que no está en silencio. Y es un valle, y además está la cueva de San Genadio, y uno de los magníficos ejemplos, entre los 7 que tiene Castilla y León, que es Santiago Peñalba, donde el mozárabe, la herradura, ahí rompen todo. Pues también os lo recomiendo.
1: Y donde dicen que estuvo el Santo Grial.
2: Exactamente, ahí todo hay un juego con los templarios. Te tengo presentado ya un templario.
1: ¿Sí?
2: Sí, porque todavía está haciendo, hace poco he recibido, me han notificado por WhatsApp que ahí estaba, con la cruz del temple en Manjarín, manteniendo el tipo y haciendo guardia a los luceros.
1: Pues lo quiero conocer.
2: Muy bien.
1: Ha sido un placer que hayas estado en el programa. Forma de contacto contigo para conocer más de este señor que es una leyenda del mundo del periodismo.
2: Televisión Castilla y León, el programa El Arcón. Y en Es Radio Castilla y León, El Picaporte. Y en el periódico El Mundo, donde escribo las columnas. Y en los 3 medios me dejan decir lo que quiero y actúo con toda libertad. Soy un periodista privilegiado.
1: ¿Cómo hacen?
2: Cuento lo
1: ¿cómo
2: que me gusta y me dejan contarlo como yo quiero.
1: ¿Cómo hace la leyenda? Os pido un aplauso para él. ¿Me dejas que te dé un abrazo?
2: Venga.
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1: Más invitados que llegan a nuestra mesa. Solamente vamos a tener un tiempo para saludarle y algunos para contar cosas. José Miguel Gaona, buenas noches.
9: ¿Qué tal?
1: Pido un aplauso para él.
9: Muchas gracias.
1: Gracias por estar en el programa. Yo tuve la fortuna de estar también en ese otro programa que tú, podcast, yo no sé cómo se llama.
9: ¿La reunión secreta?
1: No, pero el formato que hacéis, podcast, yo ya no entiendo lo que es esa cosa.
9: Ese es como en Cinemascope.
1: Vale, pues eso. Tuve la fortuna de estar ahí.
9: Sí, y además tuvo muchísimas visualizaciones. Es decir, estuvimos entre los 10 primeros a nivel mundial ayer. Es decir, vamos, que si no te conoce todavía alguno por ahí perdidito, ya te ha acabado de conocer.
1: Bueno, sé que puedes hablar de casi cualquier cosa, pero vamos a esperar a la segunda parte del programa para que me cuentes casi lo que has estado diciendo aquí, preguntando a Aldo Linares, que va a ser uno de los invitados que vamos a tener. Pero, ¿te ha ocurrido a ti algo misterioso que te haya...? Porque eres un psiquiatra forense muy, muy extraño, ¿no?
9: Lo de extraño puede tener diversas lecturas.
1: Se lo digo siempre bien, siempre bien, siempre bien.
9: Sí, quizás una de ellas es algo que conoce, yo creo, bastantes personas, una experiencia que tuve en el Teatro Cervantes, justamente en Almería.
1: ¿Con Iker?
9: Con Iker, exactamente. Me quedé solo. Inicialmente, bueno, la verdad que, bueno, intimida un poco, ¿no? Quedarte en un teatro, de repente, que además ha sido construido en el siglo XIX, y con una historia un tanto truculenta, porque justamente cuando se estrenó el teatro, la actriz principal fue asesinada por un novio celoso, un húsar granadino, que se desplazó ese día, y la gente aplaudió porque con los disparos en pleno escenario imaginaban que formaba parte de la representación, ¿no? Entonces, conoces las historias y también, claro, eso tiene una carga emocional. Bueno, la cuestión es que me quedé solo, he cerrado a medianoche y de repente empecé a notar la sensación de presencias. Y miraba más, las podía localizar perfectamente. Imagínate, estáis igual que ahora mismo en esta sala y personas están sentadas, entonces tenemos todos un mapa cerebral, ¿no? De que lo que hay más o menos alrededor. Podía perfectamente identificar casi con un dedo que estaban detrás mío, a la izquierda, dos filas más allá. Y eso, evidentemente, resultó inquietante. Pero más inquietante aún todavía es cuando me levanté y me persiguió.
1: ¿Qué me dices?
9: A través del teatro.
1: ¿Qué me dices? Y anteriormente, 30 segundos nos quedan más o menos. ¿No te había pasado nada extraño? Tú que has estado en tantos sitios, tantos lugares, tantas partes del mundo, a veces tremendas.
9: Sí, viví muchos años en Chile y allí la visualización de ovnis estaba a la orden del día. Tanto es así que tenía un cuadernillo con todos los recortes porque cada semana había 3 o 4. Y además parte de mi familia que han sido pilotos, además pilotos de LAN Chile y todo eso, pues tenían muchísimas anécdotas muy jugosas. Y claro, todos los que vivimos allí, cada 2 por 3 veíamos cosas raras en el cielo.
1: Con él vamos a estar enseguidita después de las noticias. Hemos de hacer una pausa en la segunda hora del programa. Un montón de invitados interesantes. El doctor José Miguel Gaona, Aldo Linares, y tenemos otro montón de gente que está esperando. No os lo perdáis. Volvemos enseguida en este programa especial.
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1: Pasan algunos minutos de las 3, las 2 en las Islas Canarias, cuando estéis escuchando este programa. De nuevo saludo a toda la gente que estáis aquí en el Teatro Ramos Carrión y que se sienta de nuevo ese aplauso para saber que estamos ahí vivos, con ganas en este mundo todavía. Y los saludos para todos los que estáis conectados en esos más de 100 países escuchando el programa a través de la radio online, los que los descargáis en podcast y a todos los que estáis sintonizando en Radio 1 y Radio 5 de Radio Nacional. Un placer compartir este tiempo juntos. Programa especial desde el Teatro Ramos Carrión, como decimos. Hay muchos invitados y muchas sorpresas. Hemos avanzado ya que teníamos aquí al doctor José Miguel Gaona. Después de esa introducción, entramos de lleno con él porque tiene un montón de cosas que contarnos.
3: Investigadores de todo el mundo están aportando pruebas científicas sobre los fenómenos paranormales. Además de adentrarse en ese vacío que se extiende detrás de la muerte. El doctor Manuel Sanz Segarra nos aporta algunos datos sobre el tema.
11: Tenemos medios suficientes con una base científica que nos permiten afirmar que después de la muerte física continúa nuestra existencia, evidentemente en otra dimensión energética, en lo que se llama un universo paralelo dentro del concepto cosmológico actual de multiverso. Tenemos pruebas científicas que realmente nos confirman esta realidad, sobre todo fundamentados en una disciplina nueva que se desarrolla a partir del siglo XIX y siglo XX, que es la física cuántica, la mecánica cuántica, que es la que realmente considera como elemento estructural básico del universo la energía y con estas directrices energéticas es cuando podemos realmente demostrar que tenemos una continuidad de nuestra vida, evidentemente, como he dicho, en otra dimensión energética. Y lo que hacemos la muerte es ni más ni menos que eliminar un traje, que es pura energía colapsada tridimensionalmente, que es nuestro cuerpo, pero nuestra auténtica esencia, lo que es nuestra conciencia no local, que se llama supraconciencia, es eterna y continúa. Y repito que con la mecánica cuántica podemos demostrar esta auténtica realidad.
3: Nuevos caminos de la ciencia que nos informan sobre cuestiones fundamentales de la vida y del ser humano. Entremos a explorar esas nuevas sendas en compañía de nuestro invitado.
1: Invitado que es José Miguel Gaona, psiquiatra forense, especialista en neurología, psicología infantil y adolescente, miembro de la Asociación Europea de Psiquiatría y de la Academia de Ciencias de Nueva York. Fundaste una revista en 2006 que se llamaba Educar, ¿Educar Bien?
9: Sí.
1: ¿Lo estoy diciendo bien?
9: Sí, fui director de...
1: la revista. Y desde el 2020 presenta un programa, un podcast que se llama La Reunión Secreta en YouTube, donde ayer tuve la oportunidad de estar con vosotros. Te hemos traído al programa, siempre es un placer estar contigo, porque estás aportando últimamente un montón de respuestas. En el programa buscamos respuestas. Respuestas desde el punto de vista de los avances científicos sobre las mayores preguntas que se hace el ser humano. El doctor Segarra nos decía ahí que ya hay pruebas de que la ciencia asegura de que hay vida después de la muerte. ¿Qué me cuentas?
9: Lo dice de una manera tan contundente. A mí me gustaría que fuese así, que a quien no, ¿no? Lo que sucede es que al día de hoy me da la impresión de que no hay unas pruebas tan contundentes. Hay señales, hay hipótesis de trabajo sobre las cuales evidentemente se pueden extender, se puede profundizar aún más todavía. De ahí afirmar con tanta contundencia, es decir, no tenemos esas pruebas, con lo cual que nos enfrente a tal verdad, ¿no? A tal verdad que supondría además una revolución científica, no solamente científica, sino también, evidentemente, filosófica, cultural. Es decir, imagínate, es algo brutal. Pero no me niego a investigar sobre ello, por supuesto. De hecho, lo que intento a lo largo de todos estos años es buscar esa especie de agujero en la Matrix, ¿no? Para poder entenderlo, hay que asimilar una serie de conceptos básicos muy rápidamente. El primero de ellos, lógicamente, es que vivimos dentro de nuestro cerebro. Nuestro cerebro está dentro de una caja de calcio que es el cráneo. Y todos los elementos cognitivos, sensoriales, que luego forman esa cognición, todos los elementos sensoriales, esos cinco sentidos, van alimentando nuestro cerebro y van produciendo una imagen, no solamente en lo visual, sino en lo tridimensional, en lo sonoro, en lo sensitivo, etcétera, que se asemeja, pero dicho se asemeja, no que es igual que lo que nos rodea. Por lo tanto, existe una amplitud de estímulos y de cuestiones que son invisibles también para nosotros. Y no me voy a meter ya con ondas de radio, simplemente en colores, pues más allá de los infrarrojos, más allá de los ultravioletas, en los sonidos de 20 a 20 mil hercios, etcétera, etcétera. Entonces, ¿qué es lo que hay más allá? ¿Qué es lo que hay más allá? Pues existen muchísimas otras cosas. La mecánica cuántica, evidentemente, ha supuesto desde hace prácticamente ya un siglo, así a lo tonto, una revolución en la comprensión de la realidad. Y también, por supuesto, la física. La propia física también nos ha hecho pensar qué es lo que puede estar sucediendo en esos mundos paralelos. La famosa película Interestelar, por ejemplo, que fue fielmente asesorada por físicos y astrónomos de primer orden, presenta realidades que para el común de los mortales son tremendamente sorprendentes. Recordemos la escena en que el padre está en otra dimensión, incluso intenta conectar con la hija a través de fenómenos de microtelequinesia, moviendo las agujitas de un reloj que tenía, cuando el padre a su vez se encuentra presente décadas atrás, ¿no? Todo suena absolutamente irreal, pero real según las reglas que tenemos aquí, en este mundo en el cual nosotros estamos insertados. Pero alrededor nuestro ocurren muchísimas cosas. Y ese es el concepto clave.
1: Y José Miguel, ese Estuviste en un proyecto que estaba tratando de probar un montón de experiencias de gente que estaba al borde de la muerte. Uh-huh. La doctora Luján, que estuvo en el programa también y estará de nuevo también, están haciendo un montón de investigaciones muy serias acerca de pruebas, ¿no? Pruebas, por ejemplo, de gente que está al borde de la muerte en el quirófano y de repente le habían escondido varias cosas en la habitación. Le sale la típica escena que sale fuera de tu cuerpo. Yo lo he vivido una vez y ves todo por encima de ti. Y fue a ver eso que le habían escondido. Es decir, hay una conciencia que sigue funcionando o todo está en el cerebro.
9: Todo está en el cerebro, pero habrá que ver hasta dónde llega el cerebro. Y esa es la quizá otra de las claves que podemos dar en tu programa hoy. Justamente el proyecto que tú has mencionado es el proyecto AWARE.
1: Yes. Perdón.
9: Yes, I know. Yes. Que está regido justamente por Sam Parnia en el Stony Brook Hospital en Nueva York, al que conozco más personalmente. He estado con él ya en más de una ocasión y consiste, como bien apuntas, una serie de pantallas fuera de la línea visual de aquellas personas que se encuentran en urgencias, justamente en reanimación. Supuestamente, al tener esa especie de existencia del corporal, alguien debería ver qué es lo que sucede desde arriba en esas pantallas que se encuentran, como he dicho, invertidas, ¿no? La cuestión no ha sido especialmente fácil y Sam Parnia tampoco ha encontrado unos resultados tremendamente llamativos. Ahora bien, no es menos cierto que, desde mi punto de vista, y es lo que yo también intento buscar a lo largo de todos estos años, con que hubiese solo un caso, uno, que rompiera las leyes a las que estábamos acostumbrados, ya sería realmente revolucionario, ¿no? Ahora, se pueden explicar también ese tipo de fenómenos con las experiencias extracorpóreas que son de todos conocidas, ¿no? Mucha gente ha tenido experiencias, yo mismo he tenido experiencias extracorpóreas que se pueden provocar no solamente con drogas, sino con respiración holotrópica, inducción hipnótica y un multitud de cuestiones. Durante ese momento, y entramos nuevamente en la complejidad del funcionamiento del cerebro, nuestro cerebro vuelve a reconstruir la realidad con los elementos que tiene. Y en ocasiones, aunque parezca mentira, nos podemos ver desde arriba, por ejemplo. Con ketamina también sucede. Esas experiencias extracorpóreas, muchas veces.
1: ¿Qué es eso de la ketamina?
9: La ketamina es una droga anestésica que se puede utilizar justamente, está muy de moda para temas de depresiones resistentes a los tratamientos habituales, pero también se ha usado de manera experimental. Albert Hofmann, justamente, que como bien sabes, sintetizó el LSD, la utilizó también en su día experimentalmente. Y ahora bien, de ahí a que lo que se esté viendo sea real, no estoy ni siquiera negándolo. En algunos casos puede que sí, otros que no. Estamos llevando, de hecho, una serie de investigaciones con personas que han sufrido este tipo de experiencias y nos han relatado cuestiones realmente que la ciencia al día de hoy no tiene tampoco más explicación. ¿Cómo puede tener explicación una señora de Granada, por ejemplo, que vio cuando estaba justamente entrando en parada cardíaca que su médico estaba llegando en ese momento en una moto al aparcamiento? La moto tenía tal color, llevaba una chaqueta de tales características, entró por tal sitio, etcétera, etcétera. ¿Cómo pudo verlo si se encontraba en parada cardíaca, no? Es hay evidentemente cosas que no podemos o no tenemos una respuesta, ¿no? En uno de los proyectos que estoy trabajando actualmente, el proyecto Estrella, tiene relación con la visión remota. Estoy con una serie de médicos en los cuales comenzamos ya hace prácticamente un año. Es un proyecto norteamericano que lo promocionan las industrias Bigelow. Son los que fabrican esas extensiones de las bases espaciales que circundan la Tierra. Robert Bigelow es una persona que está profundamente interesada en este tipo de cosas e invierte muchísimo dinero. Está financiando este grupo norteamericano. De hecho, es el único grupo norteamericano que está actualmente estudiando el tema de visión remota y soy el único extranjero en el grupo norteamericano. Entonces, lo que estamos viendo es cómo es posible que algunas personas sepan lo que sucede en otros sitios lejanos. A lo mejor no tiene que ver con la experiencia cercana a la muerte, pero sí que es muy probable que tenga vínculos. Una vez más, es una rotura de la Matrix. ¿Cómo es posible que alguien sepa lo que tenemos en una pantalla de ordenador alejada visualmente de esa persona? ¿Cómo es posible que algunos de ellos trabajen para fuerzas de seguridad en Estados Unidos, particularmente el FBI? ¿Cómo es posible que rompan las reglas? Cuando yo me inscribí, bueno, o me inscribieron, mejor dicho, fue una petición de ellos en el grupo, dado que había trabajado con Persinger en Canadá en temas de conciencia, fui con la apertura que siempre me suele caracterizar, a veces rayana un poquito en la inocencia, pero...
1: Qué bien que sea así.
9: Pero... Sí, la verdad me permite. Yo creo que todo científico debe ser abierto, ¿eh?
1: No lo suelen ser.
9: No, muchas veces tenemos prejuicios, ¿no? En todos los aspectos, y los científicos nos escapan de la sociedad, como es lógico. Y de repente me encuentro a varias personas que son capaces de ver lo que sucede a distancia. Y digo, no es posible. ¿Cómo pueden entrar en trance? Y empezar a describir qué es lo que tienen, por ejemplo, un ordenador.

0: A uno le aplicamos luz de una manera intensa y el otro tenía un fotomultiplicador, es decir, podía captar fotones de manera individual, o sea, un fotón es una partícula realmente ínfima, y en el instante que iluminábamos estas células, las otras a 7 kilómetros que se encontraban aparentemente vinculadas a las anteriores, comenzaban a emitir fotones de una manera brutal. ¿Cómo se explica? Pues al día de hoy no tenemos explicaciones realmente profundas acerca de ello.
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2: Y con el doctor José Miguel Gaona esta noche. Me llamo Miguelón, yo te llamo Miguelito, debía llamar yo también.
0: Miguelito, sí, no hay problema. De Miguelito a Miguelito.
2: Eso es. Me has dejado un montón de temas ahí que yo quiero ir tocando, pero bueno, la gente que ha tenido, y yo ahí me incluyo, una experiencia de vida después de la vida, o a través de un ritual de meditación, un viaje astral, dicen que se tiene la conciencia más clara, más grande, más infinita que jamás se ha tenido. ¿Por qué? Hay cosas en el cerebro que engañan y o realmente estamos viviendo, ahí me incluyo de nuevo, una opción de visitar ese otro mundo que está ahí, esa otra realidad, ese mundo espiritual, el alma, la...
1: Son las 6 de la mañana.
3: Las 6 de la mañana.
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0: Son las 7 de la mañana.
1: Las 7 de la mañana.
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0: Son las 8 de la mañana. Las 8 de la mañana.
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1: Para Saddam no faltaban razones para la guerra. 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
1: El 24 de agosto de 1995, Microsoft lanza Windows 95, que marca un récord de ventas con 7 millones de copias durante las primeras 5 semanas.
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4: Freddie Mercury llevaba 2 años prácticamente recluido a causa de la enfermedad. Admitió públicamente que tenía el SIDA solo un día antes de su muerte.
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0: 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Son las 16 horas y 30 minutos.
1: 4 y media de la tarde.
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0: Son las 17 horas.
1: 5 de la tarde.
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0: Son las 8 de la tarde. Las 8 de la tarde.
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0: Son las 9 de la noche. Las 9 de la noche.
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0: Son las 11 de la noche. Las 11 de la noche.
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0: Son las 12 de la noche. Las 12 de la noche.
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Nuestro programa de hoy se prepara para recibir a un ser excepcional. Desde que le conocemos hace ya algunas décadas, hemos ido viendo cómo evolucionaba eso que llaman sus dones. Esa capacidad de poder ver lo invisible, de penetrar más allá de lo conocido, de comunicarse con los que se han ido al otro lado. Hoy de nuevo nos visita y junto a él vamos a tratar de comprender lo que él denomina el deslumbramiento. Continuaremos descubriendo sueños, ensoñaciones que han dado origen a leyendas y que forman parte de nuestra historia. Y llegarán más voces al programa, esas que nos ayudan a desvelar misterios y a componer el universo de este espacio en blanco.

0: eso y algunas sorpresas más nos esperan, pero ahora es el momento de saludar a nuestros invitados, miembros de nuestra familia, Aldo Linares. Buenas noches, Aldo.
1: Hola, querido Miguel, ¿qué tal? ¿Cómo estás?
0: ¿Te he escuchado muy bajito? A ver.
2: ¿Me oyes mejor ahora?
0: Ahora sí.
2: Ahora sí, bueno, que yo encantado.
0: Yo también encantado. Estás un poquito resfriado, ¿no?
2: Sí, sí, un pelín. Es el efecto de los aires acondicionados y este verano tan cruel que tenemos ya.
0: Sí, tremendo. He leído en algún sitio que eres DJ, articulista, promotor de conciertos, fundador del sello Autorreverse, ¿es cierto?
2: Sí, todo eso es parte de mi camino. Estuve trabajando muchos años en un festival de música, en el cual pues estaba en el departamento de comunicación, también ponía música en una de las salas que era pues parte del festival. También es mi afición, la música es importantísima para mí. Eso llevó pues tener un sello de música durante un tiempo y cositas así, la música siempre está presente, sí.
0: Y además alguien que se ha hecho súper popular por eso que llaman dones. Déjame que salude a Laura Serrano. Buenas noches, Laura.
3: Hola, buenas noches.
0: Codirectora de rutas con seis sentidos. Os pregunto, ¿hay que tener seis sentidos para hacer rutas o para vivir?
3: Bueno, con que tengas cinco vale. El otro ya viene después.
2: Tal cual.
0: Luego te preguntaré, Laura, cómo es vivir con un personaje como Aldo, ¿vale? O si quieres adelantarlo ahora.
3: Bueno, es que podría estar muchos días contándote cosas. Pero bueno, si quieres tu pregunta y yo te respondo lo que tú me digas.
0: Vale, pues lo dejamos y luego interven cuando quieras y vamos entrando en el tema y nos cuentas tu experiencia con él. Porque es muy curioso, os he visto crecer a lo largo de todo este tiempo y qué bonito es veros juntos, cómo crecéis, cómo os entendéis, cómo brilláis los dos, qué bonito.
3: Muchas gracias.
0: Lo que os merecéis. Vamos con el primer módulo que está preparado, ¿os parece?
2: Sí.
3: Muy bien.
0: Ya lo ofrecen nuestros compañeros.
4: Nuestro invitado de hoy, un miembro de nuestra familia, es un ser sorprendente. Junto a él, nos disponemos a compartir un tiempo de ensoñaciones y deslumbramientos, y queremos seguir sus consejos para ello. Todo nace del silencio. Y la voz es la ondulación de este. Ahí renace todo. El deslumbramiento es el efecto de seguir mirando las diversas etapas de su vida y las experiencias que han definido sus días y noches y que siguen marcando un pulso con lo cotidiano, que no deja de ser sorprendente. Así, comenzamos un viaje en diversas parcelas de la percepción que guardan estrecha relación con nuestra naturaleza y un contexto en el que la cultura, el arte, lo enigmático, lo heterodoxo, la llamada mediumnidad, la reflexión, el ensueño y la observación se contemplan a través de su visión hecha palabra. Viajamos junto a él para descubrir que la magia es, la magia existe.
0: ¿Os ha gustado, Aldo?
2: Muy bonito, muy bonito.
3: Precioso.
2: Muy bonito, muy bonito.
0: Todo nace del silencio, como decíamos aquí, la voz es la ondulación de este.
2: Sí, fíjate, creo que, y siento que es así. Creo que el silencio es la mayor síntesis de todo el sonido posible que puede haber, y el silencio al mismo tiempo creo que es el lenguaje más puro de lo que tenemos dentro. Creo que sí, estoy prácticamente convencido de ello, sí.
0: Qué poco lo practicamos últimamente eso del silencio, con todo el ruido que nos rodea.
2: Claro, es que sospecho que no lo practicamos porque el silencio básicamente también es la conversación más pura con nosotros mismos y eso no queremos hacerlo.
0: Vale. Dime qué es eso del deslumbramiento.
2: Pues mira, sabes, querido Miguel, el deslumbramiento es algo creo que desde pequeño lo he ido viviendo y que por fin puedo definirlo con una palabra, si es que las palabras sirven para eso, ¿no? Pero el deslumbramiento es ese momento en el cual te sientes tan vivo que te das cuenta que sin decir nada, simplemente con la emoción, simplemente con la atención, con la percepción, estás tocando algo que es mucho mayor y que tampoco requiere palabras para comunicarse. Y creo que eso es algo que nos ocurre, seguro te ha pasado de pequeño, que te quedabas mirando al cielo y te quedabas absorto, te quedabas deslumbrado y de repente entrabas en contacto con algo mucho mayor. Pues eso es el deslumbramiento. O de repente cuando miras a los ojos a la persona que amas y de repente no hacen falta palabras ni nada y le dices todo con esa mirada, eso es deslumbramiento. O cuando de repente te vas a dormir, sueñas algo tan especial, tan potente, que no caben palabras para poder describirlo, pero que tienes dentro una sensación tan fuerte de que lo que has vivido ha sido tal cual, pues eso también es deslumbramiento.
0: Pues anda, que lo que tú dices no es bonito, bonito ni nada, ¿eh? ¿Y qué diferencia tiene con la ensoñación? ¿O es lo mismo?
2: No, te diría que la ensoñación es parte de, aunque no me gusta la palabra, del truco. Pero el deslumbramiento no, el deslumbramiento es la carne viva, es la piel de gallina. La ensoñación es un efecto, es como un juego. Pero el deslumbramiento es algo mucho más puro, es algo mucho más directo, es algo que no pasa por el pensamiento, aunque te abarca por completo, es algo que te hace sentir completamente vivo porque eres

0: A veces simplemente, o sea, tú quieres ver un lienzo fantástico, pues mira el cielo al atardecer, ya está, no hace falta más.
1: Me quedo sin palabras. Ese deslumbramiento es lo que el estado en el que entran los chamanes cuando hacen sus rituales con esas plantas de poder a veces, o con ejercicios, etcétera.
0: Pues es posible, querido Miguel, es posible. Lo que ocurre es que en mi caso, cuando yo describo el deslumbramiento, siempre lo describo como un estado ampliado de conciencia. Y en el caso de los chamanes, en algunos casos, no en todos, evidentemente, es un estado alterado, porque hay una ingesta de determinadas sustancias, etcétera. Pero en ambos casos sí se genera ese deslumbramiento, porque en ambos casos creo que lo que tiene de bonito el deslumbramiento es que te pone en contacto con la naturaleza, o sea, te hace sentir que la vida no es solamente tú, que como ser humano que crees que controlas y sabes de todo, no, sino que la vida es todo y que te habla a través de todo, y que una piedra es un ser tan vivo como tú. Entonces, por eso siempre decimos, ¿no?, que la piedra es la piel del tiempo, porque justamente nos damos cuenta del paso del tiempo a través de esas construcciones tan antiguas. Y probablemente los chamanes pues sepan también de esa vibración, de esa ondulación, de ese deslumbramiento que está en todo, porque al final de cuentas, pues, si somos vida y la vida está en todo lado, ¿por qué solamente circunscribirla a un punto? Entonces creo que ellos, por supuesto, que tienen ese deslumbramiento.
1: ¿Desde cuándo lo tienes, o desde cuándo te diste cuenta que lo tenías o que lo vivías?
0: Mira, yo el deslumbramiento te diría desde que nací, porque lo que a mí me ocurre en ese estado psicobiológico que tiene que ver con la mediunidad, eso ocurrió a partir de los 6 años, pero el deslumbramiento es algo que he tenido desde muy pequeño, porque ten en cuenta que siendo hijo único y habiendo nacido en Perú, en Arequipa, en una ciudad pues a 2.900 metros de altura con 3 volcanes, era inevitable que siendo un hijo único yo me quedase absorto mirando los volcanes, mirando ese cielo, escuchando las historias que me contaban, escuchando el sonido del viento, que una vez que pregunté qué era ese sonido me dijeron que era la respiración de los espíritus. Pues todo eso desde pequeñito me hacía abrir los ojos por completo de todo lo que soy yo, ¿no? Entonces siempre he tenido esa curiosidad, que luego, claro, se mezcló con lo que a los 6 años pues tenía que ver con la mediunidad, y ahí pues empezó un camino de muchos nervios, amigo, de muchos nervios.
1: A veces lo hemos vivido cerca de ti, detrás de ti, o viéndote. ¿Es diferente entonces el deslumbramiento de la mediunidad o van unidos?
0: Van unidos, pero van unidos por un, en mi caso, que solamente siempre digo que puedo poner mi caso como algo, como lo más real de lo que puedo hablar, porque es lo que me ocurre a mí. Van unidos bajo el sentido común, ¿sabes? El deslumbramiento y la mediunidad, en mi caso, tienen muchísimo que ver con tener los pies en la tierra, porque si no, ese deslumbramiento se convertiría en ensoñación y después en fascinación, y eso sí sería un riesgo, porque si se convierte en fascinación, pues fácilmente me pondría unas alas, me creería que soy un ser de luz, un ángel, y estaría diciéndole a todo el mundo que puedo hablar con sus padres, sus hermanos, que puedo volver al ser amado en 3 días, y toda esa cantidad de tonterías que no son así, ¿sabes? Entonces, creo que el deslumbramiento y la mediunidad van unidas, pero por un sentido común que hace que, teniendo los pies en la tierra, pues, como el pajarito, para volar, pues primero tienes que tener las patitas en la tierra.
1: Pero hay mucha gente que está aprovechándose, haciendo eso que tú dices que no haces o no puedes hacer, ¿no? Yo puedo comunicarme con tus fallecidos y puedo darles mensajes, pero claro, pasa por caja antes, ¿no?
0: Claro, y no solamente el pasa por caja, porque también hay el dame likes, el accede a mis cursos, el... O sea, ¿sabes, Miguel? Es una cosa que siempre lo comentamos con Laura, ¿no?, en las rutas que hacemos, la cantidad de gente que dice que son parapsicólogos y que te dan un curso de parapsicología cuando no hay ninguna cátedra de parapsicología en España, por ejemplo, ¿sabes? Es lo mismo con la mediunidad, o sea, gente que te va a decir que va a conectar con tus seres queridos, que son, que ayudan al trayecto a otros planos, porque conectan con maestros trascendidos, y una cantidad de cosas que románticamente y en películas de las 3 de la tarde, esas que ponen basadas en hechos reales, funcionaría, pero que realmente es engañar, es mentir. ¿Por qué? Porque cuando hablan con esa exactitud, es falso, porque nadie sabe realmente cómo es todo esto, ¿sabes? Entonces, cuando alguien asevera todo esto, a mí me da mucho pudor. ¿Y sabes por qué? Sobre todo porque hay un grave problema en todo esto, que es jugar con la sensibilidad de las personas que tienen necesidades. Desde que hubo la pandemia, es una cosa que un día estuvimos hablando justamente con un buen amigo nuestro.

0: maestro, el mentalista Pablo Reichenstein, justo concluimos lo mismo. Desde la pandemia a día de hoy, ¿sabes la cantidad de supuestos sensitivos, médiums, resonadores, canalizadores, etcétera, y toda esa cantidad de términos que han salido? Muchísimos. ¿Por qué? Porque ha crecido la demanda. Y claro, el problema de todo esto es que detrás de todo esto hay necesidades, hay dolores, hay situaciones no resueltas de gente que está confiando en gente que les está contando cuentos, básicamente.
1: Está con nosotros nuestro compañero Jorge Muñoz controlando nuestro sonido en la técnica. Hemos conocido a muchos también alto últimamente, es que es increíble. ¿Tú sentiste miedo cuando tuviste el deslumbramiento? No, porque parece ser una cuestión feliz, pero cuando te diste cuenta de que tenías esa mediunidad o que podías comunicar o ver a gente fallecida.
0: Por supuesto, Miguel, por supuesto que pasé miedo. Mira, el miedo... te diría que de un 10%, por ejemplo, el miedo a lo desconocido era un 1%. El 8% o 9% restante era el miedo a mi locura, a mi posible locura, a mi vulnerabilidad, a no tener intimidad, a sentir que con esto no iba a encajar en la sociedad, que no iba a encajar en mi familia, que mis amigos en el colegio me iban a ver mal. O sea, eran miedos reales y sociales, no eran otra cosa, ¿sabes? Con el tiempo me fui dando cuenta que tanto el mundo interior como el mundo exterior, pues, van unidos, ¿no? Entonces, ten en cuenta además que cómo le explicas a un niño de 7 años que le pasan estas cosas, que son como son. Es muy difícil. Entonces, fue un trayecto muy, muy solitario en ese sentido. Menos mal que tuve la presencia de mi abuela y de mi madre como soportes, pero ellas tampoco fueron personas para creerme tendencias. Me preguntaban por todo, pero nunca intentaron hacerme creer maravillas o hacerme pensar que yo era un ser único ni nada, ¿no? Me tenían los pies en la tierra, pero por supuesto que pasé mucho miedo, claro que sí. Y sabes, Miguel, esto me gusta que lo preguntes porque muchísima gente cuando cuenta sus primeras experiencias, mucha gente que dice que son sensitivos, médiums, etcétera, cuentan unas cosas tan maravillosas que volvemos a lo mismo, película de la 3 de la tarde. Y creo que eso sería mentir, porque cuando vives esto, lo primero que tienes es miedo, tal cual.
1: El miedo quizás sea la puerta que te posibilita, si eres capaz de entenderlo, pasar al otro lado.
0: Te diría que es un soporte para intentar plantarte y decirte qué es todo esto, qué quieres, y sobre todo también para otra cosa, para darte cuenta si realmente te pasa lo que te pasa o son otras cosas, que esa es una cosa que muchas veces no se toca en estos temas, ¿no? ¿Está pasando o no está pasando? ¿Me lo estoy inventando o no me lo estoy inventando? O a lo mejor tengo una patología, o a lo mejor tengo una carencia emocional, o a lo mejor tengo una desviación de lo que es mi ego, que me estoy creyendo que soy la reencarnación de Houdini, por ejemplo, ¿sabes? Entonces, el miedo es importante porque es un motor, pero no puede convertirse en el motor, ni debe convertirse en el motor.
1: Vale. Dime una cosa, entras en contacto con el más allá, a través de esa mediunidad, ¿no?
0: Sí, sabes, creo que, y es una cosa que muchas veces lo hablamos con Laura, ¿no? Creo que es un contacto con algo que es mayor, con una parcela de realidad mayor. Le llamamos más allá porque es un término que sirve, ¿no? Es algo que se nos escapa, pero... La pregunta de todo esto, ¿sabes? Y quizás ya por edad o por lo que sea, cuando pienso en el más allá, inevitablemente, querido Miguel, no puedo evitar pensar en qué es el tiempo, qué es la realidad, qué es el espacio, quién soy, de dónde vengo, a dónde voy, para qué estoy aquí, por qué estoy aquí, ¿sabes? O sea, creo que ese más allá engloba todo este tipo de preguntas.
1: ¿Y quién habita en ese más allá?
0: Pues...
1: ¿Nos vas a contar algunas experiencias? Uh-huh. Te has encontrado con, a veces, con seres fallecidos, pero ¿quién habita? No solamente fallecidos, ¿hay algo más?
0: Pues parece ser, y siempre decimos con Laura lo de parece ser, porque no tenemos la certeza de nada de esto, ¿no? Y siempre digo lo mismo, querido Miguel, o sea, quien diga que tiene la certeza en esto miente, porque no lo sabemos exactamente, solamente lo sabremos cuando nos toque irnos. Pero en mi caso, te diría que con gente que ya nos ha tomado la delantera, que ha partido, pero también te diría que con otras cosas que no sé qué rayos son, pero que probablemente conecten con lo que ha sido mundo feérico, realidad daimónica, con esos saberes ancestrales que parecen leyendas, pero que a lo mejor tenían una base.
1: ¿Y qué has frase para finalizar esta primera parte. ¿Te has encontrado con lo oscuro alguna vez en ese...
0: ¿Con lo oscuro?
1: En esos viajes?
0: ¿Sí? El mal existe, sí, pero te diría que me he encontrado con bravucones, me han insultado, me han dicho que me van a matar, de todo, pero no creo, creo que en esto es importante la vibración que tengas también. Y no estoy diciendo que yo sea un ser de luz, ni todos esos inventos también, no. Sino simplemente creo que mi acercamiento y mi trato, y eso se lo agradeceré siempre a mi madre y a mi abuela, ha sido desde el respeto y desde la dignidad. Entonces creo que eso también marca terrenos. Creo que hace que el abusón del cole no venga y me dé collejas.
1: Bien, se nos ha ido un miembro del grupo EPTA con el que estabas muy unido, Paloma Navarrete.
0: Sí.
1: Pregunta que te hago. ¿Te ha comunicado algo? ¿Os habéis comunicado de alguna manera?
0: No, no. Paloma, la última vez que hablamos, me dijo, mira, yo cuando me vaya, me voy a ir y me voy a ir a toda velocidad. Entonces, Paloma se ha ido como Usain Bolt, a toda velocidad. Y lo que está viendo ahora, lo está viendo ella. Pero estoy seguro que, sabiendo cómo es Paloma, no me va a decir nada porque quiere que yo lo descubra.
1: Una y 29, 12 y 29 en las Islas Canarias. Este es nuestro invitado. Vamos con él a vivir alguna de sus aventuras tras esa introducción que ofrecen nuestros compañeros.
2: 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Nuestro invitado ha vivido cientos de aventuras con su peculiar manera de percibir la realidad. A lo largo de los próximos minutos vamos a repasar algunas de ellas. Por ejemplo, en iglesias milenarias, en ruinas históricas y mil lugares más. Dejemos que nos relate algunas de sus experiencias para tratar de conocer algo más cómo funciona eso que llaman mediumnidad.
1: Pues ahí está. Y ahora, Laura, quiero que me cuentes, que entres un poquito. ¿Ya se te ha quitado la vergüenza y los nervios?
3: Sí, bueno, ¿no? Sí, contigo nunca tengo vergüenza ni nervios. Y nos hemos visto más veces.
1: Bien. ¿Cómo, cuando acompañas a Aldo, cómo ves, cómo cambia? ¿Qué sientes?
3: Cuando le acompaño a lugares con misterio, quieres decir, cuando él se topa con el misterio, bueno, pues yo ya, claro, le conozco y sé sus formas de reaccionar ante eso, más o menos, porque a veces se lo calla y se lo guarda mucho, sabe disimular muy bien, pero claro, él es como que entrase en otra realidad, ¿no? Parece como que ya no está tanto aquí y está entre dos mundos. Es como yo lo interpreto cuando estoy con él en ese momento, ¿no? Porque incluso sus sentidos también cambian. Es como que cuando él está interactuando con ese otro lado, pierde un poco los sentidos de este lado. Es como que no te puede atender igual si le hablas, está como más ensimismado, ¿no? Está como centrándose en otra cosa. Y de hecho, cuando sale de esa burbuja, o como lo queramos llamar, no recuerda muchas veces lo que ha dicho, lo que ha ocurrido, y por eso es tan importante que cuando le pasa esté acompañado, porque muchas veces él solo no puede captar el momento igual que si alguien le acompaña y toma nota de lo que está ocurriendo.
1: Qué bonito que te tenga a ti para que le acompañes. Aldo, vivimos entre fantasmas. En alguna parte de esas muchas entrevistas que te están haciendo últimamente, no sé si es un titular para llamar la atención o algo que te has dicho, ¿vivimos entre fantasmas?
0: Sí, entre fantasmas de carne y hueso, muchos, muchísimos, sí. Hay muchísimos fantasmas de carne y hueso, eso sí.
1: De carne y hueso, ¿vale? Sí, ¿y los otros me refiero?
0: Y los otros, mira, tampoco es un cúmulo. Estas circunstancias se dan cuando tienen que darse, ¿sabes? Pero todo tiene su... parece ser que tiene su lógica, ¿sabes? Y todo tiene su razón de ser. Es un fenómeno de comunicación, eso sí te lo puedo decir. Es un fenómeno de comunicación fascinante, en la cual hay un emisor, un receptor y un mensaje. Y eso tiene sus procesos.
1: Vale. Diferencia entre fantasmas, apariciones, poltergeist, no sé si nos querías aclarar algo esto con tu experiencia.
0: Sí, mira, lo que nosotros llamamos fantasma, que siempre nosotros, Laura y yo intentamos siempre decir, les llamamos personas, ¿vale? Siempre es alguien que está en ese otro lado y que por mil motivos se queda, pero que siempre tiene una intencionalidad de algo, ¿vale? Y en esa intencionalidad, pues hay una causa y un efecto. Es decir, necesita a alguien que sirva de micro para que dé su mensaje hacia un receptor. Un espectro, una aparición cualquiera, podría ser vista como un fantasma, pero luego están los fenómenos de las impregnaciones, que es simplemente como si proyectases algo en una pared. No es alguien, no es una inteligencia. Y muchas veces se ve eso, la típica persona que sube y baja la escalera una y otra vez, ¿vale? No hay un mensaje, no hay una interacción ni nada. Luego, también están otro tipo de entidades que podrían ser vistas como fantasmas o algo así, pero no lo son. Pero que tienen que ver, como te decía, con esa realidad del mundo férico, daimónico, lo que llamábamos los seres elementales, que también están ahí, porque a lo mejor si la vida se traduce a través de la vida, pues tiene que haber muchas formas de expresión.
1: Vale, te pido que nos cuentes alguna experiencia que hayas vivido que te haya llamado mucho la atención, muchas de ellas con un cuarto milenio.
0: Sí, mira, te voy a, si me permites,
1: Y quiero preguntarte varias, pero vale,
0: cuando tú quieras. Mira, te vamos a contar una con Laura, que nos pasó justamente saliendo de aquí, del espacio en blanco. Sí. O si quieres cuéntala tú, Laura, y yo cuento la otra. Sí.
3: Bueno, pues fue precisamente, volviendo del espacio en blanco hace ya un par de años, ¿no? Uh-huh. Yo acompañé a Aldo esa noche y bueno, pues cuando estábamos llegando al portal de la casa, bueno, el taxi nos había dejado a pocos metros y estaba...
0: No había nadie, en la calle estaba desierta, sí.
3: Desierto. Pero unos chicos venían detrás y yo recuerdo que hablaban y se reían, chico y chica. A día de hoy no recuerdo si llegué a verles con el rabillo del ojo o si simplemente les escuché y los imaginé. Pero el caso es que sí que sentía que estaban detrás y además muy cerca. Y cuando Aldo metió la llave en el portal, recuerdo que dijo... Qué curioso, que hemos venido acompañados. Y le dije, sí, venían un chico y una chica detrás. Y dice, sí, pero no eran de este lado, eran del otro lado. Entonces me quedé muy sorprendida porque me giré creyendo que les iba a ver y que todo esto era una broma de Aldo. Y efectivamente no había nadie. Entonces, bueno,
0: y fue fantástico porque además
3: fue muy importante.
0: Nos acompañaron hasta la puerta y este tipo de experiencias... Es bonito contarlas, querido Miguel, porque claro, vivirlas con Laura ya no es solamente una abstracción o una cosa subjetiva que yo pueda contar, porque es bonito que se den estos fenómenos así, ¿sabes? Hemos vivido juntos varios y es fascinante, ¿sabes? Es fascinante. Yo te voy a contar otro.
1: Pero déjame que le pregunte
0: sí,
1: a Laura.
0: Sí, sí, claro.
1: Es decir, tú también lo viste, esos seres que no eran físicos, digamos.
3: Sí, es que me he dado cuenta de una cosa, estando tan cerca de Aldo, viviendo tantas cosas.
1: Se pega.
3: No, eso ya me lo han preguntado muchas veces y yo tengo otra teoría. Yo pienso que a todos nos pasan cosas, pero no nos damos cuenta. Y a mí, claro, se me juntan varias cosas que hacen que se den las circunstancias apropiadas, ¿no? Primero, que estamos siempre yendo a sitios donde hay misterio. Estamos siempre hurgando ahí, ¿no? Entonces eso ya es como llamar a una puerta todo el tiempo. Pero es que aparte nos pasan desapercibidas muchas cosas. Y si no tienes a alguien como Aldo al lado, crees que es de este lado. No piensas que vaya a ser algo del otro lado. Entonces, claro, se dan las circunstancias, como diría Aldo, propicias, ¿no? Para que estas cosas también me toquen un poco a mí.
1: Entiendo. Cuéntanos ya si quieres, Aldo.
0: Mira,
1: la experiencia.
0: Otra
1: tengo
0: que...
1: unas cuantas para sí. Preguntarte, pero vamos con lo tuyo.
0: Mira, me gustó mucho una... porque me marcó... escribiendo el libro, el tercer libro... mi idea era escarbar un poco en la idea de lo sagrado. Es decir, toda la gente que nos ha precedido en las culturas antiguas sabían muy bien dónde ponían los sitios, sus lugares de culto, sus lugares de, digamos, de trascendencia. Y yo quería saber por qué, o sea, quería saber qué había ahí. Entonces tuve la suerte de contar con el apoyo de gente, en este caso del alcalde de Toledo, que me permitió entrar en contacto con el encargado de conservación, Enrique Toledo, que estaba ligado al santuario de Santa María de Melque, de la Basílica Santa María de Melque.
1: Vaya lugar.
0: Fantástico. Y claro, mi idea era pues ir y le dije, yo me quiero quedar unas horas tranquilo aquí solo y cuando cerréis me avisáis y me voy. Y Alejandro me dijo, Enrique Toledo me dijo, sin ningún problema, te llevo, y me llevó, fue fantástico, me presentó a la persona que estaba encargada, había unos arqueólogos del CSIC que estaban haciendo excavaciones, y me dice, pero has traído muchas cosas, y le dije, bueno, he traído mi mochila, una esterilla, el ordenador y poquito más. Y me dice, bueno, ¿pero tú qué habías pensado? Y le dije, no, que yo me estoy quedando a dormir en los sitios, pero si me puedo quedar unas horas, y me dijo, pues quédate a dormir. Y dije, wow. Bueno, luego me dijo, ¿pero estás seguro que te quieres quedar? Y luego la encargada me dijo, yo no me quedo aquí ni loca, ¿eh? Y los del CSIC me dijeron, nosotros, pero ni a balas nos quedamos a dormir aquí. Bueno, pues me quedé a dormir allí. Fui consciente de que no había gente a kilómetros a la redonda, que yo estaba dentro del sitio. Y fue muy extraño, querido Miguel, porque aunque un sitio esté desacralizado, en realidad desacralizar es un formulismo. Queda todo lo que ha habido allí. O sea, todos impregnamos a la piedra de lo que somos, del mismo modo que nuestras casas las impregnamos con lo que somos. Y aquella noche, a las 3 de la mañana, se me ocurrió salir, porque empecé a escuchar pasos, solamente estaba con la luz de una vela que había llevado. Decidí no escribir con el ordenador, porque la luz del ordenador era grosera en cuanto a lo que era Mel, que sabes, me parecía una falta de respeto. Y con mi velita, que yo la llamo el soldado de plomo, que me la regaló Luis Débora, un querido amigo, pues salí y llamé a Laura. Le dije, Laura, estoy nervioso, porque realmente estaba nervioso, querido Miguel. Estaba pisando una zona de enterramientos. Sabía que dentro había pasos. Siento detrás, imagínate, el cielo estaba fantástico, unas nubes increíbles, una luna llena que estaba ahí tremenda, y siento un aleteo a mi costado. Cuando me giro tenía un murciélago que estaba a la altura de mi cabeza aleteando. Me metí dentro directamente, cerré la puerta y todo volvió a quedar a oscuras. Empecé a escuchar los pasos, me acompañaron, puse música de Hildegard von Bingen porque dije, claro, si en los templos se pone eso, voy a poner música sacra, música, el canto llano, el canto gregoriano, a ver qué ocurre. Comencé a rebotar por todas las paredes, era fantástico, era como si la piedra fuese la garganta de toda esa música. Y en un momento, enfrente, donde tendría que estar el altar, había una ranura por la cual entraba la luz de la luna. Pues dejé de ver esa ranura y la luz de la luna, porque lo que veía, querido Miguel, es una figura humana que se iba acercando. Me puse en el centro de la iglesia, hice algo que he hecho en todos los otros lugares, que no sé por qué, pero entiendo que tiene que ver con la noche de los tiempos. Me quité la camiseta, me puse de rodillas y me puse en posición de respeto. Esa figura avanzó. Algo me decía que no abriese los ojos. No era miedo, era respeto, pero evidentemente estaba nervioso. Y estiré el brazo. Al estirar el brazo, sentí un frío tremendo. Y ¿sabes lo que ocurrió, querido Miguel? Que perdí la noción del tiempo. Lo único que sé es que después estaba en posición fetal en el suelo. Me levanté, me puse a escribir como loco, sin la camiseta, estaba lleno de picaduras. Y me fui a dormir a un costado. Me tumbé en el suelo con la esterilla y cuando al día siguiente despierto, me doy cuenta que había unas placas en los costados, y cuando veo en las placas, justo donde me tumbé a dormir, es donde durante muchos y muchos y muchos años estuvo una tumba. A mí me marcó todo esto, querido Miguel, me marcó porque lo sagrado existe y no tiene nada que ver con la religión, es algo mucho más potente. Recuerdo que llamé a Laura y Luis Débora me fue a buscar. Y Luis, el otro día lo decía, ¿no? Le hablaba con monosílabos, le conté a Laura, no sabía cómo contar todo esto, porque es que fue muy extraño, ¿sabes? Es como si de una forma inconsciente hubiese tocado algo que no sé qué rayos es, pero que tiene que ver con eso, con lo cual nuestros antepasados construyeron lo sagrado en ese lugar, ¿sabes? Es tremendo, tremendo.
1: Qué bonito como lo cuentas. ¿Estáis a gusto, Laura?
3: Mucho, mucho. ¿Alto?
0: Sí, sí, sí, mucho, mucho, ¿sabes? Y además es curioso porque tú ahora eres el más allá.
1: Sí, estamos un poco en el más acá, más allá. Hay una experiencia que viviste en Sierra de Filabres. Uh-huh. Que dijiste, este es un sitio de mala muerte.
0: Sí,
1: con,
0: sí.
1: Con el equipo de Cuarto Milenio.
0: Sí. Cuéntanos. Fíjate, un poco. La mala muerte tiene un punto. Para mí es un punto inquietante porque la mala muerte es esa muerte que, aunque todas las muertes son trágicas, pero la mala muerte tiene que ver con ese sentido más doloroso, con crímenes, asesinatos, muertes que llegan de súbito. Y mira, ese caso es interesante, pero si me permites, te quiero reflejar uno que es más mala muerte, ¿vale?
1: Lo que tú quieras, lo que tú quieras.
0: En Elda, en Alicante, fuimos con el programa, me llevaron, fui con Paco Pérez Caballero. Y claro, fuimos en el coche, llegamos a una zona donde había un monte, no había nada, y empezamos a caminar. Y había una casa que estaba allí. Entonces le digo a Paco, oye, esa casa tiene mala muerte. Cuando entramos, ¿sabes? Mira, querido Miguel, a veces yo las caras que en Cuarto Milenio pongo de empanado son caras no porque yo me quiera hacer el misterioso ni nada, sino porque pues me sorprende, ¿sabes? Y porque tú que sabes cómo es mi cara, tengo cara de Moai, entonces... fue un choque ver a una mujer que estaba mirándonos a Paco y a mí y a José el cámara y retrocedió. La mujer tenía una mancha amarillenta en la parte del pecho, digamos del pecho como tirando para la zona del ombligo, y retrocedía asustada. Claro, empecé a hilar, empecé a ver a un tipo, o sea, empecé a sentir a un tipo que lo que había construido allí fue una jaula de oro para esta mujer y que le había pegado un disparo, básicamente. La mujer estaba asustadísima, se fue a una zona de la cocina y a un pasillo y ahí dejé de verla. Pero todo eso me conectaba con que sus restos tenían que estar por allí. Yo le dije todo a Paco, Paco me miraba con una cara muy, muy aséptica y siempre pienso lo mismo, ¿no? Y tú lo sabes, querido Miguel, porque hemos estado juntos en cosas de estas y Laura lo sabe, yo nunca puedo garantizar resultados. O sea, mentiría si yo dijese que puedo garantizarlo, no puedo, no depende de mí. Pero eso no quita que yo también tenga el pudor de decir, pues igual estoy contando una tontería o igual estoy, mi cerebro me está jugando pasadas. Pero lo curioso es que justo cuando giramos por un pasillo y salimos, le digo, y además tira para esa zona, tira como para la parte alta. Paco se queda pálido y me dice, es que sabes lo que estás contando, tiene todo el sentido porque aquí mataron a una mujer, un personaje influyente en el pueblo que tenía que ver con la Guardia Civil, le pegó un disparo, hizo una jaula de oro para, digamos, retenerla aquí. Como no le funcionó todo esto y quiso escaparse, la mató. Y la hija fue la que delató todo esto. La hija, si sigue con vida en este plano, estará en un psiquiátrico seguramente. Y fue un gesto muy duro porque, ¿sabes? Cuando me lo contó, después decidí entrar. Empezó a llover. Y ¿sabes lo curioso que fue entrar, ver a la mujer y que la mujer me mirase con cara de perplejidad como diciendo, ¿cómo sabes esto? O sea, fue duro, querido Miguel, porque yo intenté echar una mano, pero claro, la mujer me miraba con cara como diciendo, ¿cómo sabes esto? Y yo por otro lado pensaba, pues que no lo sé, no sé cómo me viene esto. Pero yo quería echarle una mano, intenté echar una mano, creo que funcionó. Pero esa mala muerte siempre te deja una cosa, como todas las investigaciones y como todas estas experiencias, siempre la primera lección es para ti. ¿Sabes? Porque el mal existe, querido Miguel, el mal existe, por supuesto que existe.
1: 1:47, 12:47 en las Islas Canarias. Estas son algunas de las experiencias de nuestro invitado de hoy. Hay un libro en el que cuenta muchas de estas cosas que se llama Yo Medium, el tercer libro que escribe.
0: ¿Y ¿Me permites ¿sí? que te cuente, Laura, una que nos pasó conjunta?
1: Vale, claro, perfecto.
0: Y en el mundo de los sueños, además.
3: Bueno, sí, es que es, yo creo, lo más impactante que nos ha pasado juntos. Porque fue muy frontal y fue muy directo, ¿no? Una noche que Aldo estaba despierto y yo pues me dormí profundamente y recuerdo haber escuchado una voz masculina a mi lado y yo pensé que era Aldo. Entonces me desperté, le dije que ¿qué pasa? Porque la voz era muy insistente y como un poco cabreado, ¿no? De alguien enfadado. Aldo en ese momento hizo de las suyas, como decía antes, ¿no? Que a veces disimula y disimula muy bien, y me calmó y me dijo, duérmete, que esto que has tenido ha sido un sueño y tal. Y bueno, pues me dormí y al mes o así, dando un paseo, me dijo, quiero contarte algo, pero no quiero que te dé miedo ni nada, simplemente, bueno, pues ocurrió que esa noche que estabas dormida y te despertaste bruscamente, lo que escuchaste no fue fruto de un sueño, es que había alguien en la habitación. En la habitación se coló de repente un hombre que miró a Aldo y le dijo, oye, tú. Entonces, claro, yo al escuchar eso me giré pensando que era Aldo, ¿no? Pues no, era este señor. Lo curioso de todo es que cuando este hombre se percató de que yo me había dado cuenta que estaba allí, salió corriendo de la habitación. Y Aldo me quiso explicar un poco la situación, ¿no? Me dijo, es que a veces quieren que yo les vea o quieren ayuda o necesitan algo, pero si alguien más les ve o se da cuenta que están ahí, a lo mejor se asustan o no quieren que les perciba nadie más, ¿no? Entonces, es todo muy curioso, no lo volvimos a sentir, no volvió nunca más a casa.
0: No.
1: Qué curioso.
3: Pero algo quería de Aldo y nos quedamos con las ganas de saber qué era.
0: Y sabes lo fascinante que fue, querido Miguel, que Laura durmiendo, claro, cuando el sueño es un mundo, es otra vida, ¿no? Entonces, cuando ocurrió esto, para lo que para mí fue tremendo fue que al mismo tiempo que el hombre me decía, oye, tú, Laura decía, ¿qué? O sea, era como que los dos planos se mezclaron. Cuando yo en ese momento no estaba pensando en otra cosa que en las películas de Semana Santa que había visto con mi abuelo cuando era pequeño. Entonces, ¿cómo se mezclan las cosas? ¿Cómo esa realidad se acerca? A veces es que es fascinante, fascinante.
1: Fascinante teneros. 1:49, como decía, 12:49 en las Islas Canarias. Vamos con la tercera y última parte de esta aventura que estamos viviendo hoy con nuestros invitados.

0: Nuestro invitado se ha ofrecido para que realizaran diferentes pruebas y tratar de conocer cómo funciona su cerebro. Así se ha visto conectado a sensores, cascos en la cabeza y multitud de aparatos. Y todo con el objetivo de descubrir dónde reside su facultad de entrar en esos mundos, más allá de este, y poder desvelar lo desconocido. Vayamos a comprender algo más de todo este extraño proceso.
1: Pues vamos, en los últimos minutos, si te parece, Aldo. ¿Qué averiguaron de cómo funciona tu cerebro después de tantas pruebas como te han hecho y te has dejado hacer, cosa que dice mucho de ti?
2: Es que yo lo necesito, ¿sabes? Mira, querido Miguel, lo necesito porque necesito saber qué pasa en mí. O sea, a mí no me vale con que me digan que esto es una condición divina o especial o angélica. No. Yo necesito saber qué me ocurre, y en ese sentido agradezco al doctor Alonso, al doctor Pertier, al doctor Julián Benito, al doctor Alex Escolá, todo lo que están haciendo, ¿no? Y lo que se ha descubierto es que, al parecer, cuando yo tengo estas percepciones, el lóbulo que se activa es el analítico, no el de la inventiva. Entonces, es decir, que lo que estoy viendo, lo estoy viendo, y que hay una parte en la base de mi cráneo, yo no soy médico, pero lo describo un poco así, que al parecer se ilumina con otras regiones en las cuales lo que se está describiendo es una experiencia vivida, es una experiencia racional, es una experiencia que está ocurriendo. Entonces, es fascinante porque, claro, siempre digo lo mismo, las máquinas no se sugestionan, las máquinas sacan lo que sacan. Y para mí eso es importante porque, además, se deduce que en todos esos momentos que yo no pierdo la conciencia de quién soy, que no entro en un estado en el cual me deshago de mí mismo, no, sino que simplemente estoy percibiendo algo y lo estoy describiendo tal cual es.
1: Eres un ser diferente. Es una afirmación y una pregunta, en el buen sentido de la palabra.
2: En el buen sentido de la palabra, yo soy una hormiga, querido Miguel, soy un ser humano.
1: Y muy bonito, además, una hormiga bonita eres.
2: Te lo agradezco, amigo, te lo agradezco, pero sí, me siento una hormiga y me siento un aprendiz. Cuanto más voy viviendo estas cosas, es cuanto más me voy dando cuenta que ese niño que de pequeñito miraba al cielo arequipeño, es el mismo con canas ahora que sigue mirando y que dice, hay algo más.
1: Doy fe de ello. ¿Cómo llevas la fama eso de salir en la televisión y que todo el mundo te conozca y te llamen y quieran estar contigo, hacerse la foto, etcétera?
2: Pues mira,
1: y te llaman de tantos podcasts y...
2: Mira, yo lo llevo de una manera súper folclórica, por una sencilla razón, porque, no sé, salimos con Laura, hacemos mil cosas, lo llevo bien, no... Afortunadamente hay gente que piensa que soy un ser extraño, entonces no me miran con reservas, pero como soy normal, plancho, limpio la casa, veo pues cosas locas en la tele y tal, pues no pasa nada. Y además a Laura es a la que le preguntan si soy normal, o sea que lo llevo bien.
1: ¿Laura plancha y hace la comida y eso?
3: Sí, es muy mañoso él. Sí.
1: Vale. Casi terminando, hay mucha gente que se ha puesto en contacto con nosotros últimamente diciendo que sus hijos, los niños, ven cosas. ¿Qué consejo podrías dar tú, con tu experiencia, de esa gente que está viviendo este proceso?
2: Pues lo primero que diría es que esos padres hablen con los niños y les pregunten, pero de una forma cercana, es decir, preguntando y abarcando con esa pregunta todos los detalles posibles y generando confianza. ¿Por qué? Porque así el niño va a poder contarles, más allá de que puedan ser hechos reales o no, contarles un momento histórico de su vida. Y porque con eso van a ganar también algo importante, confianza para toda la vida. Entonces creo que es importante preguntar, pero siempre con un punto de sentido común, pero también teniendo en cuenta que los niños son niños y que tienen un proceso de entender la realidad distinto a nosotros. Entonces, y pensando a los padres, que ellos también han sido niños, que eso es importante. Entonces, con cercanía, creo que muchas veces la comunicación puede ser mucho más sincera.
1: Ayer estuviste con compañeros en una casa haciendo cosas. Uh-huh. Hace poco estuviste con otro compañero nuestro que se quedan súper alucinados. ¿Cómo se da ese proceso? Porque llegaste a sentir cosas que decía un familiar muy cercano de esa persona.
2: Pues mira, yo me siento agradecido, querido Miguel. Primero, agradecido porque se confía en mí. Y luego, segundo, porque en ese otro lado también confían en mí, pero sobre todo para cosas tan bonitas también, ¿sabes? O sea, para estrechar lazos y sacar cositas que a lo mejor estaban guardadas pero que eran necesarias. Por eso te digo que la primera lección es para mí, y por eso te digo que soy una hormiga, porque cuando vives esto, lo primero que te das cuenta es que el más allá empieza aquí, ¿sabes?
1: Todos podemos ser mediums, brevemente.
2: Es que todos tenemos esa raíz. Lo que pasa es que esto es de base, ¿vale? Pero en todas las personas hay puntos de percepción. Entonces, esto es de base, esto viene de naturaleza. Pero todos tenemos percepciones en algunos momentos, y creo que la idea no es que todos queramos ser mediums, no, la idea es preguntarse para qué quieres eso. Esa es la clave de todo, para qué. Y sobre todo, que en lugar de estar poniendo velas a los lados de los espejos para ver cómo conectas con otros espíritus, mejor pon una luz delante del espejo para ver quién eres, para reconocer cuál es tu cara. Mejor primero eso.
1: Poco más hay que decir, salvo esta frase.
0: La magia es. La magia existe.
1: ¿Existe la magia?
2: Totalmente.
1: Sí.
2: Sí, sí, sí. Sí, totalmente.
1: ¿La vivís en vuestra vida?
2: Sí.
1: ¿La podemos vivir los demás?
2: Por supuesto. Por supuesto, por supuesto.
1: Ha sido un placer. Laura, Aldo, ¿forma de contacto con vosotros para saber eso que hacéis, esas rutas, vuestra página web?
2: Sí, en aldolinares.com ponemos las fechas de las rutas y ahí se puede encontrar la información. Y en nuestras redes, en los seis sentidos, pues ahí está todo.
3: Eso.
1: ¿Te ha gustado, Laura?
3: Me ha encantado. Todo lo que tiene que ver con misterio, encima si es contigo, pues mucho más.
1: Te debo unos cuantos dulces, ¿vale? No te preocupes que los tendremos. Laura y yo tenemos un acuerdo entre nosotros. Ya no comemos tanto dulce, ¿verdad?
3: Lo estamos intentando dejar, pero es difícil.
1: Espero que hayáis disfrutado estando con nosotros. Un placer, claro, un placer. Sí. Os quiero.
2: Nosotros también. Nosotros. Muchas gracias, querido amigo. Que todo sea propicio. Gracias.
1: También para vosotros. Un abrazo muy fuerte.
2: Un abrazo grande.
1: Es la 1:58, 12:58 en las Islas Canarias.
0: Seguimos nuestro viaje. El siguiente destino, Itálica. Los compañeros de Canal Sur nos dan los primeros datos.
4: Itálica, la primera ciudad fundada en España y también la primera fuera del territorio italiano. Alcanzó su periodo de mayor esplendor a finales del siglo I y durante el siglo II, con los emperadores Trajano y Adriano, ambos nacidos en Itálica. En el conjunto arquitectónico podemos encontrar restos de lo que fueron las murallas, el teatro y el anfiteatro, las termas, los acueductos y las casas donde vivían los pobladores de esta colonia, que nació como campamento y que están decoradas con mosaicos cuyos motivos le dan nombre, y que se construyeron alrededor de un patio interior, como era tradición, del que luego derivarían los patios de las casas andaluzas.
0: Y hoy, gracias a un oyente, a un actor y a una obra de teatro que se realiza allí mismo, vamos a conocer algo más de su historia y de la vida de sus antiguos pobladores, que hoy rescatamos gracias a la magia del tiempo y del teatro.
5: Bienvenidos a la colonia Elia Augusta Itálica, tierra de mis ancestros, ciudad que me vio nacer. Hay una parte mía que se quedó para siempre entre estas galerías, entre estas calles y edificios, enterrada en la arena de este coliseo.
6: Esta noche, el personaje de Antino, que fue el joven amante del emperador Adriano y la voz del propio emperador, nos servirán de faro y de guía en un viaje onírico por estas ruinas.
7: Mi amado emperador, aún recuerdo cuando ordenaste levantar aquí, en esta lejana ciudad de provincias, el primer anfiteatro fuera de Roma. Antino, me dijiste. Este anfiteatro no solo será un lugar de entretenimiento, será un templo del poderío de Roma.
1: Esto que estáis escuchando es una creación del próximo invitado que tenemos en el programa. Él es actor, director de teatro, se llama Juan Luis Corrientes. Buenas noches, ¿cómo estás, Juan Luis?
8: Buenas noches, Miguel. Aquí estamos, un placer estar contigo.
1: Igual te digo. Me contabas que tú escuchas El Espacio en Blanco y eres fan del Espacio en Blanco y del Betis.
8: Sí, sí, sí. Soy, como tú, como te comenté, me acompañas en mi vida, ¿no? Como otros espacios, pero sinceramente Espacio Blanco lo escucho de siempre. Y también, bueno, soy del Betis, escucho también un programa en la SER del Mediodía Libre Directo, que, bueno, como te dije, eso nos acompañáis y nos liberáis en muchos momentos de nuestras vidas, ¿no? Con vuestra compañía.
1: Qué bonito, qué magia tiene la radio, que hace que nos unamos de una manera súper increíble. Las personas, ¿verdad? Sin conocernos a veces.
8: Sí, es así.
1: Este es nuestro invitado y con él vamos a ir a un lugar increíble y a saber algo más de historia, ya veréis. Eso que escuchábamos es una obra que tú has adaptado que se llama El sueño de Adriano.
8: Mira, ahí estoy yo como actor. La obra la ha hecho José María Roca de Producciones Imperdibles, que es uno de los grupos míticos, vamos a decirlo así, sevillano. Él me llamó, ellos trabajan mucho también con el mapping. Yo tuve el placer de trabajar con ellos en su día, en otro montaje también muy interesante sobre Gustavo Adolfo Bécquer, haciendo de Bécquer. Y bueno, me lo plantearon en su día y yo soy el actor de carne y hueso que lleva los diferentes escenas, vamos a decirlo así, junto con un mapping y audiovisuales de última generación. Uh-huh. por todo el recorrido de lo que es Itálica, ¿no? Esa ciudad que el emperador Adriano construyó y diseñó para crear un culto diferente, ¿no? Vamos a decirlo así, no solo como un lugar de entretenimiento.
1: ¿A qué sueño tenía Adriano? ¿Quién era Adriano? Emperador romano, ¿no?
8: Sí, Adriano los podemos situar en el siglo II después de Cristo, en ese periodo de 5 emperadores muy potentes que desarrollaron, como Trajano, Marco Aurelio, bueno, desarrollaron otra visión, ¿no?, del mundo, ¿no?, en el que, en un periodo también muy interesante, en el que los dioses quizás no sean tan dioses, y es el periodo en el que todavía el cristianismo no está a tope. Entonces, bueno, situamos a este emperador Adriano, que es muy especial, un emperador que recorre todo el imperio, que visita todo lo que había conquistado ya su, vamos a decirlo, padre adoptivo Trajano, que es muy helenístico, intenta recuperar de alguna forma la cultura griega. Él bebe de todo eso, bebe de diferentes culturas, de diferentes vamos a decirlo así, pueblos. Él hace infraestructuras públicas para el pueblo, le da leyes de protección, también intenta gestionar muchas movidas también con tanto territorio que tenía, entre ellos, fíjate, ¿no?, cosa curiosa también, revuelta, una cosa que le dio mucho dolor de cabeza fue las revueltas judía en Judea. Vamos, también le dio mucho dolor de cabeza en ese sentido de que, bueno, de que hubo bastantes problemas allí. Y bueno, y desarrolla un mundo también de una dimensión social, cultural, muy, muy interesante, ¿no? Un cambio de perspectiva, vamos a decirlo así, del mundo, un poco.
1: Aparte de ser un guerrero, era también alguien que iba mucho con la cultura, ¿no? ¿Y va a Sevilla o su sueño era...?
8: Él nace en Sevilla.
1: Ah. Uh-huh.
8: Miguel, con un Trajano, son los dos, vamos a decirlo así, los dos emperadores que nacen aquí, en la provincia de Sevilla, bueno, en Santiponce, Itálica, lo que era Itálica la ciudad. Colonia Elia Augusta Itálica, como él la llama, la convierte en colonia, una ciudad de 8.000 habitantes. Y él, claro, él empieza tiene como un, vamos a decirlo así, un anhelo con su ciudad natal. Pero tú imagínate, ¿no?, las distancias que había en aquellos tiempos. Cada viaje que él hacía, pues era, vamos, una vueltecita de 5 años, vamos a decirlo así. Uh-huh. En cuanto recorriendo el territorio, que en uno de esos viajes donde conoce Antinó, ¿no? O Antino, ¿no? Según lo queramos llamar, porque se puede denominar de las dos formas. Entonces él, bueno, pues en su ciudad natal, pues realiza, bueno, pues vamos a decirlo así, una ciudad totalmente potente, una ciudad también dedicada al culto, y donde, bueno, se puede encontrar ese coliseo, ¿no? Ese maravilloso coliseo, anfiteatro, aparte de un teatro que hay, que es donde se hacen muchas funciones, está el coliseo, vamos a decirlo así, ese estadio de 30.000 personas que él construye en una ciudad donde había 8.000. Wow. Entonces, él, claro, yo creo que, bueno, nosotros, hombre, basándonos también en todo el mundo, por supuesto, ¿no? Los historiadores, las historiadoras que han investigado y que han desarrollado un trabajo sobre este periodo, ¿no? El periodo de, también del emperador Adriano, pues, claro, da lugar a preguntarse por qué construye este estadio tan potente. Porque creo que, vamos, creemos que él hace un lugar de peregrinación. Y lo hace aquí exactamente, en Santi Ponce, en Itálica, y donde él, bueno, pues desarrolla parte de su mundo cultural, ¿no? También, vale. ¿No? Vamos a decirlo, o su visión social también.
1: Luego me contarás algo de Itálica, pero Adriano, un emperador andaluz en Sevilla, y en aquel tiempo estaba bien vista la homosexualidad, ¿no? Creo que tiene un amante que se llama Antino, ¿ya lo has nombrado?
8: Sí. Él tiene, bueno, surge, vamos a decirlo así, un amor con este chico que tenía 14 años cuando él lo conoce en Claudiópolis, que es una ciudad cercana, bueno, vamos a decirlo así, en Turquía. Y él tiene vivencias con él, viaja con él y se convierte básicamente en su amante. Y como tú bien dices, era muy normal que senadores y gente también de alta alcurnia tuviera relación con gente joven. Hay que tener en cuenta que a partir de unos años ya, a partir de 18, los chicos normalmente forman parte de las legiones. Pero Antino se mantiene hasta los 20 con él. Y bueno, hay una anécdota que cuenta que era, bueno, se dice que es un hombre libre, que es un hombre libre en el sentido que no viene del mundo esclavo. Y él, pues bueno, monta caballo, maneja muy bien la jabalina. Y bueno, él desarrolla con Adriano, pues hay una hazaña, ¿no? Que se cuenta también, que hay un león, ¿no?, en el norte de Egipto, que está causando muchos estragos, y él, pues, con Antino, pues, lo persiguen, y bueno, terminan cogiéndolo, cazándolo, y bueno, y aquí se refleja un poco la unión que tenían los dos, ¿no?
1: Es tan importante ese personaje, Antino, que cuando muere, creo que asesinado, lo acaban convirtiendo en un dios.
8: El tema es que, claro, Antino, en esa esperanza de amor, fallece, muere en el Nilo. Hay varias, suposiciones de cómo fue su muerte. Entre ellas dicen, bueno, puede ser un accidental, pero bueno, hay también quien lo toma como un sacrificio voluntario, como un acto de entrega, ¿no?, de entrega suprema a Adriano. Adriano era muy dado también a hablar con filósofos, sabios, tal, y él, en un oráculo, ¿no?, le advierten que puede tener problemas, tanto también de salud y de lo que es su reinado, ¿no?, en el imperio. Y bueno, él debe de sacrificar algo importante. Entre ellos dicen que puede ser su halcón, ¿no? La cetrería en aquella época era también digno de los emperadores, por supuesto, y usado, ¿no?, y usada ese arte, ¿no?, de la cetrería. El caso es que se interpreta que Antino se suicida por él, para darle una larga vida en su imperio, facilitarle esos, que esa magia negra, ¿no? Ese mundo negativo que ese oráculo le decía que iba a ocurrir, que exactamente. Y bueno, estamos ahí, ¿no? Estas son las suposiciones que existen según varios historiadores. Lo que sí es verdad que esto causa en él, en Adriano, pues ya ves, ¿no? Un dolor increíble que termina, como tú bien has dicho, pues convirtiéndolo en, bueno, en el casi el último dios, ¿no? El último dios en muchos sentidos, ¿no? También Adriano realiza muchas esculturas sobre Antino. Y también hay quien, bueno, se dice también que él escuchaba también, como te he dicho, muchos sabios y filósofos y tal. Y en Egipto, cuando él muere Antino, también hay, ¿por qué no decirlo?, alguien que le plantea que lo haga Dios, ¿no? Que lo haga resucitar de alguna forma. Como en su día fue el dios Osiris, que falleció en el Nilo y 3.000 años antes, por supuesto, de donde datamos esto, pues él ya existía este dios. Entonces Osiris fue un dios que resucita también de su muerte violenta en el Nilo.
1: Vámonos a Itálica. Itálica está en Sevilla, o se encontró en Sevilla. ¿Cómo era esa ciudad? Y luego me cuentas, entramos en la parte más misteriosa, cuando vosotros por la noche os movéis por todos esos lugares e incluso podéis sentir la presencia del pasado. ¿Cómo era Itálica? Uh-huh. ¿O cómo es?
8: Bueno, Itálica, como te comenté, es una ciudad donde había 8.000 habitantes, más o menos, una ciudad donde también lugar de encuentro, donde también, vamos a decirlo, se estacionaban también las legiones en el norte, antes de África, antes de entrar en África y demás. Y bueno, una ciudad, vamos a decirlo, especial, ¿no? Especial en este sentido, como te he dicho, de poder de peregrinación, ¿no? De gente que venía a visitar, a estar, a seguir los juegos que ocurrían en lo que es la ciudad, ¿no? Los juegos, y que por supuesto era en un sitio, vamos a decirlo así, donde el pueblo se contactaría, ¿no? Con lo divino, ¿no? Con lo sagrado. Yo creo que Adriano, en su valor también de social, aparte de establecer, como te comenté, leyes de protección para el pueblo y otras, él también intentaba, ¿por qué no decirlo?, hacer un mundo de tolerancia, de comprensión, de cosas que echamos mucho de menos ahora, ¿no? Que te voy a contar, ¿no? Con todo lo que está ocurriendo, ¿no? Alrededor del mundo, ¿no? De nosotros. Uh-huh. Pues él perseguía esa unión, ¿no? Él deja hasta territorios, Adriano, porque claro, Trajano, que fue el máximo, vamos a decir, conquistador romano de Roma, del imperio, él, cuando se asume el poder, después precisamente de Trajano, que fue su mentor, vamos a decirlo así, él deja hasta territorios para poder, vamos a decirlo así, cuidar mejor, ¿no? De todo lo que él tiene, ¿no? Porque antes ya deciría, mira, yo no tengo legiones para abarcar tanto, ¿no? Y entonces, bueno, Itálica es ese reflejo, ¿no? Ese reflejo de ese mundo que él querría, ¿no? Para el futuro, ¿no? Para el pueblo, ¿no? Yo creo que ese es un poco el resumen, ¿no? De por qué, ¿no?
1: Ya casi terminando con ese breve recorrido por primero la obra de teatro El sueño de Adriano y por Itálica, tú has tenido la oportunidad de andar por esos lugares de noche. Me contabas del foso, supongo, donde estaban los gladiadores, los animales. ¿Cómo es ese, cómo es ese mundo?
8: Pues mira, lo que es fascinante muchas veces para nosotros las actrices, los actores, es el poderte meter, ¿no?, en muchas dimensiones, ya sea con papel, y en este caso con papel, vamos, papel presencialmente, ¿no? Nosotros hemos convivido 4 meses en ese espacio, vamos a decirlo así, investigando para poder lanzar mapping, para poder penetrar en muchos sentidos artísticamente, no todo de noche. Y bueno, lo que es conocer ese espacio de Peapá, poder andar a oscuras si queremos, aunque esté medianamente iluminado, ¿eh?, para poder conservar las proyecciones. Pero claro, nosotros ya, como digo yo, nosotros que andamos sin luces, es fascinante como, por ejemplo, visitamos, que se visitan en este, vamos a decirlo así, en este espectáculo, sitios donde no se pueden visitar habitualmente, en este caso la fosa bestiaria, que es donde básicamente los gladiadores, las bestias convivían hasta que salían a luchar, ¿no? A mostrarse, ¿no?, de cara al público, ¿no? A ese público que enardecido muchas veces por ese mundo, ¿no?, de entre la naturaleza, lo salvaje, ¿no? Nosotros la verdad que siempre hemos comentado que hemos tenido, ¿cómo decirte?,
1: sensaciones,
8: figuras que siempre nos han acompañado. Yo sí te puedo decir una cosa, nosotros no hemos querido, vamos a decirlo así, como investigar más de lo que vemos. Nosotros hemos convivido, por ejemplo, en la fosa bestiaria, siempre es un túnel muy grande, vamos a decirlo así. Nosotros trabajamos en un extremo del túnel, donde yo hago parte de la representación, donde hay proyección, pero el túnel puede ocupar, vamos a decirlo así, casi 100 metros. Entonces, al final de ese túnel, siempre vemos, ya lo comentamos, un, vamos a decirlo así, parece como un soldado romano. Vamos, esto parece, pero con un escudo, es algo de verdad que muchas veces nosotros nos quedamos mirándolo y decimos, mira, míralo. Naturalmente esto surge cuando se hace de noche, cuando ya todo cambia, cuando ya todo, vamos a decirlo así, las luces, lo que es la oscuridad, cuando hay luna llena. Es que es una pasada. El sitio además que coge Adriano es estratégico, digo, ya muchas veces nos decimos, es que el sitio es alucinante, vamos. Entonces, en ese sentido, por ejemplo, nosotros en esa fosa bestiaria, al final siempre vemos una persona como con un escudo y con una lanza, vamos. Es una cosa que muchas veces nos quedamos entre nosotros, ¿no? No queremos ir más allá, ¿no? Después a lo mejor nos acercamos a esa zona porque la cruzamos de noche y naturalmente, pues, no existe esta visión, ¿no?
1: No solamente la ves tú, sino también tus compañeros.
8: Sí. Eso lo comentamos nosotros. Yo también te digo una cosa, Miguel, cuando yo, no sé, cuando a mí me gusta este tipo de... Bueno, me fascina tu programa, también la parte de muchos sentidos, ¿no? Soy fan de muchas cuestiones que me llaman mucho la atención. Yo aquí lo que sí es verdad es que nosotros convivimos en ese lugar y naturalmente no nos causa... ¿Cómo explicarte? Es convivir con algo positivo, ¿no? No sé cómo explicarlo. Nosotros no nos preocupamos mucho. Yo lo cuento a mucha gente y la gente se puede hasta asustar un poco. Oye, pero tú... hay otra visión que tenemos, que es una mujer con el pelo largo, vamos, te la puedo definir, de arrodillada, que parece como que tiene, como, vamos a decirlo, un bebé, algo en sus brazos. Yo, para mí, es como un niño. No veo al niño, pero me parece en esa posición, ¿no? Yo tengo mi pequeñita con mi pareja, me explico que sé cómo es esa posición totalmente y sé cómo... te quiero dar a entender que, bueno, nosotros es otra cosa que comentamos. Esta visión la tenemos fuera. La tenemos, ahí hay, lo que es en el anfiteatro, hay unas galerías impresionantes que son las que rodean todo el anfiteatro. Y nosotros siempre desde una parte que es donde se proyecta, donde solemos estar, vamos a decirlo así, que es nuestro sitio de reunión y nuestro sitio donde está el material técnico, yo por ejemplo me cambio ahí dentro, pues desde ahí siempre va aproximándose la noche y yo lo comento con mi amigo Martí, con mi compañero técnico.

0: la primera parte, que es penetrando en el espacio de allí, de Itálica, yo voy corriendo y yo siempre tengo la sensación de que hay como una persona con una túnica. Te lo juro, es un efecto, no sé cómo explicarlo. También estamos, nos movemos en penumbra, nos movemos con una persona que es con una túnica, como ahí, como medio tendida. Y yo voy corriendo y siempre en mi, te puedo decir que en mi visión del ojo derecho, vamos, ¿cómo explicarte? Yo voy corriendo por el túnel, imagínate que voy por un túnel y hay como varias cavidades, que son las salidas, ¿no? También de los vomitorios y tal, de la galería del anfiteatro. Y ahí veo siempre también como una persona, como vamos, una presencia ahí, que después a lo mejor me acerco ya por la noche y voy tranquilo porque vamos recogiendo las cosas y ya ese espacio se hace todavía más amigo tuyo. Y bueno, que convive. Últimamente estoy teniendo otras cuestiones, pero bueno, que te voy a contar.
1: Morir los ecos del pasado que se hacen presentes quizá en ese sitio tan histórico, ¿no?
0: Yo creo que sí, se hacen presentes y se hacen hermosos, no sé cómo explicarlo. Ellos, ahí hay esa energía, lo que hay allí, convive con nosotros, con lo humano, ¿no? Entonces... tiene su parte, claro, su carácter, vamos a decirlo así, místico, vamos a decirlo así, por denominarlo de una forma, sobrenatural, místico, lleno de vida, de energía. El viento, cuando suena allí el viento, es una pasada, de verdad. El viento es música total allí. Entonces, las aves, no sé, es todo... De verdad que tiene un punto esotérico místico muy potente, pero es verdad que sí te puedo asegurar que son como llamadas de atención, ¿no? Del ser humano, creo yo, ¿eh? Yo esto es mi vamos a decirlo así, mi respuesta un poquito a todo esto es que está aquí todo, esta energía, este punto del mundo, del universo, está con nosotros y en ese sentido Itálica reúne unos condicionantes maravillosos y fascinantes, ¿no? Que nos hacen dar cuenta de lo grande que podemos ser, ¿no? No todo es negativo, ¿no?
1: Espero, creo yo, espero creo Juan yo. Luis, que algún día me lleves a verlo. Ah. Hola, Corrientes, nos presentó el sueño de Adriano y esa ciudad Itálica llena de ecos del pasado. ¿Forma de contacto contigo para saber lo que hacéis, Juan Luis?
0: Pues nada, para contactar conmigo, por ejemplo, bueno, Juan Luis, mi página juanluiscorrientes.com, en Instagram, Juan Luis Corrientes. Después, esto que lo ha hecho imperdible, pues Producciones Imperdibles, por ejemplo, que es la productora y bueno, de este grupo mítico. Y bueno, y ahí pueden ver también en un proyecto corriente, también.com, mis cosas también, mi labor como creador y nada. Un placer inmenso y ¿qué te voy a decir, Miguel? Esto es un como el sueño de Adriano, esto es el sueño de Juanlu, estar aquí contigo en el programa.
1: Como me gusta, un fuerte abrazo, espero verte prontito y visitar ese lugar y todo lo mejor, todos los éxitos del mundo, que sigas escuchando El Espacio en Blanco y no digo que manque pierda, ¿vale? Que si no se enfadan. Abrazote fuerte. Ah, no.
0: Un abrazo muy grande para ti también.
1: Hasta prontito.
0: Hasta pronto, amigo.
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Y después de ese viaje con el sueño de Adriano, continuamos con la ayuda de las voces de nuestros compañeros. El tema, una nueva experiencia de nuestros oyentes. Apasionante, ya veréis. Con ella os dejamos.

Afortunadamente son muchos nuestros oyentes los que están queriendo contar algunas de las experiencias que han vivido. Y de eso se encarga nuestro compañero Juan Gómez, de recogerlas, al que ya saludamos. Buenas noches, Juan.

0: Hola, muy buenas noches, Miguel. Como siempre, un placer.
1: También para nosotros que estés aquí. Hoy creo que la historia es súper bonita, ¿verdad?
0: Es muy bonita, es muy bonita. Fíjate que a mí me recuerda a esa película famosa de los años 90 llamada Ghost, en donde una persona fallece y, bueno, quien haya visto la película, tampoco voy a hacer spoiler, pero es una historia bonita, una historia de casi de amor que trasciende más allá de la muerte y, por supuesto, también una historia de justicia. Y déjame que te comente algo que yo creo que es importante, porque fíjate, las cosas que íbamos a descubrir, a conocer, no se las ha contado nuestra protagonista, que se llama Isabel, a nadie. Y tú sabes, Miguel, la responsabilidad que es ante un drama, ante una pérdida irreparable, que hay episodios que no ha contado a gente cercana, pero que decide contarlos a nosotros. Fíjate, porque más allá de los, no sé, los sucesos extraños que íbamos a conocer, yo creo que la confianza depositada en alguien como tú o como yo, que no somos parte de ese núcleo cercano y que decida contarlo y que lo compartamos, yo creo, Miguel, que dice mucho de cómo los oyentes perciben el respeto de cómo tratamos los casos aquí en el Espacio en Blanco.
1: Qué bonito que sea así. Lo has titulado La muerte no existe y dice que el oyente cuenta una historia personal y emotiva sobre cómo su marido parecía querer comunicarse con ella para darle un mensaje. Cuéntame un poquito cómo se inicia todo esto.
0: Pues se inicia con algo que, bueno, pues afectará a todos en mayor o menor medida, y es la muerte de un familiar. En este caso, alguien tremendamente cercano, alguien que esta mujer, Isabel, quería y que era precisamente su marido, casi un sustento, ¿no? Dentro del entorno familiar, un pilar tremendo, ¿no? Ya no solo su marido, sino que también para toda su familia, para sus hijos. Pero fíjate cómo arranca todo esto, con la noche anterior a la muerte de su marido Javier. Y además, con una percepción que tiene su hijo. A las 3, 4 de la mañana ocurre lo que ahora mismo nos cuenta.
2: Me levanté, bajé y los veo en la cocina. Mi hijo, perfectamente vestido con el mejor ciclista, con el calzado. Había sacado la bicicleta del garaje y se iba. Eran las 3 o las 4 de la mañana. ¿Pero dónde vas? ¿Pero dónde vas? Que sí, que me voy a dar una vuelta, que estoy muy nervioso y que no me puedo dormir y que yo tengo que dar una vuelta. Y mi marido no se despertó en todo ese proceso. Yo subí, los niños subieron para arriba, el niño regañadientes, la niña también se subió, y yo pues, me metí otra vez en la cama y seguí durmiendo. Le digo, ¿no te enteraste anoche de nada? Madre mía, pues fíjate, hasta me desperté yo y bromeamos con el tema. Yo me fui y a las 2 horas, a las 3 horas, me avisaron que mi marido había tenido un accidente. Esto, Juan, es algo que sabe muy poca gente, ¿eh? Esto lo saben mis hijos porque fueran protagonistas y lo sabe mi hermano y lo saben algunas personas.
1: Como le agradecemos la confianza de que nos lo haya contado como si fuéramos también de su gente. ¿Qué, pasa algo extraño también con el teléfono de su marido, ¿verdad?
0: Sí, porque claro, ocurre este desgraciado accidente, hay un funeral y el teléfono móvil de su marido, pues ella decide mantenerlo porque hay personas que, bueno, a lo largo de ese tiempo están llamando precisamente ese teléfono. Ella está absolutamente desconsolada. Tenemos que pensar que, bueno, que el dolor es absolutamente tremendo y hay un momento determinado en donde pide de alguna manera explicaciones. ¿Por qué ha ocurrido esto? ¿Qué ha sucedido? ¿Por qué te has marchado? ¿Por qué nos has dejado? Bueno, pues dice que en ese momento en donde ella está absolutamente desconsolada, ocurre lo siguiente.
2: ¿Cómo es posible que nos haya pasado esto? Y en ese momento sonó su teléfono y era el Spotify. Me daba un aviso para que escuchara una canción. Y era la canción de Police, la de Every Breath You Take, con el significado que tiene esa letra. Me dio coraje porque pues es una canción que nos gustaba mucho, era de cuando éramos muy jovencillos.
1: Quizá un mensaje que le lanzaba a su marido.
0: Sí, porque la letra de esa canción, para todos aquellos que le gusten y que de alguna forma entiendan qué es lo que dice precisamente esa canción de Police, hace referencia a que no importa lo que hagas, no importa dónde vayas, siempre estaré observándote, siempre estaré contigo. Y quizá ese fue el primer mensaje de los siguientes que fueron llegando.
1: Tiempo después, Juan, parece que entra una amiga también en esta historia, ¿no? Porque quiere contarle algo que le ha ocurrido. ¿Qué fue lo que pasó?
0: Claro, fíjate, aquí viene ya esa parte más sobrenatural, más extraña aún, porque esto, bueno, pues pudiera ser casualidades, ¿no? Pero hay una amiga, ojo, no una amiga de nuestra protagonista, sino una amiga de su marido, alguien, bueno, que ella conocía, que sí habían entablado cierta amistad, pero nada más. Era más una persona que se relacionaba con su marido precisamente por su trabajo. Y esa amiga, al cabo de unos días, la llama, quiere quedar con ella. Quiere quedar para tomar un café porque tiene algo muy importante que decirle. Y lo que le tiene que decir es absolutamente sobrecogedor. Escuchamos.
2: Mira, Isabel, yo estoy muy nerviosa. No sé cómo te voy a contar esto porque no sé cómo te lo vas a tomar. Pero es que te lo tengo que decir. Y entonces me dice, mira, desde que tu marido ha muerto, viene a verme todas las noches. Dice, la primera noche, dice, son visitas que duran muy poco. Dice, la primera noche no habló. Solamente se estrujaba las manos, se echaba las manos a la cabeza y gemía. Dice, la siguiente noche ya me habló.
1: Qué sorprendente, ¿eh? ¿Qué fue lo que le dijo cuando le habló el marido?
0: Pues fíjate, le dijo algo que en el fondo intuimos todos, ¿no? Y también algo que en vida a su marido pues le chocaba bastante. Yo creo que lo mejor es escuchar precisamente lo que tiempo después, la aparición de su marido fallecido, le decía a esta amiga.
2: Yo le decía, porque daba la sensación como que no sabía qué era lo que le había pasado. Dice, yo le explicaba, yo le decía, mira, que te ha pasado esto. Y ya él decía, pero ¿cómo es posible? ¿Pero cómo es posible? Dice, pero ya hace dos noches que viene y lo que me dice es, tienes que hablar con Isabel, tienes que hablar con ella y tienes que decirle que la muerte no es lo que yo me pensaba.
1: Era como un mensaje que decía a través de su amiga para su mujer, ¿verdad?
0: Así es, efectivamente, la muerte no es como yo me pensaba. Y claro, ¿qué es lo que podría significar este mensaje? Sin duda alguna, ¿no? Pues porque él pensaba que la muerte era otra cosa diferente y descubre en ese otro lado, en ese tránsito, que sí, puede existir la posibilidad de mantenerse, de estar ahí, pero también un mensaje que pide justicia. Vamos a escucharlo.
2: Él estaba convencido de que tú una vez que te mueres y se acabó, que somos materia, que no hay nada más. Y que no hay nada más. Y entonces a mí me chocó que esta amiga me dijera aquello. Dile que la muerte no es lo que yo pensaba. Tienes que explicárselo. Tienes que contarle. Ella tiene que verlo. Dile que estoy bien. Y dile que yo no quería esto. Y que yo no tuve la culpa en el accidente.
1: Y ahí es cuando pide justicia. Fue el único mensaje que recibió, ¿verdad?
0: No fue el único mensaje, porque imagínate, Miguel, si esto es suficientemente poderoso, eso ocurre un día, por la tarde. Bueno, pues esa misma noche, no hablamos al día siguiente ni una semana después, esa misma noche, Miguel, recibe una llamada telefónica de una amiga, que no era esta, era, en este caso, sí una amiga muy cercana, más a la propia Isabel, recibe una llamada, como digo, de una mujer que le cuenta algo que está ocurriendo. Y fíjate tú lo que le cuenta.
2: Y me dice, mira, llevo varias noches soñando con Javier. Y me dice que tengo que hablar contigo. No sabe cómo acceder a ti, no sabe cómo comunicarse contigo. Él quiere que te diga que está bien. Dice, y quiere que te diga que la muerte, Juan, te lo prometo porque utilizó las mismas palabras que la amiga, que su amiga. Que la muerte no es lo que él pensaba. Y me ha pedido que te explique qué es la muerte. Dile que no es lo que yo pensaba. Dile que estoy cerca de ella. Y dile que no la voy a dejar hasta que no se demuestre que yo no soy el culpable.
1: Vaya mensajes tan increíbles, ¿eh, Juan?
0: Sin duda alguna. Imagínate esa situación. Recibe ese mensaje por parte de la amiga de su marido, recibe esa llamada esa misma noche por parte de una amiga personal, todo coincide y todo coincide en algo. Yo no soy el culpable de ese accidente. Y aquí es cuando, casi como si fuera una especie de película, se resuelve. Porque fíjate, gracias a todo esto, Isabel inicia un proceso judicial, un proceso de investigación, en donde intentan averiguar qué es lo que ha ocurrido en ese accidente. La parte contraria, hay que decir que su marido muere al chocar contra un camión. La parte contraria, pues pone las trabas bueno, pues habituales, de seguros, a nivel de investigación, pero finalmente parece que todo se resuelve, pero escucha, se resuelve después de estar insistiendo constantemente en que precisamente era su marido el que le decía: yo no era el culpable. Vamos a escuchar a Isabel sobre este asunto.
2: Nosotros habíamos iniciado un proceso judicial con la otra parte, un proceso judicial que ha durado 8 años para demostrar que mi marido no era el culpable, hasta que al final nos dieron la razón.
1: Una historia parecida, como decía a vos. ¿Ella cree que él ha estado con ella?
0: Sí, porque una de las cosas, uno de esos mensajes que le decían tanto la amiga de su marido como luego en esa llamada que recibió de una amiga personal, es que al parecer él estaba intentando comunicarse con ella, pero que su dolor, la barrera, que es lógica, ¿no? Cuando perdemos a un ser querido, pues tenemos y que arrastramos, pues ese mismo dolor impedía al alma, al espíritu de su marido, comunicarse con ella. Sin embargo, ya sabemos que a veces los resortes del destino y quizá los resortes del más allá son tremendamente singulares. Y de alguna forma, ella está absolutamente convencida que, aunque no sea de forma tan explícita como sus dos amigas describieron ese encuentro, ella está plenamente convencida que su marido, a pesar de la muerte, sigue con ella.
2: Yo sí que creo que él ha estado cerca de mí todo este tiempo, porque me ha ayudado a hacer cosas, a tomar decisiones difíciles, me ha ayudado a salir adelante.
1: La muerte no existe. Dar las gracias a Isabel, que nos ha contado esta historia, y a todos los que se ponen en contacto para transmitir las cosas que le han ocurrido, ¿verdad, Juan?
0: Sin duda alguna, y sobre todo, y lo decía al principio y lo recalco en este instante, la responsabilidad de transmitir algo que no han contado en sus círculos a veces más cercanos, y por otro lado, la sensación que uno tiene cuando cuenta estas cosas en la radio, cuando en este caso en el Espacio en Blanco, cuando las comparte, cuando los oyentes escuchan cómo tratamos estos asuntos, caray, hace que a uno se le pongan los pelos de punta, porque hay que decir que esta conversación que tuve con ella fue muy extensa, muy larga, ella se emocionó en muchas ocasiones, pero siguió adelante porque confiaba plenamente en que aquí en el Espacio en Blanco íbamos a tratar su caso y lo íbamos a hacer con responsabilidad, con emoción y, por supuesto, con esa pátina de misterio que merece algo como esto.
1: Así lo hacemos. Si quieren seguir haciéndolo o conectar contigo, ¿qué medios pueden utilizar?
0: Pues a través de mi perfil en Facebook, Juan Gómez Ruiz, un mensaje directo, o a través del email dedicado al programa, juangomez.com.
1: Como siempre, un placer, Juan. Te mando un fuerte abrazo y seguimos en contacto. Gracias.
0: Sí, señor. Fuerte abrazo, Miguel.
1: Hasta pronto.
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1: Aún nos queda una última aventura hoy, nos lo ofrece nuestro compañero, el naturalista.

0: En la antigüedad todos escuchaban la naturaleza, tenía mucho que enseñarnos. Venía la salud, venía la comida, venían un montón de cosas necesarias. Hoy hay que volver a poner el oído en la naturaleza y por eso tenemos a uno de los mejores naturalistas de Europa, Luis Miguel Domínguez, al que ya saludamos. Buenas noches, Luismi.
1: ¿Qué tal? Buenas noches, Miguel.
0: Hay que escuchar a la naturaleza, ¿verdad?
1: Hombre, claro, ella nos quiere, nos cuida, pero no la prestamos ninguna atención, la verdad.
0: Y sin embargo hay que hacerlo. Hoy vamos a irnos a Ibiza, hay algo que está ocurriendo ahí, que nuestro compañero Luis Miguel Domínguez nos va a desvelar. Extraña cosa, una serpiente que ha invadido Ibiza, Luismi.
1: Sí, efectivamente, es algo que parece surrealista, pero que tiene toda la lógica del mundo. Ahora voy a explicarte, ya verás, de qué manera ha podido ser posible que Ibiza, que nunca tuvo ofidios, nunca tuvo ningún tipo de culebra, de serpiente, nada de esto, pues ahora tenga un problema por culpa de la mala cabeza.
0: ¿Cómo es la serpiente que ha llegado? Sí, no sé si la puedes describir.
1: Sí, mira, se llama serpiente de herradura, culebra de herradura, y es un animal no venenoso. Eso es lo primero que hay que decir, que no es venenosa. Es un animal que vive en la península ibérica, vive en toda España, y que curiosamente al invadir Ibiza se está produciendo en la especie un hecho muy interesante de estudiar a tiempo real, que es el gigantismo. O sea, un animal que en la península como mucho llegaba a medir 1,20 m, hoy ya en Ibiza hay ejemplares de 2 metros de longitud.
0: ¿Y eso por qué? ¿Porque tienen mucho alimento? ¿No hay nadie que se meta con ella o por qué?
1: Sí, es una mezcla de varias cosas. La verdad es que se sabe que la insularidad que proporcionan estos tramos de tierra firme en mitad del océano siempre han producido este tipo de evolución. El gigantismo en ciertas especies suele ser típico de las islas. Y claro, una serpiente de la península, de tierra firme, como esta, hoy ya además es capaz de nadar en alta mar. Cada vez más hay testimonios de haber visto a la culebra de herradura cruzando desde Ibiza a alguno de los islotes.
0: Serpientes que son capaces de nadar y... Bueno, te pregunto, ¿cómo ha llegado desde la península allí? ¿Nadando en un barco? ¿Se metió en un barco o cómo?
1: No, qué va. La cosa tiene que ver con las administraciones locales. Estoy refiriéndome sobre todo a los ayuntamientos. Ayuntamientos que en ocasiones, al hacer una rotonda en un pueblo, en una población, una rotonda de entrada o de salida, suelen intentar decorarla con un tipo de jardinería muy interesante. Por ejemplo, imagínate poder traer de la península cientos de olivos de Jaén, olivos milenarios, es algo que aparentemente es inocuo, que no hay problemas. Pero claro, hay que pasar unos controles que no se pasaron. Y en el cepellón de esos olivos milenarios venían escondidas muchísimas culebras de herradura. Este es el clásico ejemplo de falta de cuidado.
0: Fíjate, nunca nos podríamos imaginar que en esos cepellones o en esas plantas que se ponen para adornar hubiera animales que pudieran crear problemas como parece ser que está creando esta culebra.
1: Sí, es curioso porque, claro, hay medidas fitosanitarias que siempre hay que cumplir a la hora de importar, por ejemplo, palmeras o cualquier otro tipo de planta tropical, y también zoosanitarias. muchas de estas plantas traen consigo insectos que luego se convierten en plagas. Pero claro, lo que no se esperaban es que en el cepellón iba a ocultarse la famosa culebra de herradura, que por cierto no ataca, no muerde a nadie, y el problema que está provocando en Ibiza es sobre todo de carácter ecológico.
0: ¿Por qué? ¿Está comiéndose animales?
1: Pues mira, si ha puesto al borde de la extinción ahora mismo a una de las lagartijas más simbólicas de nuestra herpetofauna, exactamente la lagartija pitiusa, o de las pitiusas, que es una preciosidad chiquitita y absolutamente propia de un ecosistema como es el ibicenco. La culebra de escalera, perdón, de herradura en este caso, se ha empezado a comer lagartijas y ahora mismo ha puesto al borde de la extinción a la especie.
0: ¿Se ha reproducido mucho esa culebra? ¿Se reproduce rápidamente?
1: Sí, se está reproduciendo con mucha naturalidad y encantada, porque no tiene ningún depredador que la controle. O sea que en las especies invasoras siempre pasa lo mismo.
0: Luis, ya tenemos el problema, una culebra que ha llegado. ¿Qué se puede hacer ahora para evitar este asunto?
1: Pues mira, la verdad es que el gobierno balear está poniendo una cantidad de medios, recursos económicos, mujeres y hombres, para controlar esto que te comentaba antes y que ahora mismo es lo más inquietante. Y es que de repente hay mucha gente que en verano, obviamente cuando más gente hay en el entorno marino de Ibiza, pues gente que ve, que dice ver a una culebra en mitad del mar. Este es un asunto que hay que tomarse en serio, porque ciertamente lo que hay que hacer es retirarlas y llevarlas a un centro de control, digamos, de estos animales, que el propio gobierno balear pone a disposición de los ciudadanos pues unos teléfonos que permitan retirar al animal del lugar y llevarlo a otro sitio, ¿no? No matarlas, por supuesto. Ya te digo, no son venenosas, no provocan ningún problema para las personas. Y son, por otra parte, preciosas, son muy bonitas y son una joya fuera de sitio, claro.
0: Sí, está esa culebra que ha invadido Ibiza y que pone nervioso a algunos. No matarlas, evidentemente, sí, claro. Recogerlas, llevarlas a un sitio para que se vuelvan a su ambiente. Y esa es la fórmula. Luis, como siempre, un placer. Seguiremos escuchando la naturaleza de tu mano. Forma de contacto, dinos antes.
1: Pues mira, de contacto. El contacto a través de mi email personal, que es lmdominguez@wildlife.gmail.com. Ese es mi correo. Y luego en las redes sociales, ya sabéis, ahí LM Domínguez o Domínguez LM.
0: A mí me encantan las culebras y las serpientes, igual que tú.
1: Salud. Es que de verdad son muy bonitas. Lo que pasa que tienen que estar, obviamente, en su lugar de origen.
0: Sí, señor. Fuerte abrazo.
1: Y no en otro sitio. Un abrazo, Miguel.
0: Nos vemos prontito. Hasta pronto.
1: Venga, abrazos. Chao.
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nueva aventura nos espera. Y en esta ocasión haremos retroceder al tiempo para investigar claves y hechos que puede que hayan quedado olvidados. Así viajaremos hasta los comienzos de nuestra historia a la búsqueda de un mito. La Atlántida. Seguiremos acompañando a miembros de las SS hasta el Tíbet, al encuentro de su raza primigenia. Y concluiremos nuestra primera etapa indagando sobre reliquias y poder. Esa será la primera parte de hoy. Después, si podemos, nos sumiremos en el silencio para en él intentar descubrir las palabras de los dioses o de Dios. Eso y algo más conformará nuestra edición de hoy, que ya está preparada para ti.

0: los temas que os esperan, pero antes vamos a saludar a nuestro primer invitado hasta el norte, hasta Cantabria Infinita, Mariano Fernández Urresti. Buenas noches, Mariano.
1: Muy buenas, Miguel. ¿Cómo estás?
0: Bien, esperando esas rabas que me vas a invitar dentro de poco.
1: Vale, vale. Ya sabes que en eso no hay problema.
0: ¿Estás resfriado o algo? ¿Tienes una voz ahí?
1: Sí, sí, tengo una voz cavernosa, porque efectivamente también por aquí, aunque no ha llovido tanto como en el sur, pero hay unos cambios bruscos de temperatura y bueno, al final se acusa.
0: Vale, Mariano, alguien de la familia, es licenciado en historia, ha escrito un montón de libros, algunos, ha recibido un montón de premios también, no voy a decir, bueno, las violetas del círculo Sherlock, la espada del diablo, la pintura de bisontes rojos, los fantasmas de Becker e inmortal, Colonia, el mapa templario, etcétera, etcétera, etcétera. Y el último trabajo, La hermandad de la Atlántida. ¿Por qué?
1: Pues mira, porque a mí una de las cosas que más me obsesiona y que es realmente el leitmotiv de casi todos mis libros es el tiempo, el paso del tiempo, la posibilidad de dominarlo, de sojuzgarlo o de alguna manera burlarlo. Y si te fijas, siempre las historias que escribo, sobre todo si son novelas, se desarrollan en dos tiempos distintos, cosas que suceden en una época determinan la vida de otras personas. La última novela, Inmortal, jugaba también precisamente con eso, con la posibilidad de derrotar al tiempo. Y la Atlántida es justamente el mito que de alguna manera nos invita a todos a pensar en una edad dorada, en un tiempo perdido, tal vez en un momento donde la civilización, la vida era distinta. Y además, porque en esta novela Miguel juega un papel estelar la reencarnación, que es otra de las fórmulas, entre comillas, posibles para sortear el tiempo. Por eso me entregué a escribir pues esta novela de aventuras, de historia, de arqueología, pero que tiene un montón de información que es verídica, que es real.
0: A esa vamos a referirnos. Como no quiero perder mucho tiempo, vamos con la primera introducción y vamos a tratar de conocer esa hermandad de la Atlántida.
2: Hoy llega al programa un historiador que siempre saca a la luz nuevos hechos que trastocan la tradición conocida. En esta ocasión nos presenta un trabajo titulado La hermandad de la Atlántida. Junto a él vamos a analizar de nuevo estos terrenos ya visitados a la búsqueda de nuevas pistas.
0: Ya has adelantado un poco que te gusta jugar con el tiempo. Aquí unes dos fenómenos, conectas a la historia 80 años de uno a otro, y aunque sea una novela, no sé, te he oído también decir que más del 80% de lo que hay son hechos reales y es historia.
1: Sí, es cierto, porque digamos que el lector se sorprenderá, porque al final hay una nota que yo mismo aclaro las cosas que son reales y las que no, se sorprenderá, digo, cuando lea esa nota final y descubra que, pues eso, que efectivamente una gran cantidad de las cosas que yo narro en esta novela son reales, ocurrieron realmente. Otra cosa es que, bueno, yo a lo mejor sitúe a algunos de los personajes en escenarios o en situaciones de ficción, pero la mayor parte de las cosas que se narran son reales.
0: Lo curioso contigo es que cada vez que abordas un tema arrojáis una serie de datos que hacen cambiar la historia conocida, ¿verdad?
1: Bueno, tal vez porque reparamos en... Mira, yo siempre creo que hay ángulos muertos en las historias, ¿no? Que digamos, yo a veces pues juego con la idea de que qué hubiera sucedido si... y si las cosas hubieran sido de esta otra manera. Y luego resulta que cuando tratas de hacer esa historia contrafactual, cosas que no sucedieron, pues luego resulta que dices, hombre, pues realmente parece... En fin, es plausible lo que yo planteo. Lo que sucede es que, claro, no es lo mismo escribir un ensayo que una novela. La novela te permite jugar más, estirar más. La ficción, obviamente, el ensayo, hay un límite, hay una frontera que tú no puedes rebasar porque no tienes posibilidad, salvo que estés mintiéndole al lector, de jugar con la historia, ¿no? Pero la novela, como es el caso, sí te lo permite. y con ideas que, o con hechos que son reales, con cosas que ocurrieron en la Segunda Guerra Mundial, con cosas que están ocurriendo hoy en día, ¿no? Cuando todavía se sigue buscando la Atlántida en el sur de la Península Ibérica, o con figuras como el doctor Ian Stevenson, que fue un personaje real, que realizó trabajos al frente de la División de Estudios de la Percepción en la Universidad de Virginia a propósito de la reencarnación. Con esos tres ingredientes construyo la novela.
0: ¿Y tienes la mala costumbre de irte a los lugares de los cuales hablas para documentarte?
1: Sí, hombre, en esta oportunidad el Tíbet me quedaba a desmano.
0: dentro de poco vamos a ir, o sea que atentos si quieres.
1: ¿Ah, sí? Sí. Pues mira, como anécdota sí que te diré que una compañera mía de trabajo ha estado hace menos de un mes y me mandó unas fotos del Potala, ¿no? Y me hizo muchísima ilusión. Además la dije, por favor, mándamelas, porque acababa de salir la novela. Pero sí que es verdad que, bueno, pues en la trama de esta historia juega un papel estelar los monumentos megalíticos de Karnak, los menhires de Karnak en Bretaña, y ahí pues estuve pateando toda aquella zona, porque bueno, hay muchas escenas relacionadas con la presencia alemana nazi en la ocupación en Francia y con la resistencia francesa. Pueblos como Oray, por ejemplo, juegan un papel muy importante, y naturalmente el sur de la península, ¿no? Donde yo al final llevo al lector, especialmente la zona de Doñana, en Huelva, en fin, todos esos lugares pues sí que los he recorrido, los he visitado, y además, más allá de la novela, Miguel, merecen la pena porque son muy hermosos.
0: Sí, señor. Huelva, donde estuvimos hace poco tiempo y estuvimos por ahí juntos.
1: Sí, efectivamente, efectivamente.
0: ¿Te va a pasar como a Julio Verne? ¿Te va a pasar como a Julio Verne, que de repente escribiste además sobre él, escribía cosas que luego se cumplían y se hicieron realidad?
1: Bueno, en el caso de Julio Verne, a lo que había era un enorme trabajo de investigación. Yo también intento hacerlo. Julio Verne se levantaba, dicen, todos los días a las 5 de la mañana para escribir. Después iba a la biblioteca municipal de Amiens para leer todas las informaciones científicas que salían. Es decir, hay mucha más información científica en las novelas de Verne, aparte de otra esotérica o ocultista, que más que, digamos, ver el futuro, entre comillas, estaba muy bien documentado para escribir cosas que posiblemente ocurrirían y después ocurrieron, pero porque muchas de las cosas ya estaban, eran brotes que la ciencia ya estaba, digamos, regando, ¿no?
0: Vale, igual tú te has adelantado y has tenido un brote ahí de lucidez y hay una hermandad de la Atlántida que vamos a descubrir, si te parece, ¿vale?
1: De acuerdo.
0: 2:18, 1:18 en las Islas Canarias, vamos de viaje.
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2: En los últimos tiempos ha resucitado un mito: la Atlántida. Se han realizado nuevos estudios arqueológicos y muchos se han lanzado en nuevos documentales a redescubrir su historia. Rescatamos algunos datos del canal Orígenes Secretos.
4: El continente perdido de Atlántida, el misterio más enigmático de todos los tiempos. Durante siglos, la historia de esta civilización mítica ha cautivado la imaginación de personas de todo el mundo, con relatos de tecnología avanzada, gran riqueza y tesoros incontables esperando ser descubiertos. ¿Pero fue Atlántida solo una leyenda? ¿Realmente existió? Y si es así, ¿qué le sucedió? No es casualidad que hayamos estado tan intrigados por las leyendas de Atlántida, porque en cierto sentido, nuestra raza y civilización actual comienzan desde la época de Atlántida. Pero, ¿de dónde proviene el mito de esta misteriosa isla sumergida? Una de las menciones más famosas y tempranas de Atlántida proviene del filósofo griego Platón, alrededor del 360, en dos de sus diálogos, Critias y Timeo. Platón dio una descripción detallada de un país de una tierra fértil que llamó Atlántida. La describe como una isla vasta, que antes de hundirse alrededor del 10.000 a.C., estaba ubicada en el Océano Atlántico, más allá de las columnas de Hércules.
2: Esta vez vamos a la búsqueda de mitos, leyendas y verdades ocultas. Nuestro invitado nos ayuda.
0: Ya te están saludando desde Zacatecas, México, Roberto, desde Popayán, la ciudad blanca de América, y desde Sander, yo, algo así, en Noruega, no sé cómo se pronuncia. Mucha gente que nos escucha desde diferentes partes del mundo, a los cuales agradecemos. El mito, la Atlántida, ¿solamente está sustentado en el mito de Platón?
1: Hasta el día de hoy, sí. No es nada más que un mito, puesto que todavía no tenemos ninguna constancia arqueológica o documental que invite a pensar lo contrario. Lo que sucede es que generalmente los mitos suelen ser el ropaje en el que después descubrimos que se había abrigado la propia historia. Sucedió con Tartesos no hace tanto. También la cultura tartésica era solo un mito, ahora ya es una espléndida realidad, ¿no? Admitida. Pero en el caso de la Atlántida sí, no podemos hablar de otra cosa. Como decíais en la introducción, no fue el único, pero sí sus relatos son los más conocidos. Fue Platón, filósofo griego que vivió pues a caballo entre el siglo V y IV antes de nuestra era, quien escribió dos diálogos titulados Timeo y Critias, donde hace mención a la existencia de este mítico lugar, la Atlántida. En Timeo nos dice que 9.000 años antes de Solón fue un personaje griego que visitó una ciudad del delta del Nilo en Egipto, Saís, en 570 aproximadamente antes de Cristo. 9.000 años antes de ese personaje, dice que hubo un conflicto armado entre Atenas, una primitiva Atenas, y un imperio ubicado, como decían en la introducción, pues en un lugar ignoto, más allá de las columnas de Hércules. Una isla o península grande, dicen más grande que Asia y Libia juntas, y este imperio derrotó a aquella primitiva Atenas, pero después, súbitamente, en tan solo un día y una noche, fue absorbido por el mar, fue destruido por un terremoto, ¿no? Esto es lo que resume más o menos en Timeo. En Critias, que es el otro diálogo, se nos dan algunas otras informaciones. Dicen que en tiempos de Poseidón, pues este dios griego llegó a este lugar donde había una montaña y vivían un rey, Evendor, y su esposa Leucipe, y una única hija que tenían, Clito. Poseidón tiene con Clito, se casa o establece una relación con ella y tiene 5 parejas de gemelos varones como hijos. El primogénito es Atlas y es quien hereda la capital de este imperio, Atlantis, ¿no? En este texto, pues Platón hace referencia a la existencia de palacios extraordinarios, templos fantásticos, mercados, dársenas, puentes, y también se habla, y esto es muy interesante, de una escritura, porque decía que las leyes de los atlantes estaban grabadas en una columna del templo de Poseidón, ¿no? El diálogo de Critias se interrumpe súbitamente cuando Zeus reúne a los dioses para castigar a los atlantes porque dicen pues han abandonado la ética, el camino correcto. Bien, todo esto es el mito, Miguel. ¿Cuál es el problema? El problema es que no hay ninguna constancia histórica de que, porque estamos hablando de 9.000 antes de Solón, es decir, 11.500 años antes de nuestra era, es decir, después de recién acabada la última glaciación, no hay ninguna constancia histórica de que haya habido una cultura tan desarrollada como se presume. Hasta ahora, pero claro, hace bien poco, Göbekli Tepe, en Turquía, pues nos plantea un interrogante muy similar, y en esta ocasión sí, con unas estructuras arqueológicas que desafían lo conocido hasta ahora.
0: Más oyentes que te saludan desde Laredo, desde Berlín, desde Badajoz, desde Nueva York, desde Murcia, desde multitud de lugares. Ese era el mito. Y de repente surge, como antes decías, Tartesos, que era un mito, y ahora ya hay pruebas de que alrededor del 1200 antes de Cristo comienza a expandirse en el suroeste de la península ibérica una cultura increíble que cambia un poco toda la historia, ¿no?
1: Claro,
0: cimentada en los metales.
1: Exactamente, lo que pasa es que, claro, estamos hablando de un periodo histórico brutal, estamos hablando de esa supuesta civilización atlante hace más de 11.000 años y Tartessos es de antes de ayer, entre comillas. Entonces, ¿qué sucede en medio durante todo ese periodo? Tal vez la explicación podríamos encontrarla en una lectura distinta del texto de Platón. Si pensamos que Platón lo que realmente hace es condensar en estos dos relatos la evolución de una cultura, condensar en un relato, entre comillas, breve, todo lo ocurrido en aproximadamente 10.000 años, desde el inicio de esa civilización hasta su conclusión. Piensa que en el mito platónico se dice que todavía no se conocía la navegación en aquella época cuando estos dioses, vamos a llamarlos así, Poseidón, llegan a este territorio, y sin embargo, después ya nos encontramos con la posibilidad de que esta gente sí pudiera navegar. De hecho, en 2016 se encontró en el abrigo rupestre de Laja Alta, en Jimena de la Frontera, en Cádiz, pues unas pinturas rupestres fechadas en el cuarto milenio antes de nuestra era por arqueólogos de la Universidad de Granada, donde se representan barcos con que demuestran que existía navegación a vela. Y después nos hemos encontrado también con estudios como, por ejemplo, los que realizó Ana María Vázquez Hoyos a propósito de la posibilidad de que hubiera habido una escritura lineal que se ha encontrado en algunos restos arqueológicos que había en Huelva, ¿no? Esta historiadora, Ana María Vázquez Hoyos, en Las golondrinas de Tartessos, plantea la posibilidad de que hubiera habido una escritura lineal en el sur de la península ibérica antes del cuarto milenio antes de Cristo. Por tanto,
0: nos estuvo contando en el programa, sí.
1: Ah, vale, pues fíjate, tal vez puede ser que Platón lo que hiciera fue condensar la evolución de una cultura desde sus primeros momentos hasta su desarrollo y después su finalización abrupta en un relato corto, ¿no? Uh-huh. Eso podría ocurrir, porque entonces sí podría tener sentido que después, como algunos han planteado, Tartessos recogiera el testigo de aquella cultura, ¿no? Lo cierto es que, y en esto sí que hay, digamos, documentación geológica, por ejemplo, por especialistas como Juan Antonio Morales, geólogo de la Universidad de Huelva, que hablan de varios tsunamis que asolaron la costa del sur de la península en varias ocasiones, en 2500 antes de Cristo, ya en el siglo XI y en el siglo X antes de Cristo. Es decir, si esa cultura se desarrolló a lo largo de todo ese tiempo, pudo haber concluido abruptamente de este modo, y tal vez sus últimos retazos pudieran haber sido los pueblos del mar. Los pueblos del mar, estos sí que son unos pueblos misteriosos, unos navegantes y guerreros misteriosos, pero que sí son mencionados por las crónicas y aceptados por la historia. Estos pueblos del mar, cuyo origen sigue siendo todavía objeto de debate, fueron los que destruyeron la cultura minoica, la cultura cretense, el imperio hitita, y atacaron, aunque fueron derrotados también, a Egipto. Fueron derrotados en la época aproximadamente de Ramsés II. De manera que estamos hablando tal vez de una evolución muy larga, condensada en un relato muy breve, como fueron estos diálogos de Platón, ¿no? Y si Tartessos es o no heredera de esa cultura, bueno, pues podría ser una posibilidad. Lo que sucede es que ha habido tantas hipótesis, y algunas, a propósito de la Atlántica, me refiero, y algunas tan delirantes y descabelladas, que al final han hecho que esta cultura pues tenga, entre comillas, mala fama, ¿no? Porque, claro, se ha hablado hasta de que podían volar, de que tenían telepatía y una serie de sandeces propias de gente que no está muy bien documentada a propósito de lo que pudo haber sido una cultura como esta, preneolítica, y que llegó hasta la edad de los metales, ¿no?
0: ¿Las columnas de Hércules dónde estarían? ¿En el estrecho de Gibraltar?
1: Bueno, pues hay mil posibilidades. Parece que algunos dicen eso, otros dicen lo contrario. Por ejemplo, hay otra teoría también muy muy bonita, ¿no? Que situaría a esas columnas en la zona de Coria del Río, aproximada en Sevilla, porque ahí estaba antiguamente un mar interior, el mar Tartésico, y hay un punto donde se estrechaba esa zona que te he mencionado, la zona de Coria del Río, y hay quien plantea que la posibilidad de que la Atlántida hubiera estado en esa otra zona, más próxima a Sevilla, ¿no? Uh-huh. Hay otros que lo sitúan en la zona de Sanlúcar de Barrameda aproximadamente, otros en la zona de las Marismas de Doñana, en la zona de Hinojos, que es donde yo al final juego un poco con...